0: labor del relevista, y esto va a permitir que venga Cal Mitchell con par de corredores por las almohadillas con solamente un out. Mitchell, que busca también su primer imparable del encuentro, al igual que Peña, se envasó con pasaporte y anotó en la segunda entrada. Después se ponchó en el tercer rollo y batió rola a la segunda base en el quinto episodio.
1: Representa, sí, perdón Fer, una importante para Mitchell, como bien comentas, buscando ese primer imparable todavía en el juego para él. Hay solamente un out. Es ahora o nunca para buscar ese imparable para el señor Mitchell.
0: A batear por el lado de los zurdos, lo cual en teoría le da ventaja entonces a Cal Mitchell en el enfrentamiento ante Mariñez. Viene el derecho con el lanzamiento, la deja pasar Mitchell y le cantan el primer strike. En el círculo de espera, si hay oportunidad, Andrew Young. Ahí vemos a Mitchell a cuadro. El patrullero derecho de los Piratas de Campeche. Por segunda, Stevenson. Por primera, Peña. El Águila juega para la doble matanza, obviamente. Viene el lanzamiento del derecho, hay una rola que parece buena para dos. En segunda hay uno, y en primera va a llegar quieto Cal Mitchell. Vamos a ver, está quejándose Mariñez.
1: Que seguramente lo va a retar el Águila, vamos a esperar.
0: Ahí vamos a ver, vamos al roletazo que fue por el lado de primera. Del 3 al 6 es puesto fuera entonces Peña. El tiro va a la inicial. Y bueno, estamos esperando a ver si la gente del Águila va a desafiar o no la jugada. Estaría saliendo del apuro Mariña sin daño. Ahí vamos a ver, esta es la buena, yo creo. Se subió a la moto Cal Mitchell, bajó el lanzador. Y sí llegó antes
1: es
0: Cal
1: quieto,
0: Mitchell.
1: Es quieto, sí.
0: Y ya no hay reto, de hecho. Así que los Piratas quedan con corredores por las esquinas para que venga a tomar turno Andrew Young. Anótenle entonces bola ocupada Cal Mitchell, el sacrificado en la jugada.

0: fuera del cuadro, ¿eh?
1: Pues vamos a ver. A tomar turno entonces Andrew Young, que lleva 3 viajes a la caja de bateo, 2 turnos legales, se sacrificó con toque en la segunda entrada. Ahí vemos otra repetición más. Gracias, producción. Young luego se ponchó en el cuarto rollo y elevó en terreno de foul por el lado de primera en el sexto. Aquí viene el lanzamiento y no, sí le van a pichar a Andrew Young. El lanzamiento queda abajo y es malo. La cuenta en una bola sin strike. A lo mejor es picharle difícil, Beto, para ver si en una de esas se poncha solo. Y si no, pues regálale en el peor de los escenarios el pasaporte para buscar el out por todos lados.
2: Puede ser.
1: Se prepara, el derecho, viene el lanzamiento, contacto de foul hacia atrás de Andrew Young, la cuenta se empareja en una bola con un strike. Ahí vemos a cuadro entonces al parador en corto de los Piratas de Campeche, que no tiene imparable hasta el momento, y aquí oportunidad de oro para que los Piratas retomen la ventaja en el juego.
3: ¡Vamos, Piratas! ¡Vamos, Piratas!
1: Por tercera corre Stevenson, por primera Cal Mitchell. Salió Mitchell al robo, vamos a ver, viene el tiro, ya no, se amagó con el tiro. Muy bien con Mitchell retando al receptor, obligándolo de alguna manera a intentar el tiro a segunda, para que en cualquier error allá en segunda se desprendiera desde tercera. ¿Qué? Stevenson. Pero no, se la guardó, no cayó el receptor en
2: la
1: tentación.
2: Sí.
1: Ahí lo vamos a ver. Salió con tiempo Mitchell, eso sí. Pero allá me hago con tirar, luego se acordó que tenía corredor por tercera y no. El tiro queda abierto, 3-1, y yo creo que ahora sí le van a disfrazar la base por bolas a Andrew Young, con algún lanzamiento complicado. Ya si él decide ir por ella, pues ya es asunto suyo. Teniendo desocupada la inicial, el librito diría que sería lo más lógico. Viene el lanzamiento y ahí está lo que le estoy diciendo, el lanzamiento a la tierra para disfrazarle la base por bolas a Andrew Young. Él decide ir por él, abanica, no encuentra más que la brisa, y con eso le facilita el asunto a Mariñez. Ya se pone en cuenta llena de 3 bolas con 2 strikes. Y yo creo que le va a repetir la dosis. No creo que le traiga nada bueno a Andrew Young en este lanzamiento. Se prepara el derecho, viene el lanzamiento, contacto de foul hacia atrás, y se mantiene con vida en cuenta de 3-2. Los Piratas tienen a 2 corredores en posición de anotar. Por tercera Stevenson, por segunda Mitchell, 3-3 el encuentro. Así o más emocionante el juego en el Cruz Azul, Nelson Barrera, Romellón.
2: Totalmente distinto el juego que vimos ayer, pero...
1: Lo hacemos de nuevo en cuenta llena. Se prepara el derecho, el lanzamiento la dejó pasar Andrew Young, aunque la va a retar el receptor. No vi si fue el receptor o el mismo serpentinero. Y no sé qué está peleando ahí Mariñas. Y terminó ganando el reto. Así que ponche sin tirarle, señor Andrew Young. Le están avisando que perdió el reto. Y los Piratas dejan de nueva cuenta par de corredores. Ahora en posición de anotar. Logró colgar la argolla Jan Mariñez. Y de esta manera ya se fueron 7 entradas completas en el Cruz Azul, Nelson Barrera, Romellón. Nada para nadie. Piratas y el Águila, 3 carreras atrás.

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0: octavo episodio con la pizarra empatada 3 carreras y lo van a intentar ante un nuevo serpentinero por parte de los filibusteros en cuarto que utiliza el señor McClendon y se trata de Darrell Thompson. Adelante con la crónica, Beto Centeno.
1: Gracias, Fer. Así es, el zurdo de 32 años, el Barba Roja, al cerrito en este octavo capítulo. Tendré que entrar a la tanda de sexto, séptimo y octavo por el Águila. Ahí vemos al señor umpire en el home play, Mario Villavicencio. Álvarez el que abre la batería. Lanzamiento que queda arriba, empieza con un lanzamiento alto, un slider. Darrell Thompson. Que lo vimos en ese juego ante los Leones de Yucatán, en ese caso curioso, recordemos.
0: Ahora pinta el juego, Beto, para que pudiéramos ver el estreno de Jafet Amador como emergente.
1: Fíjate que lo pensé en el turno que tuvo pues tanto yo como Martini, porque van 2 días donde ninguno de los dos han bateado y dije, en una de esas se viene Amador, pero no sabemos cómo está todavía.
0: A lo mejor si se envasaba Young, lo traían en lugar de Martín.
1: Y aquí viene un batazo hacia el prado del jardinero central, caminó metros hacia adelante, captura Stevenson. Buen trabajo de Stevenson en los jardines, hay que decirlo. Hombre muy eficiente, cubriendo mucho terreno en el central, así que con fly al 8. Ya cayó el primer out, vendrá a batear ahora el señor Cape. Lleva imparable en el encuentro. Y se ha ido dominado en par de ocasiones, así que 3-1. Para el ex Big Leaguer. Le receta ya el primer strike el Barba Rojas. 2 cuadrangulares para él. 12 producidas. Para el ex Colorado, Filadelfia y Minnesota, que también jugó en el béisbol asiático, el señor Cape. Él participó en Corea apenas en el 2025, después de terminar tras 7 temporadas en Grandes Ligas en el 2024. Y el siguiente año se fue a jugar con los Osos en Dosan, allá en Corea. Números para él de .299 jugando en el béisbol asiático. Participó en 136 encuentros, 161 hits, 16 cuadrangulares y 87 producidas. Pues fueron buenos números para el ex Grandes Ligas. Está aquí contra el paredón, viene Barba Roja al plato, el swing, no encuentra nada. Y a descansar, ponche para Cape. Lo elimina el Barba Roja, así que ya tenemos el segundo out.
0: Ya con este son 10 los ponches que han recetado los serpentineros de los Piratas de Campeche. 6 en su labor de apertura Martínez, 1 de Cops, 2 de Thomas y ahora el primero de Thompson.
1: Así es. Y viene a batear el boricua Jack López. Tuerta Thompson, swing, se va de largo. Ante el primer disparo López. De 2-1 para él. En este buen juego de pelota que está ahí, está en el alambre, está para cualquiera. Viene Thompson, cantado el segundo, atacando de manera agresiva a sus rivales, el Barba Roja, de manera valiente, va por el centro. Y a buscar el chocolate. Listo el zurdo. Sabíamos que no iba a venir ahora sí a la zona de strike, teniendo la cuenta a su favor. En 2 y nada, así que la primera bola para López. Es la parte baja del line-up que está tomando turno en este octavo capítulo por los visitantes. viene Thompson con poder al plato, no. 91 millas por hora ese disparo. Poderoso, pero que queda arriba de la zona de strike. Se empareja el conteo en 2 y 2. Saludos a todos los que nos ven a través de la señal de todos, la señal del béisbol. TRC Televisión. A todos nuestros amigos también en las redes sociales. Vamos a ver si tenemos algunos mensajitos. Siempre nos ve por allá el señor Rafa Vázquez. El saludo para él y familia. A toda la gente allá del Camino Real, seguramente pendiente por sus piratas. Viene el disparo al plato y al final de una cuenta en 0 y 2 termina ganando el bateador y ya se envasa por el pasaporte. No pudo dominarlo Thompson cuando lo tuvo contra el paredón, lo dejó con vida.
0: Es el primer pasaporte, Beto, que regala la serpentina de los Piratas de Campeche apenas en el encuentro, hasta el octavo rollo. Con gran paciencia Jack López ya estaba contra la pared, terminó negociando entonces el pasaporte. Ni Martínez, ni Cops, ni Thomas regalaron, y hasta ahora Darrell Thompson es que regala la primera base por bolas.
1: Bien comentas, así es. Ahí está en la caja de bateo ahora Heriberto Félix. Bonito el disparo. Entra por la zona buena. Ah, mira, hay bateador emergente, Fer. Es el señor Lofting. Así que ya nomás Félix. Quiere ganar el Águila de Veracruz el encuentro ya en esta octava. Preside de su receptor. Habrá entonces nuevo catcher para...
0: No, pero no es Lofting, es el otro receptor, es Alí Solís.
1: Ah, bueno, eso es Román Solís, ya se corrigió el dato. Gracias ahí a nuestros amigos de AIM, están en todas, y es que lo tenemos de donde estamos nosotros ubicados en este momento. En el panorama al bateador en contra, porque está hacia el perfil de los derechos. Y nosotros ya sabemos, estamos acá por encima de la primera base en el palco de transmisiones. Busca mantener quieto por allá al corredor por primera Darrell. Y estos del Águila de Veracruz, que hasta el momento hablando ya también de pasaportes, han recibido con los cuatro el día de hoy 95 en total.
0: De hecho, fíjate que no nos habíamos dado cuenta, pero Solís jugó la defensiva desde la séptima baja de la receptoría.
1: Ok. Desde entonces el cambio para Alí Solís, que jugó ayer, fue el titular. Y que es justamente su backup de Alí Solís. Sale el corredor, no va a haber jugada, se la prefiere guardar Peña. Mostró velocidad López, quien ya se estafa la segunda colchoneta. La número 19 en estafas para el equipo de Veracruz, en un departamento donde Lofting, el cual habíamos mencionado, es el que lleva 4 robos y 4 también isturis. Viene Thompson al plato, el swing no encuentra nada. Y a descansar, señor Solís, ponche. Termina saliendo de predicamentos Barbarroja y cayó el out en esta octava entrada. Los Piratas y el Águila de Veracruz en un gran juego de pelota están empatados a 3 carreras. Nosotros vamos a una pausa y regresamos.

0: De vuelta vienen los Piratas a batear en esta parte baja del octavo episodio. Lo van a hacer ante un nuevo serpentinero. Se trata de Gerardo Gutiérrez, el que viene entonces a tomar la loma de las responsabilidades y a darle la bienvenida a Nick Martini. Adelante en la crónica, Beto Centeno.
1: Gracias, Fer. Así es el nacido en Aquil, Yucatán, el que está en la lomita de la responsabilidad. Es un buen pitcher, y tiene buenos números en lo que va de esta campaña. Así que es el sexto brazo Gutiérrez del equipo del Águila. Contacto de foul, es en la caja de bateo. Tini Martini, la tanda de octavo, noveno y primero para enfrentarse al nuevo pitcher. Y ahí está el de Aquil, Gerardo Gutiérrez, de 27 años, quien estuvo jugando también en Estados Unidos recientemente en Doble A con el equipo de Amarillo allá en Texas, dejando efectividad de 5.15 en 24 duelos disputados. Y en Liga Mexicana inició en el 2018 con Tecolotes y pasó desde el 2023 al Águila de Veracruz. Gerardo Gutiérrez cuenta completa acá para Tini Martini. Viene Gutiérrez, hay contacto de foul hacia atrás. Así que compatriota ya de Linder Castro, este pitcher. Sí, Yucatán que destaca muchísimo y sobre todo por lanzadores, ¿no? El caso de Muñoz. Aquí vemos otro yucateco más en la serpentina. Aquí anduvo Manuel Flores, recordemos. Cuenta completa, defendió el turno Martini. Aquí viene con mucho poder en el brazo, lo termina perdiendo Gutiérrez. Así que empieza mal el de Aquil, Yucatán, entregando la almohadilla a Martini, que tiene, eso te decía, Fer, como otra de sus virtudes, y es la segunda ocasión que se envasa por el pasaporte.
0: Y bueno, si los Piratas solamente han regalado un pasaporte todos los serpentineros filibusteros, al BAT se cumple lo que te estaba yo diciendo, de que es un equipo que recibe muchos pasaportes. Ya lleva 8 que ha negociado la batería filibustero ante los lanzadores del Águila de Veracruz. No sé si hubo un corredor emergente, Beto Centeno. Es Urías, ¿no?
1: Sí, así que movimiento, se va Tini Martini, corredor emergente. Vamos a ver si es el Chapito. Cuando aquí viene el toque, parece perfecto, va a haber jugada únicamente, pero muy mala allá en primera, y esto va a permitir que avancen corredores. Van a ponerle el freno de manos allá a Urías en tercera, en una jugada descontrolada. Fernando Castillo, los Piratas ya tienen par de corredores en las almohadillas sin out.
0: Le sale, así se tiene que trabajar. Cuando vas por el toque, no solamente avanzas al corredor, sino que pues obligas a que pasen estas cosas, ¿sí?, al poner en movimiento la bola. Aquí el error fue en el tiro a primera y eso va a permitir que todo mundo quede quieto. Además, Urías iba en la motocicleta, amenazó con irse hasta home. Entonces cumple Manuel Ávila con buen toque y además en el error avanzan una base adicional y de esta manera los Piratas tienen par de corredores en posición de anotar para que venga la regadera. Connor Hollis.
1: Es el segundo pecado del encuentro por el equipo jarocho. Así que toque de sacrificio y error en tiro para avanzar hasta segunda Ávila. Y por tercera está el Chapito Urías.
0: Parece cuando obligas, Beto, a estas cosas.
1: Sí, sí, sí, Fer.
0: Pones en juego la bola, cualquier cosa puede pasar. Por eso la importancia del toque de bola. Y aquí lo efectuó de gran forma Emanuel Ávila. Metió en apuros a todo mundo. Y de tener a uno en posición de anotar, tienes a dos. Acá hay
1: jugada. Y Connor Hollis pega el batazo que va a caer. Bueno, de hit hacia el fondo del jardín derecho. Al plato una, al plato dos carreras. Y los Piratas se van adelante en la la pizarra del Cruz Azul, Nelson Barrera Romellón, ya lo ganan 5-3.
0: Vuelve a responder la regadera Connor Hollis, encuentra par de compañeros en posición de anotar, la manda por todo el callejón de poder hasta el fondo del parque, y los Piratas de Campeche ya se pusieron a 3 outs de empatar la serie, y ahora lo ganan 5-3 en el Cruz Azul, Nelson Barrera Romellón.
1: Connor Hollis, y con esta ya son 3 carreras en la serie producidas, y lo importante, que pone la ventaja en el encuentro. Vean a la afición cómo lo vive. Y todavía no termina esa entrada. Hablábamos del de Aquile, Yucatán, que es uno de los mejores brazos. Así hasta el momento luce Gutiérrez, pero lo han tocado en territorio campechano al yucateco. Y aquí va a salir el batazo bueno de Quintas del Prado. Otra vez del jardín derecho. Y al plato anota Connor Hollis. Imparable productor del Chuyito Favela.
0: Vuelve a responder el Coco Rapado. Imparable productor de Jesús Favela. Segunda carrera que produce en el encuentro. Y ya los Piratas ponen tierra de por medio. Beto Centeno a 3 outs de empatar este asunto. Y continúa el ataque filibustero.
1: Aquí puede ser el rally aún mayúsculo para Gutiérrez, que está metido verdaderamente en un incendio.
0: Tercer imparable del encuentro para Jesús Favela. Y anótale entonces carrera anotada también a Connor Hollis. Y Beto, pues hiciste explotar al relevista del Águila de Veracruz.
1: No lo dije yo, lo decían sus números. Lo decían sus números, el de aquí venía respaldado por una tremenda efectividad. Y concéntrate, muchacho. Estamos en este episodio del octavo inning. Los Piratas a la ofensiva ya le sacan ventaja de 3 carreras en este rally ante Gutiérrez. Y se pondrían a 3 outs, pero todavía puede haber más daño. Aquí viene el pitcher, está Stevenson en un momento totalmente lleno de energía positiva para los Piratas. Ahí vemos el estilo que tiene el pitcher relevista de los Jarochos. Así que seguramente esto pone ahora sí, sí o sí, al señor Kubiak allá en el corral donde están los toros de los Piratas a calentar para venir a la novena entrada. Hay contacto de foul, pero puede ser un inning muy largo. No hay out todavía.

0: Piratas buscando sellar este segundo encuentro a su favor en la serie y poner todo para el día de mañana. De alarido para ese juego 3 por la serie. Viene el pitcher, swing, se va de largo a descansar, ponche para Stevenson. Por segunda ocasión en el juego se va chocolateado. Así que cae apenas el primer out. Pues anotaron Martini, bueno, no Martini, el Chapito Urías, Ávila y Hollis. Continúa por primera Favela. Viene el niño Félix Pérez, aparte un pelotero muy religioso, y eso desde su canción de presentación lo escuchamos. Así como Fernando Castillo, muy religioso aquí el niño Félix Pérez con esa melodía antes de tomar turno. Claro, Ferre pondría la de Slipknot, que es parte de su himno, que lo identifica. Hay un strike para Félix Pérez. El pitcher va a primera, quieto, allá está atento Jesús Favela. El Chuyito, que ya produjo el día de hoy su segunda carrera con ese batazo para traer a Hollis a la registradora. Pues esto es la emoción de el deporte llamado Rey, en un encuentro parejo. Tuvo que ser hasta el octavo capítulo donde empezaran a caer carreras. Después de varios ceros, aquí hay contacto con el niño Félix Pérez. Es golpeado, así que a caminar, par de corredores. No termina el castigo para Gutiérrez.
1: Así es, metido en apuros. Y no hay manera de que salga de la entrada. Hay un out, pero los Piratas vuelven a tener par de corredores por las almohadillas.
0: Está todo bien con el niño, solamente pegó a un costado de la cintura. Ya está colocado allá donde está la figura del gran Spider-Man Rubén Rivera, el panameño. Y viene a batear el capitán Francisco Peña Peñita. De dos nada, mejor imposible el momento para buscar su primer imparable con par de compañeros en las almohadillas. Hay solamente un out. Se va de largo. Es un momento donde estamos viendo también que busca tanto Stevenson ahora a Peña un batazo largo para terminar de sacudir la mata. Abajo y afuera el disparo. La recta cortada del de aquí, el Yucatán. Los Piratas, que para el día de mañana estarán con Bobby Milaki como abridor. Y por el Águila de Veracruz lo hará Molina. Hay contacto de Francisco Peña, luce dominado, un elevado corto que busca el mismo segunda base, captura. Así que con fly al 4 ya tenemos dos fuera, vendrá a batear Carl Mitchell.
1: La mesa está servida para que venga Kubiak a buscar un salvamento más.
0: Lleva 7, Fer, ya hablábamos en el inicio de esta transmisión que es uno de los que están en ese top 5 de picheo en ese momento donde Piratas está batallando con su picheo. Hablando de cerrador, él está en las estadísticas como el tercer mejor en cuanto al número de salvamentos, y va a ser todo. Este sí es, me parece, el señor Pedro Meré, el que está saliendo para bajar a Gutiérrez de la lomita. Fue castigado, así que vamos a una pausa. Habrá nuevo pitcher por el Águila de Veracruz.

0: falló. Gerardo Gutiérrez, que solamente trabajó por dos tercios de entrada, en la que le hicieron bastante daño, permitiendo tres carreras, dos imparables, un pasaporte, un golpe y un ponche. Él estaría perdiendo el juego. Y bueno, lo estaría ganando entonces por los Piratas en labor de relevo Darrell Thompson.
1: Sí.
0: Y busca el salvamento seguramente Dan Kubiak.
1: Bien, pues ahí es este joven veracruzano el que está en el Cerrito, aunque inició jugando con los Bravos de León en la Liga Mexicana y ahora orgullosamente defendiendo los colores de su estado. Acá viene el zurdo al plato, el lanzamiento no. Dos bolas de strike para Cal Mitchell. Con su punto 324 en promedio de bateo y tres cuadrangulares. Dos corredores en las almohadillas, dos outs. Listo el jarocho, viene al plato y contacto de foul. Ahora sí venía con el disparo a la zona buena y por eso hizo el swing Mitchell.

0: Mitchell, que tampoco lleva imparable en el juego, va de 3 nada. Cantado aquí el segundo strike, 92 millas de poder en este lanzamiento de Sainz. Campeche, que lleva 7 hits por 10 del equipo del Águila, pero han cometido par de pecados y le ha costado también eso. Hay contacto. Uy. De Cal Mitchell, que lleva candela, lleva el batazo, la pelota vuela, vuela, vuela y está del otro lado. Y márquele, márquele al 911, porque esa pelota se perdió. Cuadrangular productor de 3 carreras de Cal Mitchell, el cuarto para él en la campaña.
1: Pues ya de 6 carreras el rally para coronar. Cal Mitchell por todo el jardín central, la depositó del otro lado de la barda y de esta manera los piratas ya pusieron tierra de por medio. Se despachó Mitchell. ¿En qué momento cae su primer imparable del encuentro? Y ya le dan la ventaja a los piratas, 9-3.
0: Y fue por el central donde la depositó, donde está la advertencia para descifrar si está del otro lado o no.
1: Ahora, todas esas carreras son a la contabilidad de Gerardo Gutiérrez, Beto Centeno.
0: Sí, sí, sí. Bueno, salvo la de Mitchell.
1: Oye, Beto, te tengo una gran noticia además. Con este rally además,
0: okay,
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0: 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Aquí está John. Ahí dosado con las bases limpias y pizarra ya de 9-3. Así que ya castigaron también al joven lanzador, Jesús Sainz. Se va de largo el señor Jones, se poncha y cae por fin el tercer out. Batearon todos en este octavo episodio, así que los piratas a 3 outs de llevarse el segundo de la serie en su casa, en el Cruz Azul Nelson Barrera. No habrá pues ya opción de salvamento, pero va a salir Cubia en nosotros. Vamos a una pausa y regresamos.

0: total el día de hoy de 4. Bueno, vale, yo lo tengo de 4 nada. Ahora reviso, pero ahí en pizarra me aparece 4-1. Tiene par de chocolates, playa al 8 y rodado al cuadro. Y ahí está Kubiak. Ya no hay opción para él de conseguir su octavo salvamento en la campaña. Va a venir al plato el disparo, sí señor, cantado el strike. Así que con 94 millas por hora. Aunque, bueno, va a haber revisión. Se marca entonces la bola. Con diferencia aquí de 6 carreras, todavía tiene esperanza el águila. Solicitando retar este lanzamiento. Y es béisbol, aquí sabemos que esto todavía no se acaba hasta que se acaba, hasta que llegue ese AO27. 3 y nada. Así es, aquí está el equipo jarocho buscando, por qué no, ponerle pimienta a este compromiso todavía. Y es que está batallando Kubiak. Viene el lanzamiento, el swing se va de largo. Isturiz, cuenta máxima, otra vez le repite las 94 millas Kubiak. Y bueno, vámonos directamente a la escena. Viene el pitcher, contacto de foul hacia atrás. Uy, aquí golpea a Fera Peña. Lo castiga por ahí el machucón de foul. Vamos a ver, porque fue en esa última parte que cubre el hombro del receptor, aunque parece que no pasó mayores. No,
1: no empieces a asustarnos.
0: No salió nadie, no, así que de acero totalmente Peña Peñita. Otro hijo de la leyenda, imagínate cuánta historia entre estos dos que están ahí juntos. Peña y Isturiz, por las carreras de sus señores padres.
1: A ver, Beto. Está jugando
0: Urías en las paradas cortas, o es el pollito, a ver. Bueno, había, se fue ponchado, hay un out.
1: Había entrado el pollito como corredor emergente, él se queda como designado. A la defensa está jugando Cristian Ibarra en la receptoría. Y entonces se mueve Andrew Young.
0: Ahora, entre que son peras y son manzanas, Fernando Castillo, estás pasando báscula, hermano. Adelante con esta novena entrada.
1: Ah, te tenía yo chambeando, sí, sí, tiempo, sí, extra.
0: Adelante.
1: Bueno, ahí está Roberto Valenzuela en la caja de bateo, ya con un tercio fuera. Ante Dan Kubiak, que aquí hay contacto al primer lanzamiento y es de foul. La cuenta en 0 bolas con un strike. Ahí tenemos entonces a Roberto Valenzuela, que ya lleva 2 imparables, carrera producida de 4-2 en el encuentro hasta el momento. Aquí viene el lanzamiento, es picado. La cuenta se empareja en 1 bola con un strike. En el círculo de espera, Sebastián Elizalde.
0: Tito Valenzuela, que aparte de 4-2 el día de hoy, ayer también fue importantísimo la ofensiva de 5-3, pelotero que rinde muchísimo todavía, Tito Valenzuela.
1: Viene el derecho, el lanzamiento, hay un contacto muy elevado hacia el jardín izquierdo, la va buscando todo mundo, al final de cuentas fue Stevenson en el jardín central, así que con fly al 8 está cayendo el out 26. A tomar turno la última esperanza para el Águila de Veracruz, se llama Daniel Montaño.
0: El peligroso Montaño, quien fue quien abrió la pizarra el día de hoy con ese cañonazo solitario en el segundo episodio por el jardín derecho, que a partir de ese momento pues se apagó, Fer, y no le ha ido para nada bien.
1: Así déjalo, Beto Centeno, así deja. Pero sí, después de ese cuadrangular lleva 3 ponches.
0: Sí.
1: Ahí tenemos a Dan Kubiak. No, ese es Sebastián Elizalde, Beto, el que está bateando. Montaño está en la caja de bateo. Elizalde lleva 1 imparable y se envasó por golpe. Va de 3-1. Rola al lanzador en la primera entrada, imparable en la tercera, elevó al izquierdo y se golpeó. Lo golpearon, en la séptima. Se golpeó.
0: Sí, pues cayendo a la casera. Sí. Se habrá resbalado con los espacios.
1: En cuenta de una bola con un strike. Está entonces el último. La última esperanza, el último llamado, cuando vemos la caseta encabezada con el señor McClendon. Aquí viene el lanzamiento, cantado el primer strike.
0: Un tipo muy serio, ¿no? El señor McClendon, Fer. Ahí vemos con esa... ese plantado, ese gesto que tiene de seriedad allá en el...
1: Sí, con él no se sabe si está molesto, triste, sí, o enojado.
0: El logout.
1: Pero bueno, su personalidad ya lo sabíamos. Viene el lanzamiento, hay un contacto que se va a ir de imparable apenas, coqueteando con la línea y se va a ir hasta el fondo del parque. ¡Qué máquina de batear! Es sí. Sebastián Elizalde y va a llegar hasta segunda, así que anótenle doblete. El segundo imparable para él en el encuentro. El primero en la labor de relevo de Dan Kubiak. Y bueno, se niegan a morir los del Águila de Veracruz. Ahora sí viene a tomar turno Daniel Montaño, que va de 4-1. Ese 1 fue cuadrangular solitario para abrir la pizarra en la segunda entrada. Y como decía Beto, después de ese turno, pues no ha comido más que chocolate en sus siguientes 3 viajes a la caja de bateo. Aquí enfrenta por primera ocasión a Dan Kubiak con corredor por segunda, ya con 2 outs.
0: Bueno, y lo de Elizalde de destacar, se ha envasado en 3 ocasiones de 5 apariciones en el plato. Y bueno, la temporada pasada, fíjate, él bateó .222 con los Sultanes, Fer. No le alcanzó para continuar esta campaña. Tiene ya 34 años. Solamente pegó un jonrón en esa campaña del 2025. Y solamente 12 producidas. Tuvo poca actividad, solamente participó en 33 juegos. Pero aquí hasta el momento va muy bien con su llegada al Águila de Veracruz.
1: Viene el lanzamiento, cantado el strike y ya lo tiene contra la pared. 0 bolas con 2 strikes entonces para el peligroso Daniel Montaño. La gente le empieza a pedir el ponche a su serpentinero. Y Dan Kubiak a bajar la cortina. Viene el lanzamiento, apenas hace contacto con el madero, machucón de foul hacia atrás, se mantiene con vida y mantiene la cuenta en 0 bolas con 2 strikes. Y bueno, recuerden que mañana el último de esta serie a partir de las 7 de la noche en el Cruz Azul Nelson Barrera Romellón. Se prepara Kubiak, viene el serpentinero, el lanzamiento, otro contacto de foul y se mantiene con vida. No he visto en la página de los Piratas si en taquilla general hay alguna promoción el día de mañana, pero con nuestros amigos del Bar Bullpen por el jardín izquierdo, la entrada 80 pesos. Y recuerden que si adquieren sus boletos en la página, desde ahí pueden ir separando su butaca, qué mesa quieren, en cuál les gusta sentarse. Van a poder también comprar su consumo por adelantado, que ya les esperen con el guacamole o con las frías, para que no venga cargando dinero. Todo lo puede comprar en línea desde el principio, además de sus accesos. Ojalá puedan venir al Cruz Azul Nelson Barrera Romellón mañana, el último de la serie, apoyar a los Piratas antes de que vayan a una gira bastante complicada a enfrentar a los Bravos allá en León. Cuando hay una ligera plática ahí con Peña y Dan Kubiak, el corredor avanzó a tercera. Y es lo que creo que está alegando Francisco Peña. Lo marcaron que avanzó a segunda, a tercera, perdón, por indiferencia. Peña estaba alegando que al final de cuentas era bola muerta, pero...
0: Escuché un aficionado que dijo, ya déjalo, Peña.
1: En cuenta de 0-2 está Montaño, viene Kubiak, el lanzamiento, swing, abanica, y con chocolate está cayendo el out 27. Ha bajado la cortina Dan Kubiak. Los Piratas de esta manera con jugoso rally terminan ganando con autoridad 9-3 al Águila de Veracruz. Y de esta manera regresan a la senda del triunfo ante su afición. Han empatado la serie Beto Centeno y todo queda para definirse el día de mañana en el último y decisivo en punto de las 7 de la noche. Y los Piratas pues se mantienen ahí pegados en zona de clasificación.
0: Importante victoria sin duda para los Piratas por lo que significa, Fer, recobrarte con ese amor de tu afición ganando el día de hoy. Había batallado el equipo de Piratas desde ayer para buscar la senda del triunfo. Hoy lo hacen un partidazo de pelota, así que consiguen de esta manera su victoria número 12 en la campaña, importantísima para los filibusteros.
1: 9-3, la pizarra final en el Cruz Azul. Nelson Barrera Romellón, una emocionante, emocionante noche beisbolera. Esperamos que mañana se tenga otro gran juego de pelota y ojalá ustedes puedan venir, y si no, pues ojalá podamos contar con su preferencia en esta señal generada por AIM Sports. Vámonos al resumen. En la primera entrada no permitía daño, RJ Martínez retiraba en tres hombres los Piratas. A pesar de dos imparables, se iban a ir también en cero ante la serpentina de Becerra.
0: Nos vamos al segundo episodio, donde venía ese cuadrangular solitario de Dani Montaño para abrir la pizarra, y luego también Jack López traería al plato a Andrés Álvarez después de su imparable, así que llegaban dos carreras los Piratas a la ofensiva en esa misma segunda entrada. También iban a conseguir hacer daño y traían par de carreras, primero con el batazo de Aude Martín y luego también Ávila empataba el juego con su batazo.
1: En la tercera, a pesar de un imparable con par de chocolates, colgó la argolla RJ Martínez, no hacía daño a la visita. Los Piratas iban a ir en tres hombres gracias a esa gran jugada de Cave en el jardín central.
0: En la cuarta entrada iba a trabajar muy bien, colgando la argolla todavía Martínez, quien en cinco hombres terminaba colgando el cero, y luego a la ofensiva los Piratas terminaban dominando muy bien con ese batazo. Nos vamos hasta el batazo del Chuyito Favela, Fer, porque aquí sí, se estaba sacando la carrera que ponía la ventaja 3-2.
1: En la quinta entrada se despachaba con ese cuadrangular Favela. Vámonos al sexto rollo.
0: En el sexto rollo se envasaba Andrés Álvarez, pero luego se iban a ir dominados, luego los Piratas a la ofensiva en esa entrada también se iban a ir en cinco hombres dominados.
1: Aquí el Águila iba a empatar el asunto con imparable productor de Roberto Valenzuela en el séptimo episodio. Los Piratas por su parte, a pesar de un pasaporte, se iban a ir en cinco hombres y les colgaban la argolla.
0: En octava entrada el Barbarroja colgaba el cero, se vio muy bien dominante, y en ese mismo episodio los Piratas iban a poner adelante ante los disparos del Yucateco. Gutiérrez lo castigaban demasiado. Primero venían par de carreras impulsadas por Hollis, Favela y el cuadrangular de tres de Cal Mitchell. Los Piratas en ese momento escribían la historia y se separaban ya por seis.
1: De esta manera, en la novena entrada, a pesar del doblete de Elizalde, iba a apretar el brazo Dan Cubia, conseguía los últimos outs y los Piratas sellaban la victoria para emparejar la serie ante el Águila de Veracruz. La frialdad de los números, la visita con 3 carreras, 11 imparables, 2 pecados, los Piratas con 9 carreras, 8 imparables, sin pecado, la victoria para Darrell Thompson entonces, y el descalabro fue para el lanzador Gerardo Gutiérrez. Señores, no nos queda más que agradecerle al gran equipo de AIM Sports. Tremendo. En la producción, a la gente de TRC por transmitir hasta sus hogares en territorio campechano, y a todos ustedes por el favor de su sintonía, esperando que el día de mañana nos acompañen en lo que seguramente será otra emocionante noche de béisbol desde el Nelson Barrera. A nombre de un servidor, Fernando Castillo, mi compañero Beto Centeno,
0: nos queda más que
1: agradecerles. Que pasen buena noche. Nos vemos, Beto.
0: Vámonos.

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Muy, muy buenos días, Malop King, Villa Belés, este día jueves, ya jueves 21 de mayo del 2026. Y estamos con mucho gusto esta mañana, mi compañera Lilian Ávila, que en un momentito más estará por aquí, su servidor Pepe Bencomo, para llevarles música, música alegre e información esta mañana de jueves 21 de mayo, en la cual han transcurrido 141 días y nos quedan por transcurrir 224. 141 ya nos estamos de este 2026 y vienen 224 esta semana que se está yendo muy rápido. Ya es jueves 21 de mayo y bueno, ayer estuvimos ausentes por temas de trabajo, pero ya estamos esta mañana aquí muy contentos, muy animosos. Mañana calurosa también, de estos días que estamos pues pasando las de Caín con el calor y esta temporada que se intensificó la energía y los rayos del sol sobre nuestra región. Y bueno, esperemos que pronto ya, ahora sí, muchas personas pidiendo que llegue algo de agua. Ayer escuchaba yo a Fernando y a Beto que decía, mándenos un poquito de agua, habían juegos suspendidos en otras partes del país y nosotros aquí con un calorón tremendo. Por cierto que los Piratas ayer ganaron. Ayer lograron salir con la victoria, la serie está empatada contra el Águila de Veracruz y hoy será el juego definitivo, así que si usted tiene chance, pues asista al estadio, echarle porras a los Piratas y bueno, si no, ya sabe, por TRC, TRC Radio, TRC Televisión y en el Facebook. Y también ayer, el importante día ayer, que fue el Día Mundial de las Abejas. Fíjese que aquí en Campeche, pues es un gran exportador de miel, sobre todo a Alemania y a Japón, exporta muchísima miel, de la mejor miel del país, diría yo, y que tenemos también la variante de la abeja melipona, la abeja nativa de, o la abeja maya de esta región, que produce una miel curativa muy, muy, muy importante, y que tenemos que, pues este día, no hacer conciencia de la importancia de las abejas, un animalito tan pequeño, pero usted no se imagina, o a veces no sabemos, no dimensionamos la importancia que tiene este ser sobre la faz de la tierra y que pues desgraciadamente está severamente amenazado. Así que pues este 20 de mayo, el día de ayer, se conmemoró el Día Mundial de las Abejas, esto decretado por la Organización de las Naciones Unidas con el objetivo de concientizar sobre la enorme importancia que tienen estos pequeñitos insectos y que producen un alimento tan, tan, tan importante, tan nutritivo, en fin, y que nos son tan vitales, no solamente para la producción de miel, de polen, en fin, o de el propóleo, que también es digamos, una especie de antibiótico natural sumamente poderoso, muy poco aprovechado a veces por nosotros, sobre todo que la tenemos en abundancia y no aprovechamos este tipo de antibiótico natural, que por ejemplo yo recuerdo que en versión comercial, pero que pues sí ayuda muchísimo, por ejemplo, para cuestiones de asma, ¿no? En lugar de darle antibióticos a los niños, darle propóleo ayuda muchísimo. En fin, pero de todas maneras aquí lo importante es la concientización para el cuidado de su entorno, porque muchas veces se siembra, por ejemplo, soya, y la soya se tiene que fertilizar con cuestiones o con implementos negativos y que lo que hacen es destruir el entorno de las abejas. Hay muchas personas que están abocadas a la defensa de los entornos de las abejas, donde están los apiarios, para cuidar que no haya cultivos dañinos a su alrededor, sobre todo que no se utilicen pesticidas que puedan dañar severamente el entorno de las abejas, porque sin abejas, déjeme decirle que entonces sí la vamos a ver muy difícil. 3 de cada 4 cultivos que producen frutos o semillas dependen directamente de estos polinizadores. Sin abejas, así de claro, desaparecerían alimentos ricos en micronutrientes como las manzanas, las fresas, los tomates, los frutos secos, el café, entre otros. La polinización genera miles de millones de dólares anualmente, así que pues imagínense, las abejas permiten que la flora nativa se reproduzca y mantenga sanos los ecosistemas. Los bosques y selvas que ellas ayudan a reproducir sirven de hogar para aves, mamíferos, reptiles. Los frutos y
semillas que nacen gracias a las abejas son a base de dieta de muchos animales silvestres, y al mantener la vegetación viva, pues las abejas contribuyen a que los bosques absorban los gases del efecto invernadero. Las raíces de las plantas silvestres que ellas polinizan sujetan el suelo y evitan deslaves o pérdidas de nutrientes. En fin, las abejas son algo son unos animalitos muy valiosos, muy importantes, que nos dan muchísima vida, así que hagamos conciencia y cuidemos los entornos de las abejas. Y aprovecho para mandarle un gran saludo también, que es pues radioescucha frecuente de este espacio, a Miguel Camal y su familia de Poquiaxún, que es un apicultor que hace algún tiempito nos abrió las puertas de su emprendimiento. También él nos mostró sus apiarios y nos mostró el daño que sí puede causar el que cerca hayan cultivos. En fin, así que un gran saludo para Miguel Camal y su familia, que son apicultores de aquí muy cerquita de Poquiaxún, y pues están tratando de evitar estos daños, y ellos siguen con esta tradición heredada de su padre y tal vez de su abuelo, de ser apicultores y estar produciendo este sabroso y este importantísimo alimento. Es tan nutritivo y tan importante que es la miel. Las 6 de la mañana con 40 minutos y nos vamos con esta cancioncita muy, muy, muy, pues muy reconocida en la época de los 80s. Es un rock, pero un rock muy sabroso. Es Toto y esto que se llama África.

0: 6 de la mañana con 46 minutos y la licenciada Lili ya está por aquí lista para robarnos el micrófono.
1: Claro que sí, muy buenos días, ¿cómo están todos ustedes? Ya una rica mañana de 21 de mayo, rica mañanita calientita porque el calor está a todo lo que da desde las 6. Claro que sí, señor. Oiga, por favor, ¿me puede complacer con las mañanitas? Porque quiero felicitar a una persona que queremos mucho también aquí en el trabajo, que siempre anda con esa sonrisa. Carlitos, muy buenos días. Ya también llegó Carlitos. Nosotros estamos llegando como en la escuela, así de pase de lista. Pepe Bencomo presente, Liliana Ávila presente, Carlos Gallegos presente. Oigan, bueno, pues sigo con mi saludito. Y es que el día de hoy cumple años Henry Blanquet. Muchas felicidades, Henry, que te la pases increíble. Que te consientan en tu casa, tus amigos, obviamente, y que comas muchos pasteles, muchos, muchos, muchos, porque sé que te encantan y más los de chocolate. Y también quiero felicitar a Manuel Alejandro May Zamudio, de parte de sus papás, familiares y amigos, que el día de hoy, 21 de mayo, también está cumpliendo años. Muchas felicidades, que se las pasen increíble, que lo gocen, que siempre estén llenos de mucha salud y bendiciones. Les deseamos desde TRC Radio y obviamente desde Amanecer Campechano, por su servidora Liliana Ávila, Carlos Gallegos y Pepe Bencomo. Y pues nada, ¿no? Que se la pasen muy bonito.

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1: Y pues nada, el número de cabina para que se empiecen a comunicar con nosotros. Yo sé que no se los ha dado Pepe, yo se los voy a dar ahorita, 981-206-0976, ya casi me lo aprendo. Ya voy por el 981-206, solamente me falta el 0976 para que se los diga de memoria, claro que sí. El día de ayer estaba escuchando a Carlitos que también iniciaron una nueva sección en su programa A la Una con Jairo y está muy, muy divertida, de verdad que escúchenlo. A partir de la una de la tarde se divierten con esos muchachos. De verdad que su manera, esa química que tienen, que no, Carlos, es una cosa en persona y otra cosa en el micrófono, es lo que yo le decía. Oye, Carlos, de verdad que deberías de tener tu programa solito de chistes porque diviertes mucho a las personas que van. Imagínate a esa hora de la una de la tarde con el santo calor, ya el tráfico y todo, y escuchando esa parte divertida de Carlos, de verdad que sí te hace como que ese momento alegre y ese momento también divertido. Que como que te olvidas un poco del estrés y de ese momento caótico y pues empiezas a divertirte junto con él, que creo que todo eso es parte y el objetivo de todos nosotros, los locutores de TRC Radio, de hacerles el día y la mañana, iniciando obviamente con Amanecer Campechano, con esa buena vibra, ¿no?
2: Sí, claro, obviamente la radio tiene que seguir siendo esa compañía mágica que tenga usted ahí en su casa, junto a usted.
1: Se llama, perdóname, Pepe, DMS por la ruta.
2: DMS por la ruta.
1: Por la ruta del tren.
2: No, es la ruta de los coches. Claro que sí. Saludos también a todos los conductores, conductoras que ya van en el transporte y obviamente los usuarios que están sintonizando. A veces sin querer, ellos se suben y la radio ya está puesta. Muchísimas gracias también. Qué bonito se escucha que nos manden felicitaciones ahora que TRC cumplió 2 años, su segundo aniversario. Oír a los conductores que sí ponen la estación de TRC Radio en sus unidades y por favor, pues ya sabe, con precaución manejando en esta ciudad que de pronto vemos que ¡ay! Nos parcharon otro coche y ¡ay! Nos parcharon otro coche. Bueno, en fin, ojalá este día sea sin novedad para los coches, que no haya ningún incidente y al rato ya nos dirá el buen Mau Montoya. 6:50 y seguimos con mucho ánimo esta mañana de jueves 21 de mayo y vámonos con más música de la que no le gusta Lilia.

6 de la mañana con 56 minutos. Buenos días a todas las personas que nos empiezan a sintonizar a través de TRC Radio por el 89.3 FM y 920 AM. Oigan, fíjense ustedes, habitantes de la colonia Miguel Hidalgo, que el Vox va a llegar hasta ustedes, porque este sábado 23 de mayo pueden disfrutar de una tarde llena de adrenalina, claro que sí, con peleas que van a estar a partir de las 5 de la tarde, así que ustedes pueden asistir y apoyar el talento local, porque recuérdenlo, esto va a ser en el Parque del Niño Olvidado en la colonia Miguel Hidalgo a partir de las 5 de la tarde. Vayan de una vez anotándolo en su agenda para que este 23 de mayo no digan que me voy a casa de la comadre. Claro que no, mejor váyanse al Parque del Niño Olvidado a disfrutar y a tener esas emociones preciosas del Vox junto con toda su familia a partir de las 5 de la tarde. Ya dije esta información, ahora sí vámonos con más música, vamos a disfrutar más canciones que el señor Pepe Bencomo nos está poniendo y disfrutando, obviamente. Creo que ya les dijo él que llevamos 141 días transcurridos. Qué rápido se me está yendo este año, cuando te des cuenta, ya en un abrir y cerrar de ojos, ya estamos casi a mitad ya en este junio, sexto mes del año 2026, y cuando ya te des cuenta también vas a estar en esas posadas deliciosas donde estás baile que baile. Yo tengo aquí una compañera que de verdad le pones la música y el otro, ayer creo que estábamos platicando, antier con Carlos, yo le decía, oye Carlos, ¿tú bailas? Y me decía, pues no. ¿Y cómo es que bailaste el día de la posada con tal persona? Y de verdad que Carlos ya está

Estaba cansado de bailar porque tiene una energía nuestra compañera Mariela que no la paras con absolutamente nada. Ahora sí, vámonos con esta cancioncita que también les gusta a muchos de ustedes, estoy segura.

0: Oigan, tenemos mucha información para todos ustedes y de verdad con este sol tan fuerte que hay y que a veces nos lastima en la piel, siempre hay que utilizar un poquito de este bloqueador solar, pero que mejor uno artesanal de miel y cera de abeja. Y si ustedes quieren ir a realizarlo, fíjense que Semavise va a ser un taller de bloqueador solar artesanal el día 6 de junio, si no estoy mal, es sábado, de 9 a 3 de la tarde. Esto va a ser en la Concha Acústica. Hacen muchas actividades de productos naturales que son muy, muy importantes para todos nosotros y aparte no nos afecta en lo más mínimo. Vayan, de verdad que está muy interesante, Pepe. Vayan y creen su propio bloqueador de una manera de verdad que tan natural, porque como hace rato lo estabas mencionando, la miel ese pues alimento que es muy importante y que nos ayuda en muchas cosas también. Vayan, de verdad que durante el evento va a estar muy divertido y sobre todo el responsable es el Centro de Desarrollo Comunitario San Joaquín. Se lo van a llevar a su casa, y van a también a poder proteger a su familia, sobre todo a los niños, porque a veces son alérgicos con su piel y este bloqueador que es totalmente con elementos naturales, pues va a servir muchísimo y no les va a afectar.
1: Sí, la verdad que sí está muy padre. Pues obviamente conocemos mucho el de coco, que también pues trae un aceitito que se puede convertir en aceite. Normalmente lo utilizábamos para broncearnos en la época en que el sol no le teníamos miedo. Hay que tenerle respeto, no miedo. Y bueno, hoy hay esta posibilidad de que puedan ustedes crear un bloqueador contra los rayos del sol de manera artesanal, hecho de miel de abeja. Así que puedes apartar tu lugar registrándote en enlace que está en la página de Semavise. Usted entre a la página de la Secretaría de Medio Ambiente, Biodiversidad, Cambio y no me acuerdo qué otra cosa, pero es Semavise, y ahí está la liga para poder separar su lugar. En Face lo encuentra. Sería este 6 de junio de 9 de la mañana a 3 de la tarde. El costo tendrá un costo de recuperación de 100 pesitos para que usted ya con eso se lleve toda esa información y pueda realizar las veces que quiera, inclusive hasta poder comercializarlo, porque no hay entre su familia, entre sus amigos, su botecito de protector solar hecho a base de miel de abeja. Qué interesante.
0: Efectivamente, vámonos con más música y seguir disfrutando de esta deliciosa mañana del 21 de mayo.

0: 7:11, señores. Claro que sí. Muy buenos días también a todas las personas que apenas empiezan a sintonizarlos y empiezan a salir de sus casitas para irse a realizar las actividades del día de hoy, señores. Y también el santoral de este 21 es para las siguientes personas: Valente, Teobaldo, Timoteo, Eutiquio, Victorio, Giselle, Isidoro, Teodoro, Constantino y San Eugenio. Así que si ustedes conocen a alguien que lleve el nombre de los que acabo de mencionar, felicítenlos porque es el día de hoy su santoral. Pepe, ven cómo, ya tenemos más musiquita, vamos a disfrutar. Ah, pero antes les va a dar una información muy importante.
1: Sí, el buen Mau Montoya se adelanta y nos manda un avance informativo, como él le dice, y nos comenta que hay un accidente, lamentable accidente entre siglo XXI y siglo XXIII en el periférico Pablo García y Montilla. Se mantiene cerrada la circulación, así que si usted está pensando salir de esa zona y agarrar el periférico, o nos viene escuchando, o va a agarrar el periférico hacia la estación del Tren Maya, pues va a tener que darle la vuelta. Evítelo porque en dirección hacia Champotón está cerrado en estos momentos el periférico por este tema de un accidente de tránsito en esa zona. Es poco antes de entrar a siglo XXI, yendo hacia Champotón, es decir, de Yucatán hacia Champotón, en sentido norte, hacia la parte norte de nuestro estado, rumbo a Champotón, está este incidente y en este momento se mantiene cerrado el periférico de esa zona. Así que tome precauciones y si puede, pues obviamente tiene que evitar para no quedarse ahí congestionado. Vámonos con más música cuando son las 7:13.

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1: Pues que les tengo un chismecito para allá, para todos los fans de la preciosa Aislinn Derbez y obviamente de Mauricio Ochman, que hace unos añitos, si no estoy mal, estuvo por acá en Campeche también haciendo varias películas y también para unos carnavales, porque pues se confirma obviamente su regreso tras años separados, señores. Y como dicen, ¿no? El amor no muere, solo se transforma y se mueve de lugar. Y es que también el cine lo hace posible, porque una de las parejas más queridas y obviamente extrañadas en el espectáculo mexicano ha dejado a todos con la boca abierta, así como ahorita tú estás escuchándole esta información que te estoy platicando, Pepe, porque estos dos artistas pues están oficialmente juntos de nuevo, señores, claro que sí. Y las redes sociales están a punto de colapsar y también algunos de los fans, porque a veces en redes sociales estaba viendo que muchos decían que si tú fuiste uno de los que lloró con su separación, pues hay que prepararnos, porque no, dice Pepe, no, pues yo no estoy hablando de que van a regresar y que van a volver a ser pareja en la vida en real, como tú lo mencionas, Pepe. Y es que yo estoy hablando porque va a haber un reencuentro en las pantallas grandes con esta química que nadie ha podido olvidar, porque ellos van a ser esta pareja un éxito cinematográfico. Yo no sé si tú recuerdas que estuvieron en esta película en el año 2015 que se llamó A la Mala, donde nació precisamente su historia de amor real, donde ellos se enamoraron, donde hicieron esa química padre. Y ahora pues esta dupla va a conquistar las taquillas porque va a estrenarse una nueva película que se llama Hasta el Fin del Mundo. Esta película romántica inspirada en hechos reales también, que marca su reencuentro profesional definitivo. Y acá algo muy importante que estábamos mencionando es esa madurez que ellos tienen, porque tras su divorcio pues ambos han demostrado ser un ejemplo también absoluto de copaternidad, ¿no? Y esa madurez que tienen por el bien de su hija, y ellos siempre lo han dicho: nosotros vamos a ser esos amigos independientemente que tengamos pareja, por nuestra hija, para que ella esté bien. Y qué nivel de madurez tan grande tienen. Y es que aparte pues también trabajar juntos de nuevo en una historia de amor donde ellos son como que la pareja perfecta en este momento, y ya se ve esos flyers donde ellos salen, cómo va a estar el romanticismo a todo lo que da, y requiere un nivel de profesionalismo que pocos logran alcanzar y que es así súper impresionante. Y como te menciono, ¿no?, ya las primeras imágenes y obviamente también los adelantos de este proyecto pues ya están circulando, y la chispa que ellos tienen sigue intacta, sigue como si fuera la primera vez que se ven, ese amor que todavía sienten y que siempre van a sentir, y esa admiración como profesionales, pero también como padres, ¿no?, de su pequeña hija. Y yo creo que la expectativa es gigante de este nuevo proyecto de ellos. Yo les recomiendo que la vean, que la disfruten y que la gocen. Se llama Hasta el Fin del Mundo, y qué bonito se ven ellos así abrazados y mirándose a los ojos, y todavía tienen mucho cariño, tienen mucho amor, y muchas parejas creo que esa madurez la tienen, y siempre han dicho, ¿no?, así como empezamos con amor, hay que terminar con amor y seguir adelante y tratar de ser amigos, sobre todo si hay hijos.
2: Pues sí, llevar una relación sana, exactamente, en beneficio de los hijos, es lo más importante. Mauricio Ochman, fíjate que lo que yo sé, es que él sí tuvo un momento muy difícil en su vida, cuando pues de plano cayó hasta el fondo en cuestiones de drogas y alcoholismo, y tuvo la fuerza de voluntad de reconocerlo primero y después de aceptar que necesitaba ayuda. Y en ese momento, dice, en una entrevista él lo comenta, que le llama a un tío y le dijo: ven por mí, porque si no algo terrible va a suceder, ya no respondo por mí. Y un tío lo logra rescatar y llega a la mamá de su otra, la que fue su pareja también, le agradecen mucho a
1: adoptado, creo.
2: Sí, pero él también le reconoce mucho a su primera pareja, que llega a pesar de que ya estaban separados, y ella precisamente por eso lo deja. Su primera pareja lo deja por su problema de drogadicción y alcoholismo. Y en ese momento llega un tío y llega a ella para poder ingresarla a una clínica, y de ahí hasta el Real, él dice que no ha vuelto a tomar y tampoco a drogarse, obviamente. Y bueno, está el éxito de su carrera. Ojalá, le deseamos mucho éxito, y como bien dice, deseamos una sana relación, y así debe ser entre todas las parejas. Complicadísimo, pero pues ahí está el ejemplo. 7:22 p.m, seguimos escuchando estas baladas románticas de rock.

0: 7:27, ya estamos a punto de entrar a Valiendo Ruta, claro que sí, señores, pero antes les voy a decir esta información también, que es muy importante, porque sin querer queriendo, yo estoy tomando un delicioso té, y hoy es Día Internacional del Té, este 21 de mayo, y según lo establecido, esto fue por la Asamblea General de las Naciones Unidas. Según cuentan, dicen, rumoran y comentan por ahí la leyenda, que el emperador chino, lo descubrió en el año 2737 antes de Cristo, cuando según unas hojas cayeron accidentalmente en su agua hirviendo, soltaron ese saborcito y pues él quedó encantado con ese sabor que aroma exactamente y que sintió en el paladar, y obviamente es que se dice la leyenda que es por este emperador chino que surgió el té, según dicen. Obviamente todos sabemos que algunos son y tienen beneficios para la salud, y es que consumir té de forma regular pues aporta diversas ventajas también, como por ejemplo, entre ellos es que contiene altos niveles de antioxidantes que también nos ayudan a retrasar el envejecimiento celular, también refuerza el sistema inmunológico o también ayuda a la hidratación y puede mejorar la concentración, y también hay unos curativos. Yo recuerdo mucho que para la pandemia que también muchos nos enfermamos y sentíamos que ya no, que estábamos un pie con San Pedro y un pie acá, que seguíamos, nos hacían esos tés de hojas de guayaba o con, ay, se me fue el nombre de la raíz, ¿cómo se llama? El nombre de la raíz, jengibre, la guayaba, canela y así, ¿no? Entonces yo soy muy de esas, de tés de hojitas y esas cosas, y a mí sí me funcionó mucho, yo diario tomaba porque yo sentía que ya estaba más para allá con San Pedro que para acá, y estaba muy muy muy rico el té, y siempre me lo hacían calientito y me ayudaba muchísimo, te lo juro que a mí me encanta.
1: Sí, pero yo recuerdo, les voy a tener que decir, porque Lilian sí lo entiendo, ¿no? El COVID fue algo muy complicado y obviamente ella pues estuvo la mala suerte y la buena suerte de tener un COVID, tener el bicho, pero de manera benigna. Sí, obviamente causó estragos, pero oye, recuerdo que te ponía el oxímetro y estaba tu oxímetro normal y tú sentías, claro, no es lo mismo yo lo que pasa es que yo estaba tranquilo porque yo sabía que no estabas más allá con San Pedro, pero tú así te sentías. Ese es el tema, ¿no? Es también importante comentar que qué importancia fue lo de medirse los niveles de oxígeno, porque era lo que te garantizaba irte a un hospital, Claudia. Es que eso era lo importante. Si los niveles de oxígeno bajaban, ya no había que esperar remedios ni nada, había que ir corriendo a internarse, porque entonces los pulmones ya la infección la tenías en los pulmones. Eso era el tema de la importancia de poder saber que lo primero que teníamos que medirnos era nuestro nivel de oxígeno en el cuerpo para poder entonces reaccionar. Fue lo que algunas personas no lograron hacer, pasaron 10 días sufriendo los padecimientos, los niveles de oxígeno bajaban estrepitosamente y cuando llegaban al hospital pues ya no había mucho que hacer. Entonces bueno, fue una época muy complicada, pero bueno, tu experiencia con el té pues fue muy buena. Vámonos con más música cuando son las 7:31.

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0: 7 de la mañana con 36 minutos. Muchas gracias a todas las personas que ya nos mandaron sus mensajitos y obviamente los estamos consintiendo con esas canciones que nos van pidiendo poco a poco. Y el número es 981-206-0976. Son las 7 de la mañana con 37 minutos. Un saludo fuerte para todos los conductores, conductoras y también para los usuarios de los transportes coach. Claro que sí. Y si nos van escuchando, esta información también es muy importante para ustedes, porque si les gusta jugar Lotería Campechana, y fíjense esto, van a tener premios. Si no han ido a llevar a los niños a cortarse el cabello, pues aprovechenlo también, Carlitos, para que te cortes el cabello. Va a haber vacunación de mascotas, lleven a sus gatitos y a sus perritos, claro que sí. Si se les echó a perder esa plancha, también va a haber reparación de electrodomésticos, cine gigante para los pequeños y plantitas frutales. Van a poder conseguir en este viernes 22 de mayo en Fidel Velázquez, porque va a ser la gran feria del bienestar. Pepe, ¿ven cómo?
1: Excelente opción para esta tarde, poder estar es la cancha, ¿no? En la cancha de Fidel Velázquez y poder disfrutar de estas actividades. Y como bien dice la licenciada Lilian, si usted tiene algún electrodoméstico que necesite alguna reparación, pues ahí van a ver quién repara electrodomésticos, vacunación de mascotas, exhibición deportiva, cortes de cabello, Lotería Campechana, cine gigante, ultrasonido pélvico, brincolines, plantitos frutales, payasos, en fin, música y diversión esta tarde a un costado de la primaria de la Fidel Velázquez. Bueno, y también aquí nos llega un mensaje y nos están diciendo que ya está abierta la circulación sobre el entronque a siglo 21. Nada más aquí hay que circular con precaución, nos piden, porque ahí están las grúas de la policía. Nos dice Adrián Santos, que es el que nos reportan a través de un mensaje, y nos dicen Adrián, el buen Adrián Santos, que ya está abierta la circulación, solamente que hay que hacerlo con precaución, ya que hay vehículos pesados en la zona.
0: Efectivamente, y ahora sí, vámonos con esta canción, que es, yo estoy segura que la van a disfrutar y muchos se la saben y la van a cantar ahorita junto con nosotros, que se llama Si Tu Boquita Fuera.

0: Bailando
1: pe. 7:43 a.m. Ya casi, casi vámonos con nuestro querido Mau Montoya, pero acabamos de oír Si tu boquita fuera. Es este popular tema bailable por sus versiones que utilizan letras juguetonas sobre besos y dulces, ya saben, ¿no? Entonces, dice esa parte, ¿no? Si tu boquita fuera de limón verde, yo me la pasaría muerde que muerde. Claro que sí, yo creo que todos ustedes también se la pasarían ahí muerde que muerde esas boquitas deliciosas de sus parejas. Señores, son las 7:43 a.m. y mientras, vámonos con esto que se llama El listón de tu pelo.

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1: Muy buenos días, Mau Montoya en la línea con el reporte vial a través de la línea telefónica. Adelante, Mau.
2: Gracias, Pepe, Lili, amigas y amigos, operadores y conductores, muy buenos días. Les informo que ya se encuentra abierta la circulación el tramo en el periférico, donde hace unas horas se registró un accidente entre la estación del Tren Maya y la entrada al siglo XXI. Esto es para que transiten con precaución, ya que se encuentran haciendo maniobras los vehículos de carga y las grúas. Mientras en otras zonas consideran también avance lento sobre Avenida Obregón, desde el circuito Constitución hasta el Seguro Social de Santa Lucía. En Avenida Gobernadores ya se presenta regular carga vehicular, en ambos sentidos, con breves asentamientos en los cruces de la Avenida Cuauhtémoc y La Ría. Avenida Hidalgo registra avance fluido bajando del distribuidor vial y ligeros asentamientos en el semáforo de la Avenida Aviación. Avenida Central mantiene avance continuo en ambos sentidos, desde el circuito Baluarte hasta la Avenida Colosio. Avenida López Mateos con circulación favorable desde Montecristo hasta la glorieta del Seguro Social. En Avenida Colosio se presenta ligera carga vehicular desde la prolongación Allende hasta la intersección con las avenidas Patricio Trueba y Avenida Central. Avenida Costera y Malecón registran carga vehicular desde Inmín hasta Plaza Galerías. Y finalmente, les recuerdo que las avenidas López Portillo y parte de la era de Nacozari continúan con reducción en solo carril en doble sentido, lo que provoca avance lento, principalmente en horas pico. Por lo que les recomendamos anticipar su salida y manejar con paciencia para llegar sin contratiempos a su destino. Lili y Pepe, amigos, este reporte vial saliendo ruta de esta mañana de jueves. Que tengan excelente día.
1: Muchísimas gracias, Mau Montoya, por el reporte. Igual tú, que tengas excelente día, y esperamos los próximos más adelante en los siguientes segmentos aquí en TRC Radio. Gracias, Mau Montoya. Bueno, pues ahí está el reporte de Mau Montoya, y recuerde seguirlo en su página de Facebook, Mau Montoya, así como lo está escuchando. Vámonos con más música, pero antes, bueno, esta canción con dedicatoria para Diego. Dice: muy buenos días, valiendo ruta, dice: señor Bencomo, señorita Lilianita, bueno, es Lilian, un saludo desde la unidad 114, Ruta Calá, y quiere la canción de Ramito de Violetas. Vámonos con esto que suena así.

7 de la mañana con 54 minutos y estamos a punto de darle paso a K-Show con Olga Barrera y Carlitos Gallegos. Y aprovechamos para enviarle un caluroso saludo y felicitaciones sobre todo a nuestra compañera Olga Barrera, que estaba muy contenta comentando en su página de Facebook que ya se certificó, ya está lista para poder dar capacitaciones, obviamente, y ya está planeando en junio iniciar un curso de coaching de vida. Así que muchísimas felicidades, Olga Barrera, por este logro en tu carrera profesional. Y bueno, ya está, y ahí ustedes, si quieren saber más sobre este curso de coaching de vida y alguna otra cuestión que tiene que ver con cursos y todo esto, pues ya sabe, contacten a Olga Barrera Laviada a través de su cuenta de Facebook, la encuentra como Olga BL. Así que felicidades, Olga, que sea para bien y mucho éxito en esta por este logro que has conseguido. Vámonos con más música y ahora Tu Sonrisa de Elvis Crespo.

0: Aquí tenemos el baile a todo lo que da. Son 7 de la mañana con 59 minutos. Recuerden, hoy es ya juevesito delicioso de este 21 de mayo. Y pues nada, nosotros ya nos vamos. Acabó lo que vendíamos el día de hoy en Amanecer Campechano. Recuerden seguir toda la programación de TRC Radio a través del 89.3 FM y 920 AM. Y también el número en cabina para que se sigan comunicando con los diferentes programas. A continuación sigue Carlos Gallegos con Olga Barrera. Ahí es 81-206-0976. Nos escuchamos el día de mañana, viernes, delicioso viernes 22 de mayo, a partir de las 6:30 de la mañana.
1: Hasta mañanita, vámonos.
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Hello, oh, dice la canción. Baby. Ah, no, esa es otra, ¿verdad? Muy buenos días, ¿cómo están? Chuladas de mi corazón, una disculpita.

0: por haberlos abandonado ayer, pero es que andábamos en proceso de evaluación, muchachos, y sí, gracias a Dios, pasamos el examen, yeah. Ya, muchachos, ya están ustedes escuchando a una persona certificada oficialmente. Ay, sí, ya me creo mucho, pues sí, mi trabajo me costó, ¿verdad? Ya estamos. Ay, qué felicidad me da. Con esta certificación, amigos, la S0217.01, su mecha, miren qué bonito se escucha. ¿Para qué es esta certificación, muchachos? Bueno, pues esta certificación que ya tenemos en nuestro poder, solamente falta que llegue el papelito, que llega en unas semanitas, pues es para certificarnos como instructores de cursos. ¡Auch! Y estoy muy contenta a través de la red Conocer. Entonces, muchachos, la verdad que estoy muy contenta. Esta certificación, pues ahora sí ya es para, impartición de cursos de formación en capital humano de manera presencial grupal. Así que si ustedes se llegan a inscribir a alguno de los cursos que damos aquí gracias al ICATCAM, pues bueno, han de saber que ya tendrán a su instructora, ahora sí, oficialmente certificada. Ya me creo mucho. Gracias por mi desayuno, compañeros, gracias, Sandrita, Carlitos, Marichuy, se lucieron con mi desayuno sorpresa. Thank you very much. No esperaba menos, la verdad. No esperaba menos. ¿Hoy es jueves? ¡Ay, hoy es jueves! Estoy pensando que es miércoles, ya ves que ni ya con tanta cosa que estuve haciendo todos estos días, ya ni me acuerdo de qué día. ¿Ese es cierto? Hoy es viernes, jueves de Rebobinando, sí es cierto. ¿Qué canción van a querer? ¿Qué va a pedir? ¿Qué va a llevar? En este momento se lo ponemos. Aprovechenle ya en estos minutitos porque en un ratito más tenemos invitado y nos vamos a enfocar en la plática que el invitado nos traiga el día de hoy, que por cierto sí es de un concurso que va a estar muy padre, amigos, para jóvenes entre 15 y 25 años. Así que si tú estás escuchándonos, tienes entre esta edad o, por ejemplo, tu sobrina, tu sobrino, tu hijo, tu ahijado, tu ahijada, tiene están en el rango de estas edades entre 15 y 25 años, pues está el Concurso Nacional Transparencia en Corto 2026, que en un ratito más vamos a estar platicando de esto. Así que pues de una vez aprovecha para que puedas escuchar aquí tu complacencia de Rebobinando, mi amorcito, porque hoy es día jueves y vamos a ir retrocediendo un poquito en el tiempo para escuchar excelente música que nos ha hecho revivir buenos tiempos. Claro que yes. ¿Qué les parece si empezamos de una vez con esta canción? Uf, que sonó por ahí del 2010. Ya tiene sus ayeres. ¿Qué se llama? Tu es futu tu tu tu tu tu tu tu. ¿Se acuerdan de Tu ma promis le soleil? Está en francés. Nada más me sé ese pedacito. De Ingrid. Vamos a escucharla, ahorita regresamos. Quédate conmigo a través de TRC Radio. Ok, ahorita ponemos sus pedidos, corazones, Carlitos y Gustavo. Ahorita vamos con esto. Vámonos con música y volvemos. Quédate conmigo aquí en ¿Qué Show? Soy Olga Barrera. Good morning, babies.
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Hello, ¿cómo están? Chuladas, ya de regreso por aquí. Ya se están reportando. Muchas gracias, corazones. Ay, perdón, es que me emocioné. Muchas felicidades a la selección de Taekwondo de Campeche. Ándale, por su destacada participación en las Olimpiadas Nacionales de CONADE 2026. Obviamente poniendo muy en alto el nombre de Campeche al obtener 2 medallas de bronce y 2 medallas de plata. ¡Zúmbale! Muchas felicidades, jovenazos. De manera muy especial, felicitamos con mucho orgullo a Cristel Lara por su gran entrega, disciplina y esfuerzo obteniendo medalla de plata. Muchas felicidades, Cristel, a todos los atletas. Y bueno, pues por aquí nos andan informando que hoy estarán llegando a Campeche, obvio en el aeropuerto, ¿verdad? A la 1:00 p.m. y seguro serán recibidos con mucho cariño y orgullo de parte de sus familias, los campechanos que quieran ir también ahí a darles el ánimo. Pues súper bien, corazones. Oigan, también le mandamos una felicitación muy especial a los cumpleañeros en su día, pero sobre todo a Manuel Alejandro May Zamudio, de parte de sus papás, familiares y amigos, que hoy está de manteles largos. Muchísimas felicidades, Manuel. Ya, ¿cuántos años cumples, muchacho? Ya todo un jovenazo. Te mandamos un abrazote. Muchísimas felicidades. Que la pases súper bien. Y pues, siempre en compañía de tus seres queridos, que te apapachen, que te consientan y la pases a todo dar. Muy bien, ok. Por aquí también, nos están solicitando la canción del grupo, ay, es Club 7. Ay, madre, ¿se acuerdan de estos muchachones? ¿Se acuerdan? ¡Uf! Ya tiene sus ayeres. Don't Stop Moving. Ahorita la ponemos, claro que yes, con todo gusto. Y también saludos, Ricardo René, que ya vi que andas por aquí, que andas mandando tu mensajito. ¿Qué me cuentas de la Arlet? ¿Qué chisme te sabes ya? Es que, ¿qué actualización hay, Ricardo René, de esta chamacona? Ya anda haciendo sus en vivos en ¿cómo se llama? En el Face, la Arlet. Y si no me gusta la polémica, ¡año! Por eso no subes nada, chula. No, y anda por ahí haciendo sus en vivos, mandándole su dedicatoria a ya saben quién, señor de los teclados. Sí, hombre. Te ando escuchando, dice Ricardo. Saludos, Ricardito. Y también saludos para Yolince. Saludos, Yoli. Eres terrible, mi Yoli, Te mando un abrazote. Y que estés muy bien. Ay, Yoli. Bueno, vámonos con música. Esta canción que nos solicitan de S Club 7, Don't Stop Moving, para el contador Gustavo. Saludotes, Gustavo, ahí te va y me mandan la coreografía. Quiero ver cómo bailan ustedes, chamacones. Y también, es cierto, ayer fue día del psicólogo y no estuvimos aquí presentes. ¿Psicóloga? ¡Ella! Saludos, Caro. ¿Tú igual eres psicóloga? ¿No? Bueno, pues saludos a Naila también, que ahorita la van a escuchar, porque ya estamos listos para platicar de el Concurso Nacional de Transparencia en Corto 2026. Ahorita que regresemos de la canción, pues ya con todo gusto empezamos a platicar de este interesante concurso. Y también pues un abrazote a todos los psicólogos, que ayer fue su día, en especial para Romy, que sí es cierto, sí me acordé, pero no hubo programa. Así que mi querida Romy, un besote de parte de tu servidora, pero también de parte de tu amado, del maestro Abraham Ewan. Un saludote, maestro, gracias por estar siempre aquí en sintonía. Y pues saludos para Frankie también, que está ya reportándose por estos rumbos. Vamos con música, ahorita volvemos. Quédate conmigo, estás escuchando Qué Show por TRC Radio. Súbele, Carlitos Gallegos.

0: Hello, hello, hello, hola, ¿cómo están? Ya de regreso aquí en TRC Radio 89.3 FM y 920 AM. Después de haber escuchado esta rolita que espero que hayan disfrutado, pues bueno, ya estamos transmitiendo en vivo a través de Facebook. Entren en este momento, muchachos, para ver estas bellezas que están aquí en este estudio el día de hoy. Y también para que se enteren de lo que vamos a comentarles. Es una convocatoria para un concurso nacional Transparencia en Corto 2026. Entren TRC Radio y también a Olga Barrera Laviada en Facebook para que pues nos puedan ver y puedan también recibir esta información que con mucho gusto nos traen desde la Contraloría Social de la Secretaría de Anticorrupción y Buen Gobierno estas dos hermosas mujeres, Carolina Rivera y Naila Méndez. Muy buenos días, bienvenidas, qué gusto tenerlas por aquí.
1: Hola, hola, buenos días, pues muchas gracias por el espacio, estamos muy contentas de estar aquí. Pues sí, venimos a hacer promoción del Concurso Nacional Transparencia en Corto, que este es un concurso de cortometrajes dirigido a jóvenes entre 15 y 25 años. ¿De qué trata? Cada año se viene haciendo.
0: Es que cada año vienen cada también año precisamente hecho. a invitar a los jóvenes.
1: Sí, claro, y cada año hay un tema distinto, ¿no? Los cortometrajes tienen que tratar de un tema distinto. Este año el tema es desinformación, los riesgos de la inteligencia artificial, que pues creo que es un tema actual, un tema que está tocando
0: de ahí. Moda, todo de mundo moda, anda con su IA, de que mi foto con Henry Cavill, ¡ay, lo viste! No, es IA.
1: Y pues la IA tiene así como ventajas y desventajas, claro. ¿No? Hay muchos riesgos, ¿no? De las fake news, y sabemos que es algo que pasa. Entonces, pues creo que es un tema padre para poder desarrollar en corto.
0: Claro, y está súper bien porque a veces vemos videos en el Face, vemos videos que nos están mandando un video de que mira qué le pasó a tal político estadounidense, ¿no? Tuvo un atentado. Es IA. O sea, hay muchas cosas que vemos y que nos vamos con la finta. Y tal cual los dices, ¿no? Es muy importante tener este conocimiento de que la inteligencia artificial, pues es una herramienta que nos sirve mucho, pero que también puede desinformar si es utilizada de mala manera. Entonces, Naila, cuéntame, por favor. Entonces, va de jóvenes para 15, entre 15 y 25 años. Pero ustedes me mencionaban que hay dos categorías, ¿verdad?
2: Así es, Olguita, como dices, bueno, este concurso va dirigido a jóvenes de entre 15 y 25 años y bueno, este año hay dos categorías. La primera categoría es cortometraje, que son videos de hasta 90 segundos. Okay. Y la segunda categoría es de microvideos, que son de videos de hasta 15 segundos que pueden ser formato reel o formato TikTok, que son de forma vertical.
0: Vertical, okay. Sí. Okay, ¿hay algún costo para poderse inscribir?
1: No, la participación es completamente gratuita. Uh-huh. Y también pueden participar de forma individual o hasta en equipos, ¿no? Ya es, si alguien es bueno para hacer el guión, otro para editar, pues ahí se pueden poner de acuerdo hasta 5 integrantes.
0: Ah, está súper bien. O sea, si tengo acá mis amigos de la universidad, por ejemplo, somos estudiantes de comunicación, de, no sé, de mercadotecnia, pues exacto, nos podemos juntar y luego nos dividimos el premio, porque yo sé que hay premios.
1: Sí.
2: Solo algo importante. Muy importante, sí. Que bueno, si van a participar, todos son bienvenidos, pero uh-huh, solamente se pueden inscribir en una categoría. Uh-huh. O sea, no pueden inscribirse en las dos, ¿no? Porque a veces okay, dicen, ay, bueno, pues entonces participo en las dos. No, uh-huh, solamente en una categoría se pueden inscribir.
0: Ya sea en cortometraje o en microvideo, en así cualquiera es, de las dos. No en las dos juntas, jóvenes, por favor. Entonces, okay, a ver, puede ser de manera individual, como los comentabas, o en equipo de hasta 5 personas.
1: Que todos tengan la misma edad, ¿no? De 15
0: importante,
1: a 25.
0: Sí. Importante. Ni menos de 15, ni más de 25. En el rango de 15 y 25 años. Y también dice por aquí, yo estoy leyendo en esta convocatoria, que puede ser cortometraje y microvideo en lenguas indígenas de México o también en lengua de señas mexicana, siempre que incluyan subtítulos en español. Por la inclusión, que es tan importante, ¿verdad?
2: Exactamente.
0: Y bueno, obviamente que sea un material original, que no sea, ay, me gustó este, lo voy a reproducir, que sea igualito. Sí, no se puede.
1: No pueden haber copiados, y pues igual es importante decir que no necesitan un super equipo para hacer sus videos, sino lo que más se toma en cuenta pues es la creatividad, el contenido y el impacto social que pues puede tener este video.
2: Y otra cosa también, Olguita, sí tener en cuenta que estos videos no pueden haber sido previamente publicados, ¿okay? Tienen que ser originales y que no hayan sido publicados en ninguna red social, en ninguna página.
0: Okay, porque igual puede ser de que, ay, es que tengo este video que va con el tema, se hizo viral hace 3 meses, lo voy a utilizar.
1: No.
0: Tiene que ser uno nuevo, diferente.
1: Exacto.
0: Con nuevas ideas, nueva creatividad y nuevo equipo, tal vez. O sea, el equipo de que se lo hayan hecho. Sí. ¿No? Okay, ahora, ¿qué otra cosa pudiéramos decir referente a los premios? Porque esto motiva a la gente a participar. A ver, ¿quién me lo puede decir?
2: Okay, bueno, vamos a señalar que creo que es como que la parte donde todos nos interesa, ¿no? Año, bueno, es el segundo año donde hay una etapa estatal, y en esta etapa estatal se va a dar un premio a los primeros lugares de ambas categorías, ¿okay?
0: Okay.
2: El premio sería una laptop y un reconocimiento, ¿okay?
0: Está súper.
2: Luego, los 3 primeros lugares de ambas categorías van a ir a concursar a lo que es el concurso nacional, ¿okay? Y aquí ya Carito les va a dar la información.
0: Porque aparte del concurso nacional hay otros premios. O sea, primero en la fase de aquí estatal tenemos premio. Pero en la otra también hay más premios.
1: En la nacional, pues ya se vienen ahí los grandes premios. El primer lugar puede llevarse 60,000 pesos. Una cantidad bastante
0: muy jugosita. No, sí. Muy buenos.
1: El segundo, 50. Y el tercero, 40. Y pues obviamente si salen de cada categoría.
0: Okay.
1: Y si salen ganadores, pues se irían a la sede de premiación. Y pues es una gran experiencia, ¿no? Para los chavos.
0: Claro, es algo que puedes decir, oye, mira, me gané este premio, lo hice yo solito, lo hice con mis compañeros, como sea que ustedes lo vayan a realizar, pero participen, hagan uso de su creatividad para que puedan tener, dar a conocer información, y que también estos videos se van a estar publicando en algún sitio.
1: Sí, de hecho, en las redes sociales de la Secretaría Anticorrupción y Buen Gobierno, en su página de YouTube, ahí publican los ganadores, pues obviamente después de que pasen, porque aún hay oportunidad de que participen, apenas están aperturando las fechas. De hecho, pueden empezar a subir sus videos a partir del 8 de junio hasta el 9 de septiembre. O sea, todavía hay un...
0: Hay todavía tiempito. ¿Y a dónde lo tienen que subir? No lo vayan a subir a redes sociales, no lo vayan a subir a ningún lado. Acuérdense que tienen que ser únicamente, se mandan primero con ustedes, ¿no?
2: Hay dos formas. Ajá. La primera es que pueden subir su video de manera digital a la plataforma que menciona en la Secretaría de Anticorrupción Buen Gobierno. Ahí se pueden meter a las redes sociales. Y ahí van a ver el link donde pueden subirlo. Y la otra forma es de forma física, ¿okay? Ahí el periodo de entrega, si es muy importante, es del 8 de junio al 7 de septiembre, ¿okay? Lo pueden llevar a las oficinas de Contraloría Social en la Secretaría de Anticorrupción y Buen Gobierno. Y pues bueno, nos ubicamos en la calle 63, entre 10 y 12.
0: Okay.
2: Entre 2 y 14, perdón.
0: Okay, a ver otra vez, calle 63.
1: Entre 12 y 14.
0: Ok, perfecto. Para que lo lleven ahí, puede ser en un USB. Exacto. O como en disco, no sé.
1: Sí, en USB está bien. Y ¿sí? De hecho, pues igual ahí nosotros estamos pues en la mejor disposición de ayudarles, dar la asesoría, porque pues así tendrían muchas más oportunidades de ganar, ¿no? Y pues igual los invitamos a leer toda la convocatoria. Hay muchas especificaciones en cuanto al tamaño del video, el formato y todo esto. Y creo que si nos tomamos el tiempo de leerlo, pues va a haber muchas más oportunidades de que ellos sean ganadores.
0: ¡Claro! Claro, entonces, a ver, la convocatoria está en redes sociales, por favor pongan mucha atención, las redes sociales son Secretaría de Anticorrupción y Buen Gobierno del Estado de Campeche en Facebook, en Instagram es @secont, o sea, de Secretaría de...
1: antes Contraloría.
0: Ajá, exacto, secont, exacto, gracias, _Campeche. Y en ex Second Campeche, y hasta TikTok también ya tienen.
1: Sí, claro, ahí nos pueden seguir. Subimos ahí contenido de promoción, de las actividades que hacemos.
0: Es SABG Campeche. SABG Campeche.
1: Secretaría de Anticorrupción y Buen Gobierno Campeche.
0: Exactamente, ahí los pueden encontrar. Ahí están estos, está toda esta convocatoria. Y los premios, ahí te los especifica también bastante bien. Los resultados de la etapa estatal serán publicados aquí mismo, ¿verdad? Serán publicados el 22 de septiembre de 2026, para que lo sepan y ustedes no estén con la ansiedad de ¿cuándo me voy a saber cuándo? El 26 de septiembre. Entonces, resumiendo, son dos categorías, cortometrajes y microvideos. También tenemos la etapa de recepción, ¿de qué día a qué día?
2: De 8 de junio al 9 de septiembre de forma digital y de forma física del 8 de junio al 7 de septiembre.
0: Muy bien, pues muchísimo. Entonces, pues aparte la satisfacción, ¿no? De que, ok, participé, estuve, pues con varias personas ahí involucradas en mi cortometraje o en mi microvideo. Entonces, está muy padre. ¿Algo más que quieran agregar, que digan, chispa, se nos está olvidando esto?
1: Pues no como tal, sino queremos que pues haya mucha participación. Sabemos que hay mucho talento campechano, claro. Los jóvenes tienen mucho que decir y sobre todo en este tema, ¿no? Que es relevante. Entonces, esperamos que hayan ganadores.
0: Ojalá. Y mucha participación. Ojalá que sí. El tema es desinformación, riesgos de la IA, para que vayan pensando qué podemos hacer, un video que sea relacionado a esto. Está muy padre. Y aparte vemos la verdad, la actitud de ellas dos, que seguramente cuando ustedes lleguen les van a ayudar, les van a decir, oye, fíjate que esto, ¿no? Entonces les van a dar información de buen, con una sonrisa. Vean esas sonrisas. Entonces, ahí las esperan, ¿verdad?
1: Claro, estamos en la mejor disposición de ayudarles. Acérquense, cualquier duda o pregunta, estamos ahí.
0: Calle
1: 63, entre 2 y 14.
0: Perfecto. Y chequen las redes sociales. En Facebook, Secretaría de Anticorrupción y Buen Gobierno del Estado de Campeche, para que tengan ustedes oportunidad de poder leer toda la convocatoria del Concurso Nacional Transparencia en Corto 2026. Llevan varios años que se realiza, ¿verdad?
1: Sí, y este es el 21º concurso, o sea, uh-huh. Ya 21.
0: Ahí está, entonces yo, sí, pues con razón. Es que igual el año pasado también vinieron a invitar. Exacto. Y me parece que igual el anterior, o sea,
1: sí, ya constantemente. Hemos estado consecutivamente. De hecho, el año pasado fue la primera vez que hubo etapa estatal y hubo un ganador de la UNACAR.
0: Ah.
1: Se le llevó su laptop, el chico, uh-huh. Y también de la Universidad UVG.
0: Ajá.
1: Y también fue la otra categoría, entonces pues sí han habido ganadores.
0: ¡Qué padre! Claro, y eso que motive a los demás chicos a que, órale, pues ya ganaron aquí, órale, pues vamos, yo también. Está súper bien. Muchísimas gracias, Naila, muchísimas gracias.
2: Gracias por el espacio.
0: Un gusto. Feliz día del psicólogo, Carolina.
1: Ay, muchas gracias.
0: Y bueno, pues ya les esperamos para que ustedes puedan llevar sus trabajos. A partir del 8 de junio al 9 de septiembre, el resultado se dará a conocer el 22 de septiembre de la etapa estatal. Entonces, pues sí, ya, después de ahí, al infinito y más allá.
2: Tienen tiempo todavía.
0: Claro, tienen tiempo de echarle dar, creatividad. Claro. Muchísimas gracias.
1: No, muchas gracias a ti por invitarnos.
0: Un abrazote. ¿Algún teléfono o solamente en las redes?
1: Pues, específicamente en las redes, pues ahí estamos publicando información relevante acerca del concurso, todas las actualizaciones, entonces...
2: Sí, pueden mandar mensajito ahí también y por ahí les podemos contestar.
0: Inbox. El clásico inbox. Muy bien, pues perfectísimo. Y sí les contestan.
2: De hecho, igual el correo electrónico, tenemos el correo electrónico.
0: Uh-huh. Ahí les va, apúntenlo por favor, C de casa, S de sábado, @campeche.gov.mx.
2: Claro, ahí pueden mandarnos su correíto para mencionarnos si tienen alguna duda y por ese medio también les podemos contestar.
0: Ok, perfecto. Y el teléfono, bueno, aquí está especificado, sí. Muchas gracias. Ya está, 981-816-7469. Pueden llamar de lunes a viernes de 8 de la mañana a 4 de la tarde y ahí también les pueden dar información referente a este concurso nacional Transparencia en Corto 2026, su edición número 21. Órale, ya varios años. Pues muy bien, muchísimas gracias, chicas.
1: Muchas gracias a ti.
0: Gracias. Vámonos, Carlitos Gallegos, el señor DJ Gallegos, las 8:49. Oh my God. Saludos, Ricardito, gracias. Vamos con. Ay, ya se me perdió, Carlitos, que me pidieron una canción. Espérame tantito, ahí te vas, si la puedes buscar, Carlitos, tú que tienes todas las canciones del mundo mundial. Ilegales, Nu, Yeah. Nunu Yea Yea. Así se llama, así me lo ponen por aquí. Si no, pues una de ilegales. ¿Les gustan los ilegales, chicas? Las canciones de ilegales. Ya tiene sus ahí.
2: Sí,

0: Sí, ya tienen, ya, digo, ilegal así, ay, mi
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0: rodilla.
1: Me trae recuerdos.
0: Me truena mi rodilla. Se llama Yeah. Ahí debe de andar. Si no, una de ilegales nos piden por aquí también para ponernos a bailar en este juevesito, que recuerden que también hoy es jueves de Rebobinando, de canciones de ya atrás, tiempo atrás, como decimos por aquí. ¿Listo de yo, gallegos? Si no, de ilegales, chavo, una que se llame, no sé, ¿cuál te gusta?
1: Morena pide más.
0: ¡Ay, la morena! También la morena está padre, y la morena pide más. ¡Ay, están buenas sus canciones! Vámonos entonces, chicuelos, quédense en sintonía. Todavía estamos un ratito más por aquí a través del 89.3 FM y 920 AM. Por acá, ¿ya está Carlitos? Eso es todo, muy bien, DJ Gallegos, como siempre. Todas las canciones las tiene. Muy bien, pues vámonos con música. Ahorita regresamos. Quédate con nosotros a través de TRC Radio.

Hola, hola, hola, ahí está, hola, hola, ya yeah, de regreso por aquí. Muchos saludos a las personas que estuvieron en vivo a través de Facebook, para Karina Pacheco, para Mayra Sánchez Zul, para Wadi Aguilar y para Airam Ak. Muchos saludotes, gracias chicos por sus comentarios, y así es, participen en lo que será este concurso de transparencia, cortometraje, que la Secretaría de Anticorrupción y Buen Gobierno tiene publicado ahí en sus redes sociales. Chequen la convocatoria, inscríbanse, es totalmente gratis, participen y pueden ganar premios maravillosos. Saludotes para Huicho, a ver, dice por aquí, qué show, buenos días, puedes ponerme la canción de Canta a la Máquina, Viajé en el Tiempo, canta la haga, ¿te acuerdas? Tan, tan, tan, tan, tan, tan, tan. De hecho, con esa vamos a cerrar. Con esa cerramos, de Baby Doll. ¿Será esa? Cántala. Sí, creo que sí, de Baby Doll, porfa. Y una chupada de cuello a Carlitos Gallegos. Un abrazo para Olguita. Atentamente, Huicho. Ok, Huichito, muchísimas gracias. Ahorita estamos en busca de tu canción para cerrar este programa el día de hoy con tu rolita. Y pues muchos saludos también para todas las personas que se estuvieron reportando el día de hoy. Muchas gracias, corazones. De verdad que me alegra muchísimo que me manden mensajito, que nos escuchen y que pues les guste la programación de TRC Radio. Jolly, el buen Frankie, el compa Ramón Lara, también para Ricardo René, para el maestro Abraham, ay, Yoli, de veras que me matas de la risa, chamaca. Saludos, mi querida Yolince, un besote. Y pues bueno, yo ya me paso a retirar, muchachos. Ya estuvo, ya se gastó, se acabó. Nada, sí, hombre, que sí, ahí viene la jícara con mi compañero Juan Ventura, porque Abigail Ortega está en Hawái o no sé en qué lugar paradisiaco se encuentra de vacaciones. Saludos, Abby, si nos estás escuchando, besotes, disfruta tus vacations, corazón. Y pues bueno, nosotros me despido el día de hoy. DJ Doll, ¿será que esté? A ver, es DJ Doll, me parece. Es que pusieron Baby Doll, pero creo que Baby Doll es lo que se pone en la noche. ¡Cochinadas! Es que con eso de la chupada de cuello, es DJ Doll, me parece. A ver si aparece mi querido Carlitos Gallegos. Si está, debe de andar por ahí. Si no, muchachos, pues bueno, se quedan en sintonía de TRC Radio 89.3. ¡Ya la encontré, Carlitos! Ahí va. Ahí te la voy a colocar ahí en nuestra lista. A ver si es esta, porque no me aparece como DJ Doll, pero ya dice Cantalaga. Sí. A ver, hay dos versiones. Espérate, te voy a poner las dos. Si la primera no nos gusta, ponemos la segunda. A ver. Pues a ver si les gusta, espero que sí. Y les dejamos con esta rolita el día de hoy rebobinando. A ver, pon la primera. Si nos gusta, la dejamos. Si no, la cambiamos a la otra. A ver, adelántele tantito. ¿Será que es esta? No, creo que no. A ver, la segunda. Esa. La segunda. Órale, pues. Pues. ¿Ah, sí? Ah, bueno, ahí está. Con esto nos despedimos. Cuídense mucho. Les mando un besote. Quédense en sintonía de TRC Radio.

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4: Hola, ¿cómo le va? Muy buenos días, gracias por estar con nosotros una vez más aquí en Jícara, donde toda la información cabe sabiéndola acomodar. Son las 9:03 en este casi viernes, jueves 21 de mayo, de lo que va avanzando este 2026. Qué gusto que nos acompañe una vez más. Mañana calurosa, el señor Sol presente en esta hora, y saludando como lo hacemos todos los días a la gente que nos escucha, que está conectada con los medios públicos. Gracias, gracias por seguir nuestra señal. Y bueno, aquí en la cabina de radio ya estamos listos para llevarle toda la información más importante hasta esta hora de la mañana. Esperando que tenga un excelente día, de verdad, le deseamos que todos sus pendientes salgan el día de hoy, que todos los compromisos se cumplan. Le mandamos un gran saludo en el día de hoy. Iván González, Carlos Gallegos, Jael, don George y don Willy ahí en el máster.

0: Nuestra compañera Marichuy Sánchez, también Mau Montoya con el reporte vial y un servidor Juan Ventura Balán Avilés. Vamos a darle entonces a la información más relevante hasta ahora. Bueno, pues vamos a iniciar también comentándole que tenemos línea de mensajes, 981-206-0976, 981-206-0976. Si usted también gusta ahí comunicarse con nosotros, en cualquier momento le podemos también dar lectura a los comentarios que usted considere pertinentes hacernos llegar. Con todo gusto, para eso estamos. Bueno, pues vamos a iniciar platicándole lo que, si bien es importante analizar, ¿no? Fíjese que en las últimas semanas, vaya que han habido datos relevantes. Me llamó la atención un dato muy importante que daba a conocer también la gobernadora, la administración estatal, respecto a la necesidad de actualizar lo que viene siendo el sistema o la infraestructura eléctrica en Campeche, que desde hace décadas no se hace, ¿no? Y otro dato interesante que surgió, ¿no? Es este, que desde hace 41 años no había una planta de leche en el país. Imagínese, o sea, 4 décadas después, ¿no? Se tuvo que inaugurar una y está aquí en nuestro estado, ¿no? Y con la que recientemente se inauguró el pasado viernes, ya se cuenta con 11 pasteurizadoras a nivel nacional. Y analizando un poquito más acerca de esta planta, mucho se ha platicado, ¿no?, de ella y de lo que significa para la entidad. De entrada, 450 empleos directos, más de 2,000 indirectos, 877 productores, 877 productores campechanos tendrán un precio de garantía de 11 pesos con 50 centavos el litro, ¿no? Entonces, pues es un datos importantes que vale la pena conocer, ¿no? Respecto a esta planta, que de verdad es una noticia muy, muy importante, sobre todo para la economía estatal, para el municipio de Escárcega, y que sin lugar a dudas dará pues la oportunidad, ya lo vemos, de empleo a las personas que igual en esta mañana pues nos escuchan allí en esta parte, sabrán de lo que estamos hablando. Pero bueno, vamos a escuchar lo que se comentó el día martes, ¿no?, respecto a esta planta pasteurizadora, para tener más información.
1: Los campechanos, gobernadora, debemos sentirnos orgullosos porque es la mejor planta de leche para el bienestar en todo el país. Es la planta número 11 con una capacidad de 100,000 litros diarios. Como ya dijo aquí nuestra amiga secretaria, vamos a copiar toda la leche del sureste del país, o sea que Campeche va a estar como referente en la industria láctea. Yo creo que es de justicia social para los campechanos.
2: Pues estamos aquí en la planta pasteurizadora de leche para el bienestar. Queremos mostrarle algunos de los equipos que tenemos aquí al interior. Como ven, aquí en este equipo que tenemos es el pasteurizador de leche, el cual su función es limpiar toda la leche que viene de los campos, elevar la temperatura a 76.5 grados y bajarla a 4 grados para tener una leche muy limpia y de alta calidad. Esta planta, este equipo es alimentado por estos silos que podemos ver aquí al interior. Estos silos almacenan leche ya previamente filtrada de unos silos que tenemos al exterior de 30,000 litros que viene de los campos de los centros de acopio que se están construyendo en Campeche, y en estos silos de 8,000 podremos ver que aquí se almacena la leche ya procesada, pasteurizada, limpia 100%, y que también está con unas válvulas de última generación con cables de datos que nos lleva la información a un tablero de control, una computadora donde estamos monitoreando todos los días a cada momento el proceso para que todo se esté llevando a cabo de acuerdo a las normas. Y posteriormente, después de ya pasteurizar la leche, pasamos a estas máquinas italianas que son importadas, donde se estará embolsando y embalando todo el producto que se irá a todas las y los campechanos con una leche pasteurizada, fortificada, vitaminada para las niñas y los niños, y posteriormente lo llevamos a un cuarto de enfriamiento para iniciar el proceso de distribución a todas las colonias. Esta es la leche del bienestar

0: producción de la leche, pero todavía falta, ¿no? Falta ahí el personal que sin lugar a dudas será pues el núcleo central de todo lo que ahí se realiza. Así que pues enhorabuena para Escárcega, para nuestra entidad. Vaya que hubieron anuncios importantes en los últimos días que serán de beneficio para el estado. Son las 9:00 a.m, las 9:10. Vamos a dar paso a la Jícara al Día.
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0: Más de 74 millones de pesos aportará el gobierno del estado para que universitarios de escuelas públicas en Campeche reciban la beca Gertrudis Bocanegra. La CUR biométrica comienza a llegar a Campeche y promete convertirse en el documento de identificación más seguro del país. Si renuevas tu licencia de conducir, ahora podrás decidir si quieres convertirte en donador de órganos. Además, el Congreso avaló retirar autos abandonados de las calles. Por supuesto, tenemos información, datos importantes. Hay entrevista de salud el día de hoy. Quédese con nosotros, estamos en vivo aquí en La Jícara.
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0: Y como todas las mañanas, mandamos saludos a las personas que están festejando algo en especial. De entrada, a los que están festejando el Día de su Santo, como en el caso de Cristóbal, Eugenio, Virginia y Gisela, ¿no? O sea, nombres conocidos hoy, sí. En el Santoral, muchas felicidades. Gisela, Virginia, Eugenio y Cristóbal, pásenla muy bien. Fortísimo abrazo. Un gran saludo en esta mañana. Muchísimas felicidades. Nos encargaron también un saludito por aquí, con mucho gusto. Saludos, una felicitación muy grande para Manuel Alejandro May Zamudio. Muchas felicidades de parte de sus papás, familiares y amigos. Le desean lo mejor en esta mañana de parte de sus papás, Paula y Manuel. Le desean lo mejor siempre. Muchas, muchas felicidades. Y pues bueno, nos encargaron mucho este saludito, ¿eh? Y con mucho gusto lo pasamos. Saludos, familia. Seguramente estarán ahí disfrutando muchísimo en esta mañana, en esta ocasión. Les enviamos un gran saludo y saludos para el festejado, ¿verdad? Para Manuel Alejandro May Zamudio, que el día de hoy está cumpliendo un año más de vida. Muchísimas felicidades, Manuel Alejandro. Pásala de lo mejor, disfruta muchísimo a tu familia, ellos también te van a disfrutar, ¿no? Y bueno, que la pases genial en esta ocasión. Muchísimas felicidades. Y pues bueno, pues vamos al mensajito que nos manda TRC Radio en esta mañana. Nos manda saludos también el maestro Abraham Ewan Cantún, un gran saludo, gracias maestro Abraham Ewan, que fue parte importante, ¿verdad?, de la Jícara en otro momento. Le mandamos un gran saludo, gracias al maestro Abraham Ewan Cantún. Kimak Olal Kansaj Abraham Ewan Bisbal Abraham Ewan, le mandamos un gran saludo. Bueno, pues vámonos con más, ¿verdad? Vámonos con el mensajito del día de hoy, que nos manda TRC Radio. ¿Por dónde? Ya se me perdió, pero ya lo encontré. Aquí lo tenemos, claro que sí, y con mucho gusto se lo compartimos. Dice así: las diferencias no deberían dividirnos, sino enseñarnos nuevas maneras de ver el mundo. Vaya que sí, ¿no? Es que ahorita con donde todo parece ser, ¿no?, o blanco y negro, ¿no?, o de este lado o del otro, ¿no? No hay punto intermedio, no hay tibios, ¿no? Pero a veces las cuestiones pues sí requieren más, pero lo importante es eso, de que a pesar de que puedan haber sí nuestras diferencias, no por eso vamos a andar pues peleados, ¿no? No por eso vamos a andar así como que con un pleito a muerte, ¿no? Pues para nada, ¿no? Simplemente hay que entender las cosas, hay que mirarlas desde todas las perspectivas. Hoy, por cierto, es Día Mundial de la Diversidad Cultural para el Diálogo y el Desarrollo, nada más y nada menos, este 21 de mayo. También es Día Mundial de la Protección de la Lactancia Materna, ¿no? Y bueno, también otras conmemoraciones importantes, pero yo creo que estas que le menciono, y una más, ¿no?, que nos falta

0: por comentarle. Cuando llegue la recomendación de la comida para el día de hoy, se la platicaremos con mucho gusto. Bueno, pues ahí está el mensaje que nos envía TRC Radio en esta mañana. Las diferencias no deberían dividirnos, sino enseñarnos nuevas maneras de ver el mundo. Y yo creo que la gente, igual que ha conocido, ¿verdad?, a más personas, que ha tenido la oportunidad de, pues sí, de viajar, de por su trabajo, entender un poco más, pues sabrá, ¿no? Sabrá que, pues sí, la humanidad es así, compleja, con todas sus situaciones, con todas sus luchas, ¿no? Con todas sus vivencias, vicisitudes. Todos hemos pasado por muchas cosas, ¿no? Y somos lo que somos, producto de ellas. Y nada más nos queda eso, ¿no? De entender, de procurar entender un poco a los demás y por qué a veces nos comportamos como nos comportamos. Bueno, pues ahí está el mensaje que nos envía TRC Radio en esta mañana. Jueves, casi viernes, esa es la buena noticia. Son las 9:16. Vamos a la breve pausa y regresamos con más. Quédese, estamos completamente en vivo. Ya regresamos aquí en La Jícara. Vamos con el reporte vial de nuestro amigo Mau Montoya, Vial Campeche. Sígalo en redes sociales. Siempre información importante que le puede ahorrar un dolor de cabeza. Vamos a la pausa y regresamos.
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3: Muy buenos días, amigas y amigos conductores. Les informo que consideren avance lento en Avenida Obregón, desde el Circuito Constitución hasta el Seguro Social de Santa Lucía. En Avenida Gobernadores, con asentamientos al cruce de semáforos en la Avenida Cuauhtémoc, así como en el carril lateral de la Ría. Avenida Hidalgo registra avance continuo desde la Avenida Aviación hasta el semáforo de la Avenida Gobernadores. Avenida Central mantiene avance de regular a lento en ambos sentidos, desde el Circuito Baluartes hasta la Avenida Colosio. Avenida López Mateos con circulación favorable en ambos sentidos, desde Montecristo hasta la Glorieta del Seguro Social. Avenida Colosio presenta carga vehicular al cruce de la prolongación Allende, con avance regular hasta la intersección de las avenidas Patricio Trueba y Avenida Central. Avenida Costera y Malecón registran ligera carga vehicular sin contratiempos hasta Plaza Galerías. Finalmente, recuerden que continúan las obras con reducción de carriles y habilitación en doble sentido en la avenida López Portillo, así como en la avenida Héroe de Nacozari y la glorieta del aeropuerto. Si transitas por estas zonas, te recomendamos anticipar tiempos de salida, manejar con precaución y respetar los límites de velocidad. Juan, amigos, es el reporte Vial Campeche y yo soy Mau Montoya. Sigue con nosotros aquí en TRC Radio.
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0: Las 9 de la mañana, 9 con 20 minutos. Gracias por estar con nosotros. Seguimos con más y así es momento de la charla en esta mañana. Nos da gusto recibir aquí en el estudio a la doctora María Teresa Galván Martínez, por parte del sector salud, y pues viene a platicarnos acerca de una conmemoración muy, muy importante, que ya lo escuchó usted también, por cierto, en el día de hoy, que es también Día Mundial de la Protección de la Lactancia Materna, y que en estos días también fue justamente una conmemoración importante acerca de la donación de leche materna. Entonces, para hablarnos acerca de este tema, está aquí la doctora y con mucho gusto la recibimos. ¿Qué tal, doctora? ¿Cómo está? Muy buenos días, gracias por estar aquí.
6: Hola, muy buen día, gracias por la invitación.
0: Gracias, doctora, porque hemos visto, ¿no? Sabemos de casos que de repente el bebé, la recién nacida, recién nacido, no siempre acepta fórmulas. A veces por temas de cuidados intensivos y demás, a veces porque la mamá no puede dar leche en ese momento, porque en la desesperación las abuelitas, la familia le dice, no te desesperes, ya vas a producir leche. Es una carrera contra el tiempo. A veces el bebé, el recién nacido, no acepta la fórmula. Y es una carrera contra el tiempo porque el bebé tiene hambre, necesita alimentarse. Y a veces como que no tenemos muy en mente esta situación de que la leche materna puede ser donada, que puede representar realmente una oportunidad de vida, doctora.
6: Así es. Efectivamente, la leche materna es el mejor alimento que le podemos dar a un recién nacido. Como mencionabas, hay circunstancias en las cuales las madres, por condiciones médicas, no pueden dar lactancia a sus bebés. Entonces, que otra madre se solidarice y dé la oportunidad de aumentar la supervivencia de estos recién nacidos, pues es algo maravilloso, ¿no? Uh-huh. ¿Por qué? Porque le va dar la oportunidad a los niños de crecer más sanos, de recuperarse más sano. ¿Quiénes son las mujeres que pueden donar o que pueden apoyar con la leche materna? Son aquellas mujeres que estén lactando y que produzcan suficiente leche tanto para el bebé como para lactar. Uh-huh. Aquellas que, de acuerdo a las condiciones médicas y a la valoración, se encuentren con buen estado de salud. ¿Y para quién va dirigida esta leche? ¿A quién va a beneficiar? Uh-huh. A los niños prematuros, a los que nacen con muy bajo peso, a los que tienen problemas de alergias o algún problema gastrointestinal grave, o los que se encuentran en terapia intensiva, en cuidados neonatales. A esos niños son los que van a beneficiar, sobre todo por la nutrición que le va a aportar la leche materna. Uh-huh. Recordar que la leche materna ya tiene la cantidad suficiente de proteínas, de carbohidratos, lo más importante igual es de anticuerpos, y le transmite al bebé las primeras vacunas, es decir, es una gran protección y la mejor manera de proteger a un recién nacido. Uh-huh. Aparte de que va a ayudar al desarrollo neurológico, gastrointestinal, va a provocar menos problemas de alergia. Entonces es una gran oportunidad, y en el Día Internacional de la Donación de Leche Humana, ¿por qué se conmemora este día? Para reconocer precisamente a las mujeres donantes, ¿no? Uh-huh. Porque ellas son el pilar fundamental para aumentar la supervivencia y el desarrollo de estos bebés.
0: Uh-huh. Doctora, ¿y cómo se realiza este proceso de donación? ¿Cómo es que se lleva a cabo? Si nos puede explicar quizá el paso a paso, ¿no? Uh-huh. Para que nuestro auditorio lo tenga claro.
6: Ok. Todas las mujeres que se encuentren lactando y se produzcan suficiente leche y quieran donar su leche, tienen que pasar por una valoración médica, ¿no? Ver que se encuentren en buenas condiciones, que no estén tomando fármacos que estén contraindicados o que estén en un proceso de quimioterapia, que si hay ciertas infecciones causadas por virus, los cuales igual no pueden donar leche. Entonces tienen que pasar por esa valoración médica. Después de la valoración médica, si son aptas, ya ellas empiezan a extraerse la leche para poder darla a un banco. Uh-huh. A nivel nacional, nacional existen 37 bancos de leche humana en 21 estados. Aquí en el estado todavía no tenemos un banco de leche. Lo más cerca es Cancún y Tabasco. Pero existen lactarios en los hospitales, en el IMSS, en el Hospital Javier Buenfil, en Escárcega, en donde se les da la oportunidad a las mujeres ahí, por ejemplo, que sus niños están en terapia, de que ahí puedan acudir ellas a darle lactancia materna. Pero ya para que sean donadores hay ciertos estados incluso en que las mamás no tienen que ir hasta el hospital a donar, sino personal de salud va incluso a sus casas para ir a buscar la leche. Y la leche donada va a pasar por un proceso de calidad todavía para podérsela proporcionar al lactante.
0: Doctora, ¿cuánto tiempo tiene de duración, por así decirlo, esta leche? ¿No? ¿En cuánto tiempo puede ser consumida?
6: En un banco, en un refri, de 6 hasta 12 meses, almacenada a la temperatura adecuada. Cuando, por ejemplo, se extrae la leche materna, pero esta leche materna se le va a dar al menor, por ejemplo, las mujeres ya cuando trabajamos, tiene una duración de hasta 4 horas, pero cuando ya las refrigeran puede durar hasta 4 días y también en el congelador a una temperatura adecuada de 6 meses a 12 meses. Entonces es una capacitación que se le da a las madres de familia para que no pierdan esa oportunidad de ofrecerle la leche materna a su bebé.
0: Doctora, es que de repente no pueden haber miedos, desconfianza, quizá en estos temas, ¿no? Dudas acerca de qué tan seguro es el proceso. Nos falta también mucho, ¿no?, acerca de esta cultura de donación de leche materna.
6: Así es, tenemos que sensibilizar más a las mujeres en periodo de lactancia para que ellas puedan seguir aportando y donando su leche. También explicarles y sensibilizar a las madres que no pueden dar lactancia materna, sobre todo el proceso que pasa la leche para que cuando llegue a su bebé va a ser una leche segura. Y sobre todo es la leche que le va a permitir y le va a dar oportunidad a su bebé de supervivir y también de tener un desarrollo más adecuado y se va a enfermar menos. Ninguna fórmula, pues todas las fórmulas están contraindicadas los primeros 6 meses. Recordar que la lactancia materna debe ser exclusiva. Entonces, si nosotros tenemos la oportunidad de que otra madre nos apoye, entonces estamos dando el mejor alimento y de calidad. Pero si todo en un banco de leche materna, toda esta leche pasa por el proceso de calidad.
0: Y es que de repente escuchamos, ¿no, doctora?, situaciones en las que el tema de amamantar, de dar pecho, es una cuestión muy, muy, ¿cómo decirlo?, muy de mamá y bebé, ¿no? Como en esa esfera perfecta, ¿no?, donde ellos están. Y de repente que pueda él recibir, o la bebé o el bebé pueda recibir la leche, en este caso de una mamá donadora, pues como que nos cambia quizá ese concepto. Y también hemos escuchado que de repente como que, no sé si usted me lo podrá decir, creo que todavía está en investigación esto, pero que de repente la mamá responde a las necesidades que tenga el bebé en ese momento, o sea, que el organismo es tan sabio que le puede dar al bebé lo que precisa en ese momento. Y quizá de donación las necesidades serían otras. No sé cómo explicarlo en esas palabras, pero espero que usted me haya captado la idea.
6: Así es, ¿no? La lactancia materna, recordar que es el apego y aumenta el vínculo que hay entre la madre y el bebé, ¿no? Eso es muy cierto. Pero hay condiciones que no permiten que la madre pueda lactar de manera directa, no le pueda dar su leche. Eso pues no va a aumentar, a lo mejor no va a permitir que se desarrolle adecuadamente ese vínculo, ¿no? Pero sí, saber que mi bebé va a tener la oportunidad de sobrevivir, de enfermarse menos, pues entonces es algo que con los cuidados que voy a tener, el acercamiento que voy a estar con mi hijo, pues eso debe igual hacer sentir y ayudar a crecer el vínculo entre madre e hija, a lo mejor no directamente, pero sí con los cuidados que le va a dar la madre. También igual todas las mujeres que donan la leche, pues todas las propiedades que tiene, no todos los beneficios, tanto para el bebé, la madre también, que la madre se recupera más rápido, tiene menos riesgo de cáncer de ovario, de cáncer de mama, también los sangrados disminuyen, y el bebé se va a enfermar menos de diarreas, menos de infecciones respiratorias. Recordar que cuando el bebé desde pequeño se empieza a enfermar muchas veces de diarreas, infecciones respiratorias, es porque la mamá no le dio lactancia materna. A veces por el trabajo les dan incluso fórmula, ¿no? Porque me tengo que ir a trabajar. Pero nuestro trabajo como personal de salud es enseñarles precisamente cómo pueden almacenar y cómo ellas pueden tener su pequeño banco de leche en casa, siempre y cuando tengan las medidas higiénicas, aprendan a almacenar cuántas horas dura la leche para que no pierdan, ¿no?, la importancia y no el bebé pueda aprovechar completamente toda esa lactancia de la mamá.
0: Doctora, y una recomendación quizá para las mamás que están lactando, además de todos estos cuidados que ya nos ha mencionado, en su alimentación, en quizá en la manera en la que ellas pues día a día realizan sus actividades, ¿alguna recomendación en especial para las mamás?
6: En la alimentación pues no hay alimentos contraindicados. Uh-huh. Aquí lo más importante es que si la mamá se enferma vaya a consultar, porque hay ciertos medicamentos que sí están contraindicados en la lactancia, entonces lo mejor es acudir a la unidad de salud para que la asesoren, darle lactancia materna libre demanda. Recuerden que la mamá, como mencionaste, produce la leche que necesita el bebé. Uh-huh. A veces cuando escuchamos, es que no se llena. Uh-huh. Sí se llena el bebé. Uh-huh. Tiene la mamá la capacidad de producir la suficiente leche para alimentar a su bebé. Uh-huh. Igual ahorita recordar que los menores de 6 meses no necesitan agua ahorita con este calor. La leche materna aporta la suficiente cantidad de agua para que el bebé pueda estar hidratado. Uh-huh. Y la lactancia después a partir de los 6 meses ya tenemos que introducir alimentos, pero continuar con la lactancia complementaria hasta los 2 años. Actualmente lo recomienda la Organización Mundial de la Salud. Igual hay mitos de que, por ejemplo, si me enojo, si me da el sereno, no puedo dar lactancia. Esos son mitos. Uh-huh. ¿Sí? La lactancia materna, como les mencioné, pueden consumir, no hay alimentos contraindicados. Ciertas enfermedades, cuando tengo gripita, diarrea, la mamá puede seguir dando lactancia materna.
0: De acuerdo, doctora. Pues ahí está esta información muy importante. Entonces, quizá ahí hay una mamita que quiera donar, ¿no? Donar a estos bebés que puedan necesitarlo en algún momento dado. ¿A dónde tienen que acudir, doctora?
6: A los hospitales. Pueden ir al IMSS, si tienen IMSS, al Hospital de Especialidades. También pueden acudir al Hospital de Escárcega, de Ciudad del Carmen. Pero sí tiene que ser en un hospital o en centros de salud que tengan salas de lactancia, como es el Wilber Escalante.
0: De acuerdo, doctora. Pues ahí está esta información. ¿Algo más que desee compartirnos en esta ocasión?
6: Pues aquí nada más concientizar, invitar a las mamás a que den lactancia materna exclusiva. De verdad que es el mejor alimento y es la forma para que el bebé pueda crecer lo más sano posible y no se nos enferme menos. Recordar que son las primeras vacunas que nosotros le aportamos y la mejor protección a través de la leche materna. No hay fórmula ni la más cara que sustituya o supla la lactancia materna.
0: Doctora María Teresa Galván Martínez, por parte del sector salud, muchísimas gracias, doctora, por esta información tan importante para todo nuestro auditorio. Muy buenos días.
6: Gracias a ustedes.
0: Gracias. Con esta información vamos a la pausa y regresamos con más aquí en La Jícara. Ya volvemos, son las 9:33, pausa y regresamos.
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0: Vamos con la información que tenemos para usted esta mañana. Y usted recordará ese anuncio muy importante que hizo la presidenta en su visita a Campeche, la beca, ¿no? La beca Gertrudis Bocanegra para los estudiantes universitarios aquí en el estado, universidades públicas. Y bueno, es interesante esta reflexión, ¿no? Que desde kinder hasta universidad van a tener la beca los estudiantes. El gobierno del estado aportará más de 74 millones de pesos para los universitarios, pero vamos a escuchar lo que comentó al respecto la gobernadora.
13: Sí, como estamos apoyando discapacidad, estamos apoyando las becas de la universidad. Van a ser muy modestas, pues, en un principio, pero era arrancar que también este nivel que necesitamos estimular a los jóvenes, pues, siga adelante. Solamente 3 estados la tenemos. Y eso, porque, pues, los otros estados no quieren dar un peso, no, nadie quiere cooperar, que todo lo ponga el gobierno federal. Cuando recorríamos el Campeche, entonces dijo, es que hasta ahí está el recurso, pero si tú das la mitad, yo pongo la otra mitad. Yo ni sabía cuánto iban a hacer, pues son muchos millones de pesos, son más de 74 millones, para nosotros es un mundo, pero no me importaba, que saldrá de alguna manera, Dios, como dicen los católicos, Dios proveerá. Y ha proveído, ¿eh? Así que, y gracias a Dios. Y pues así nos lanzamos también como el Borras, también como la beca, pero nos motiva mucho nuestra presidenta. Totalmente. Y para los pasajes se alcanza, ¿no? Entonces, ya tienes una parte. Pero sí, yo creo que son pasos que ha dado nuestra presidenta con una visión tan humana que realmente uno tiene que reconocerlo en cada acción, ¿no? De gobierno.
0: Sí, una ayuda, es que son 1900 pesos bimestrales. Y justamente platicábamos en familia, este tema, no hombre, pues cuando uno estudió, ojalá, ¿no? Ojalá hubieras tenido este apoyo. Digo, pero qué bueno que los chavos actualmente ya pueden contar con esto, ¿no? Con este anuncio, ojalá, ¿no? Y es que uno dice, es que 1900 pesos. Oiga, pero sí, por lo menos, para invitarle una cena ahí a la familia, por lo menos, oiga, una cena, una despensa, como comentaba el secretario de Bienestar, para que se compre la camisa de la selección si quieren, ¿no? A mí me duele el codo muchísimo, pero si quieren los chamacos, no lo sé, lo que ellos quieran comprarse, de verdad, para algo bueno les ha de servir. Yo me acuerdo, imagínense, saludos ahí a todos los compañeros de la Escuela de Ciencias de la Comunicación, bueno, lo que nos tocó estudiar, que fue Periodismo y Ciencias de la Comunicación en el área de Comunicación Organizacional del Instituto Campechano. Saludos para esa generación del 98 al 2003. Les mando un gran saludo. Y pues, en un principio, ¿no? Con otro compa que no terminó la carrera, pero también le mando un gran saludo. El Cristian, ¿no? El Cristiano me dijo, hay chamba. Me dice, fíjate que hay chamba en una secretaría, entonces secretaría aquí por el rumbo de San Román, y nos pagaban bimestrales un apoyo. No le digo cuánto porque usted se va a sorprender, no de lo mucho, sino de lo modesto, por así decirlo. Y realmente era muy poquito, pero teníamos que invertir ahí toda la mañana en aprender, y aprendimos muchas cosas, ¿eh? Yo creo que yo muchísimas, muchas, muchas cosas. Le mando un gran saludo a la licenciada Iliana Pozos Lanz. Estaba en ese departamento de comunicación, y vaya que aprendimos muchísimo en ese tiempo. Un gran saludo para ella, definitivamente. Y veíamos las cosas así, ¿no? Nos pagaban por aprender, aunque sea poquito, aunque sea simbólico, pero nos pagaban por eso. Y era cada dos meses que llegaba ese apoyo, me acuerdo. Como fuera, ¿no? Como fuera. De verdad, yo lo agradezco de corazón. Y me acuerdo que en las primeras veces que nos pagaron, ¿qué hicimos? Mi compa y yo nos fuimos a una tienda a comprar unas playeras, ¿no? A esa tienda donde está, donde la ropa es, idónea, ¿no? No es otra palabra, porque no le puedo decir, ¿no? La idónea, por así decirlo, ¿no? O la adecuada, ¿no? Es como la adecuada, es como la idónea. En esa tienda fuimos a comprar unas polo, y lo que nos sobró, compramos una pizza. Bueno, ojalá hubiéramos recibido 1900 varos, ¿no? Yo creo que las cosas serían otras. Para algo ha de servir, para algo ha de servir. Yo creo que es un apoyo, que se agradece, sin lugar a dudas, y los chavos yo creo que también lo han de ver de esa manera. Hay tantas cosas en las que tienen que invertir, en libros, en copias, en lo que necesiten para sus estudios, completar, quizá van a comprar una tablet que no puede ser ni siquiera nueva, de medio cachete puede ser, puede ser una computadora igual que no sea nueva, un teléfono que pues ahí les aguante, puede ser, de eso se trata, es la época de estudiante y para algo te ha de servir. Así que yo creo que es un anuncio muy muy importante en que los chavos puedan contar ahora con esta beca, los estudiantes de la universidad, independientemente del promedio que tengan, la beca es universal, va para todos. Qué buena onda para que sigan estudiando, para que le sigan echando pues todos los kilos del mundo. Pues vámonos a otra información, vámonos a otros temas. Le comentamos que un tema muy importante relacionado con la atención, con la salud, con la mejor calidad de vida. Fíjese que el gobierno del estado, a través del sistema DIF estatal, presentó la iniciativa ante el Congreso para la creación de la Ley de Atención y Protección a Personas con Condición del Espectro Autista. Y está en espera de la aprobación, y yo creo que va a ir por muy buen camino. Es un tema importantísimo. Muy importante, pero vamos a escuchar lo que se comentó al respecto.
13: Ya la Consejería Jurídica, nuestro joven Daniel, ya presentó ante el Congreso lo que lo sostiene. Entonces, para que les pedimos a nuestros diputados, a Toño, los diputados, para que esto sea aprobado, y vamos a construir el centro de autismo. Hace porque se hace, ¿no? Así como quien dice. Pero eso es lo que queremos, y ya se tiene el lugar, ya se tiene el recurso que dieron a través del DIF, y lo que faltó, muy pobres, pero lo vamos a poner. Así que la pobreza también se hace magia, así que ya lo tenemos.
0: Qué bueno, ¿no? Yo creo que también Campeche es uno de los estados están interesando muchísimo en estos temas. Y hay diferentes grados de autismo, tenemos entendido. A lo mejor muchos crecieron o crecimos y no nos dimos cuenta de muchas cosas, ¿no? Puede ser, quién sabe. Pero lo bueno, ya hablando en serio, es que hay una ley y que habrá una ley y que habrá una atención adecuada, que esto se traducirá en una atención adecuada, en especialistas, en apoyos, en una mejor calidad de vida para las personas que viven con esta condición y para sus familias también, ¿no? Para poder recibir toda la atención, porque un diagnóstico de estos es carísimo, carísimo. Y el tratamiento ni se diga, ¿no? He escuchado igual muchas historias, ¿no? De gente que está luchando, que lucha ahí con algún familiar, ¿no? Que tiene autismo y están en ese no me dejo, y lo voy a llevar al fin del mundo con tal de darle la atención que necesita, ¿no? Es una lucha de verdad muy, muy fuerte, muy, muy fuerte. Y qué bueno que se tiene esta visión, ¿no? Esta sensibilidad respecto a estos temas, ¿no? Como es esta iniciativa de la Ley de Atención y Protección a Personas con Condición del Espectro Autista. Bueno, pues vamos a más información, vamos a otros temas. También le comentamos que el día de ayer se reunieron aquí en Campeche los titulares de las comisiones de búsqueda de personas de la península, ¿no? Tuvieron un encuentro para intercambiar ahí experiencias, información importante en este encuentro regional. Pero vamos a escuchar la información.
12: En un esfuerzo por unificar estrategias y mejorar los mecanismos de localización, titulares de las comisiones de búsqueda de personas de la zona peninsular se reunieron en el encuentro regional Sinergias en el Sureste, siendo Campeche el estado anfitrión. Durante el evento realizado en el Centro Internacional de Convenciones y Exposiciones Campeche 21, el comisionado en la entidad Javier Quintero Arbea resaltó la consolidación de un frente común diseñado específicamente para optimizar los rastreos transfronterizos, una medida clave dada la movilidad geográfica de la zona peninsular y sus fronteras.
14: Aquí lo que nos ocupa es evitar esa burocracia, ¿no? Como también nos manejan la línea desde la Comisión Nacional de Búsqueda de Personas, hay que trabajar con ese sentido humano, ¿no? Entonces, aquí en el encuentro regional que se está llevando en la ciudad de Campeche, vamos a sumar esfuerzos, vamos a sumar, en este caso, voluntades, con el objetivo de poder seguir aprendiendo de todas y de cada una de ustedes. Por eso la invitación a la Fiscalía del Estado, por eso la invitación al aparato gubernamental del gobierno del estado de Campeche, para que ellos también puedan conocer todos los avances, todo lo que se ha realizado con la transformación y sobre todo con el liderazgo que hemos tenido en este caso de la gobernadora.
12: En presencia de sus homólogos de Chiapas, Quintana Roo, Veracruz y Yucatán, Quintero Arbea indicó que la estrategia de esta alianza regional fortalece la coordinación operativa, además de reiterar el compromiso bajo dos ejes fundamentales: el apoyo humanitario y la transparencia institucional. Como parte del encuentro se presentó un resumen de acciones de enero a abril con 169 reportes de personas desaparecidas, de las cuales 149 fueron localizadas, lo que representa un 90% de eficacia. Noticias TRC, Miguel Pérez Durán.
0: Y sobre todo que se traduzca en eso, ¿no? Que en un porcentaje alto en la localización de personas, y que vemos que tienen ahí constante capacitación y también con las herramientas tecnológicas para ellos, es algo muy, muy importante. Y efectivamente, eliminar el tema de la burocracia, ¿no? No esperar las 24, 72 horas, no lo sé, para reportar a una persona desaparecida, darle toda la atención seria desde el primer minuto de ese reporte, ¿no? Es que a veces es que la persona, ¿no? O por lo general el chamaco se fue con la novia, o al revés, ¿no? La chamaca se fue con el novio. Bueno, pero vamos a darle las cosas serias. Ya dejemos de lado esa situación porque hay una delgada línea. De repente puede ser que sí sea en un principio, pero después quién sabe qué pasó. Entonces, es lo importante, ¿no? Y gracias a Dios no tenemos otras situaciones como en otras partes, pero es importantísimo el trabajo que se realizan a través de estas comisiones. Y aquí en Campeche, pues ya vemos, ¿no?, que tienen un porcentaje muy importante en la localización de personas. Les enviamos un saludo. Bueno, pues vámonos con más información. Oigan, yo creo que es muy interesante esta reforma. De verdad, porque es ya un problema, ya la calle se ha convertido en un problema. Y como escuché en alguna entrevista por ahí, ¿no?, de esas de podcast, que decían, la calle tiene dueño. No, pero realmente hay personas que se han adueñado, ¿no?, de plano, de algunos espacios de la vialidad, con vehículos abandonados, ¿no? Pero fíjese que estos temas fueron tratados allá en el Congreso del Estado. Aquí le tenemos la información.
15: Para mejorar la movilidad y el entorno urbano, este miércoles diputados aprobaron reformar la Ley de Vialidad, Tránsito y Control Vehicular del Estado de Campeche para que autoridades competentes al ramo intervengan en casos donde unidades abandonadas obstruyan o representen un riesgo para la comunidad y automovilistas. La iniciativa de reforma propuesta por el diputado José Antonio Jiménez Gutiérrez de Morena, adhiriéndose a los diputados Mónica Fernández Montúfar, Diana Aguilar Ruelas y el diputado Pedro Armentía López del Grupo Parlamentario del Partido Movimiento Ciudadano, señala que aquellas unidades vehiculares que permanezcan notoriamente abandonados en la vía pública o bien aquellos que sin encontrarse en tal condición permanezcan estacionados por lapsos excesivos que generen afectaciones a la movilidad, al uso adecuado de los espacios públicos o que puedan implicar un riesgo a la seguridad o al bienestar de la comunidad de manera particular, la autoridad de tránsito podrá disponer medidas para su retiro cuando dichos vehículos se ubiquen en las inmediaciones de centros escolares, hospitales, clínicas, unidades de emergencia, instalaciones de seguridad pública o espacios de atención prioritaria.
16: Hoy sabemos que una banqueta invadida, que un vehículo abandonado o una calle ocupada de manera permanente no son problemas menores. Son acciones que limitan la libertad de tránsito, afectan a las personas con discapacidad, ponen en riesgo a niñas y niños y adolescentes en entornos escolares, son espacios propicios para la violencia contra las mujeres campechanas y deterioran la convivencia comunitaria. Las calles no pueden convertirse en extensiones privadas de un negocio, de un taller o incluso de una propiedad particular, afectando la movilidad, la seguridad y la tranquilidad de quienes compartimos el espacio común. Lo público pertenece a todas y todos, y su uso indebido y su uso debe garantizar el equilibrio entre libertades individuales y bienestar colectivo.
15: Por otro lado, se aprobó la reforma a la Ley de Salud para reconocer a la partería tradicional como parte del modelo de salud pública estatal, fortaleciendo el reconocimiento de esta práctica ancestral y su importancia en la atención de mujeres durante el embarazo, parto o posparto.
17: Aprobarla es respetar nuestras raíces y el derecho de las mujeres a parir según su cultura y sin violencia y con dignidad. Esto hace más fuerte el sistema de salud. No compite con médicos ni hospitales, los complementa. Una red donde carteras y personal de salud trabajan juntas. Hoy podemos decir que están contentas las mujeres y más las mujeres indígenas. Como mujer indígena, de donde vengo, tuve la fortuna, compañeras y compañeros y todo el público, de también tener un acompañamiento de parteras. Y realmente es asombroso, porque ahí mismo detallan y ellas mismas expresan si es para que las atiendan o es para ir al doctor.
15: Noticias TRC, Carolina Pacheco.
0: Pues temas importantes en el Congreso. Ya hacía falta. Ya era necesario. Este problema de las calles invadidas de chatarra ya era un dolor de verdad de partes. Un peligro. Ahí todavía, de repente creo que hubo ahí una cámara que dio a conocer un video donde había un motociclista que se impactó contra un vehículo, que la culpa fue de los dos, que no sé qué, pero también había un tercero involucrado ahí, que era un vehículo pesado que tapaba la visibilidad, y no se puede, no te deja margen de maniobra. Y hemos visto, ¿no?, también situaciones, nos hemos enterado de situaciones que de repente derivan en accidentes donde una persona pierde la vida por vehículos que están estacionados donde no deben de tiempo, visiblemente llenos de hojas, de basura, ya las llantas ponchadas, están prácticamente ahí sobre la calle, ¿no? O sea, sin llantas incluso. y ahí se la viven, ¿no? Los, efectivamente hay talleres que hay, han hecho de la calle, pues el taller, ¿no? El negocio. Situaciones verdaderamente graves. Qué bueno de verdad que se ponga un orden a este tema y lo que no sirva, pues, pues ya, que sea desechado. Cuál debe, ¿no? Cuál se debe. Pero qué bueno por esta, esta decisión, esta iniciativa ahí en el Congreso del Estado. Bueno, pues vamos a otros temas. Ya casi no nos va a dar tiempo, pero, le comentamos en otra información. Bueno, precisamente, ¿no? Un tema del que hablábamos al principio que estuvo ahí en los titulares, la nota 7. Que en esa sesión del Congreso también se aprobó reformas a la Ley de Movilidad y Seguridad Vial para que al tramitar o renovar su licencia de conducir, las y los ciudadanos puedan manifestar de manera libre y voluntaria si desean ser donadores de órganos, tejidos y células. Esta medida pues busca facilitar este proceso y fortalecer la cultura de la donación de órganos en Campeche. ¿No? Esto es importantísimo, ¿no? De repente que le digan, oiga, ¿usted quiere ser donador? Pues sí. No, hay que expresarlo de alguna forma, ¿no? También ahí, por otra parte, el Poder Legislativo solicitó a sus órganos de gobierno informar las acciones que se tomarán ante la reforma constitucional en materia de reducción de privilegios, con el objetivo de garantizar que no se afecten los derechos laborales del personal del Congreso, ¿no? También este es un tema que hay que tener particular atención y bueno, también fue tocado ahí por los legisladores en su momento, pues ahí está, ¿no? También si uno quiere ser, por una parte, donador de órganos, hay que expresarlo, evidentemente hay que dar las facilidades para ello, y la otra, el tema este de los privilegios, ¿no? En el Congreso, que no afecte, evidentemente, a quienes, pues, de alguna forma, ¿no? Tienen un trabajo honrado y hacen un trabajo modesto relacionado con las actividades del Congreso, ¿no? No todos ganan como los diputados, hombre. Vamos. Bueno, en otra información le comentamos, en otros temas le platicamos, en otras cosas, ya para ir finalizando. La Profeco en Campeche ha colocado lonas de advertencia en dos gasolineras del estado, donde no se respeta el precio máximo del diésel que anunció semanas atrás el gobierno de México. Una de ellas se encuentra en la Avenida Central. De acuerdo a un comunicado en todo el país, el 56.3% de las gasolineras ya venden diésel en menos de 27 pesos. Bueno, además, el precio nacional de este combustible registró una leve baja al ubicarse en los 27 pesos con 43 centavos el litro. ¿No lo habíamos dicho ayer todavía? Que algunos empresarios gasolineros de combustibles siempre se pasan estos avisos por donde más les gusta. Y no hacen caso. Ya lo hemos visto, es evidente. Oiga, es que el precio de los combustibles, pues me vale, pero hay que verlo. Todavía lo comentamos ayer, ¿no? Lo platicábamos ayer. Oiga, es que va a pasar algunas semanas, algunos meses para que seguramente ya no lo respeten. No pasó, pasaron apenas unos días nada más. Y algunos empresarios gasolineros o de combustibles, pues deciden hacer lo que se les pega su gana, ¿no? Pero hay que poner orden, hay que poner orden en el desorden, y pues bueno, ahí la Profeco ha puesto lo que considera adecuado en este aspecto, ¿no? Colocar ahí algunas mantas, y como que pues ya vemos, ¿no? Si producto de eso ya se respeta el precio. Pero hay que estar, es chamba de todos los días, ¿sí? Es chamba de todos los días este tema de procurar los precios de las gasolinas, porque una cosa es lo que diga la autoridad y otra cosa es lo que los empresarios también te vendan, ¿eh? Así que pues también esa es una parte importante, hay que checar ese asunto. Bueno, pues ya nos estamos despidiendo. Son las 9 de la mañana con 58 minutos, 9:58 en este jueves 21 de mayo. Muchas gracias por el favor de su atención. Gracias, gracias a nuestros compañeros también que lo hacen posible aquí en cabina, Iván González, Carlos Gallegos, también Marichuy Sánchez, Mau Montoya, ahí en las calles, Y pues bueno, gracias a usted por el favor de su atención, gracias ahí en el máster a nuestros compañeros Jael, don Willy y don George. Bueno, esperando que ustedes tengan un excelente, excelente día. Mañana tendremos más información y también les espero a las 4 con más noticias, a las 4 de la tarde en Noticias TRC. Pásenla muy bien, cuídense mucho, feliz día, bye.
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0: 10, 16.
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0: 10, 34.
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0: 10, 50.
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1: 11:01.
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Hola gente, ¿qué tal? Muy buenos días, Ya aquí al aire por la 89.3 FM 920 de AM. Yo soy Sandra Costa. Estamos arrancando en esta mañana de jueves 21 de mayo. Oigan, 11:11, pídanos su deseo rápido antes de que pase el tiempo. 11 de la mañana con 11 minutos. Estamos iniciando en esta bella mañana aquí desde la cabina de TRC Radio. En este día tan soleadito, tan de buen humor, tan con buenos ánimos, ¿no? Sobre todo, vamos a estar platicando sobre si las redes sociales han arruinado el romance. Gente, ¿ustedes qué piensan? ¿Ustedes qué opinan? ¿Qué creen? ¿Esto será cierto o no? Yo aquí, después de que pensé en el tema, reflexioné realmente. Yo tengo una vida amorosa tan interactiva en redes como para poder hablar sobre esto. La verdad es que no, pero bueno, veremos qué sale, veremos ahorita qué podemos platicar, ¿no? Si usted tiene una vida amorosa muy interactiva, que sea muy, muy mediática en redes sociales, cuéntemelo, mándenme su mensajito aquí a cabina al 981-206-0976 y compártame cómo es esto de las relaciones por redes sociales. ¡Ay, Jesús! Está encendido esto. ¿Cómo ustedes viven los romances actualmente? Y la verdad, al pensar en este tema, se me vino a la mente la película A él no le gustas tanto, cuando una de las protagonistas se vive frustrada por querer encontrar a su media naranja, por querer encontrar a su otra mitad, a su amor, a su alma gemela, pero lo vive a través de tanto avance tecnológico, y cómo en diferentes redes sociales es rechazada, y cómo si quiere llamar la atención del sexo opuesto, no va y se hace un corte de cabello o se pinta el cabello, no, sino más bien cambia su foto de perfil o cambia la descripción en su Instagram. Y la verdad es que me hizo mucho sentido en este instante esa escena de la película en relación al tema, porque si nosotros queremos agradarle al sexo opuesto, ¿qué es lo que tenemos que hacer primero? O sea, no es lo que tengamos que, sino qué es lo que recurrentemente hacemos. Nos vamos a nuestro perfil en la red social que sea y actualizamos o cambiamos la foto o subimos algo. Digo, se ha vuelto toda una interacción muy digital y yo creo que hasta cierto punto hasta medio informal e impersonal, ¿no? Porque en las redes sociales muchas cosas son engañosas. Recuerden que son apariencias y son un microsegundo o microespacios, micromomentos de nuestro día a día, lo único que se publica. Entonces sí, como que hay que tenerle cuidado, ¿no? O un poquito de ponerle ojo, pues, de observar bien qué es lo que estamos viendo y a quién estamos viendo o a quién creemos estar viendo. Uy, no, ya se puso bueno esto. Ya arrancamos con mucho. Si usted tiene una opinión al respecto, háganla saber, mande su mensajito aquí a cabina. Va de nuevo el número 981-206-0976. Si no quiere compartir su nombre, póngame ahí primero anónimo. Dígame, no digas mi nombre o no se presentan, porque luego se me escapa. Luego se me va el nombre de alguien y como ya los ubicamos, ya les reconocemos, a veces se me va. Entonces primero pónganme anónimo para que yo no les queme al aire y así podamos platicar a gustito. O si quiere echar el chisme conmigo, adelante. Yo aquí estoy una horita, usted y yo tenemos una cita, ya lo sabe, para platicar al respecto de lo que usted quiera. Si quiere una rola en particular, también, de igual manera, dígame qué rolita quiere escuchar. Yo hoy traigo nuevos éxitos, nuevos lanzamientos. Maluma lanzó hace poquito un nuevo álbum, Loco por Volver, pero he visto que también hay de J Balvin, hay música nueva de las hermanas Hash y también de Thalía. Entonces, entre algunos otros artistas, hoy estaremos escuchando sus últimos lanzamientos recién salido del horno, así que para entrar en
pues ad hoc, ¿no? Para estar con pilas y estar bien animados. ¿Qué les parece si arrancamos ya en esta mañanita con una buena rola? A ver, por acá tengo una de Bruno Mars, que se llama Lo Arriesgo Todo, que también ese chicuelo ha lanzado un álbum bastante movidón, con ahí unos tintes, con relación a la cultura, pues, no diría tanto mexicana, pero sí como que nos quiere conquistar el corazón. Dos que tres rolas las he escuchado y me han gustado. Entonces, ¿qué les parece si arrancamos en esta mañana con Bruno Mars, con su tema Lo Arriesgo Todo? Uy, que suena potente, ¿eh? Suena como, uy, una gran propuesta, un gran plan. Lo Arriesgo Todo de Bruno Mars. Iniciamos, quédense con nosotros, continúe en nuestra frecuencia 89.3 FM y 920 AM. Yo soy Sandra Costa, ya volvemos.

Ya estamos de vuelta, gente. Continuamos con más después de escuchar esta bella rolita de Bruno Mars, titulada Lo Arriesgo Todo. Oigan, qué bonita, de verdad. Qué bonita, me encantó. Está muy romántica y queda perfecto con nuestro tema el día de hoy. Vamos a estar platicando. Si usted apenas va entrando en frecuencia, va apenas agarrando señal, está usted escuchando la 89.3 FM y yo soy Sandra Costa. En esta mañana de jueves estamos platicando sobre si las redes sociales arruinaron el romance, llegaron para arruinar el romance o para fortalecerlo. No lo sé, usted dígame qué opina al respecto. Mándese un mensajito al 981-206-0976 para platicar sobre este tema. Y si quiere escuchar alguna rolita en particular, ya lo sabe, pídame qué canción quiere escuchar y con mucho gusto yo aquí se la pongo. Le pongo la canción, le pongo calmados, calmados, ya les conozco de veras. Oigan, y es que hablando ya un poquito sobre el tema en sí, estoy reflexionando, Antes nos dedicaban canciones, ¿no? Había este bello momento o coqueteo de dedicarte una canción, quizás, si no era a través de escuchas la radio para que escuches la canción que te dedico, era tal vez algo más personal de que, oye, esta canción es para ti, o la escucho y pienso en ti, y es como que un gran apapacho al corazón, la verdad. Pero ahora, ¿qué pasa? Ahora nos reaccionan a las historias de Instagram. Antes esperábamos una llamada, ahí nos encontrábamos pegaditos al teléfono, haciéndole guardia y vigilando cualquier llamada que entrara y que no fuera la del ser amado, la mandábamos a buzón y no, ahorita no, por favor. ¿Y ahora qué hacemos? Ahora esperamos a que nos contesten el WhatsApp. Qué horrible, ¿verdad? Qué feo. Y aunque las redes sociales yo creo que nos conectan más que nunca, ¿verdad? Porque son este medio en el que podemos interactuar con alguien aunque esté a distancia. Mucha gente yo siento que piensa que el amor se volvió quizás un poquito más complicado, más inseguro también y hasta más desechable, me atrevería a decir. Es mucha la opinión pública respecto a este tema, porque realmente pues al ser algo tan de cierto modo intangible, pues no puedes medir quizás el

el alcance de con quién más se relaciona tu ser amado, ¿no? Por aquí va llegando un mensajito, nos dice, lo de hoy es dedicar estados de WhatsApp. Exacto, muchísimas gracias a la gente que ya se va reportando. Sí, lo de hoy efectivamente es dedicar estados de WhatsApp. Ya no te dedican canciones y tampoco ya no te llegan cartas de amor. Ahora te llega un meme que es en relación a algo que te quieren decir, o te llega un TikTok, o te llega un reel de Instagram. No, hombre, o en el mejor de los casos quizás te dedican un estado de WhatsApp, pero oigan, ojo ahí, paren bien la oreja, porque luego los estados de WhatsApp traen maña, traen truco, ya lo descubrí, miren, me costó mi estabilidad emocional, pero lo descubrí. Descubrí que luego puedes configurar que ciertas personas no vean tus estados, entonces, ese es truco, puede que tú le dediques un estado a alguien, pero nada más está configurado para que esa persona lo mire, y el resto, miren, no vemos nada, no sabemos nada, no, si ya les conozco, les he ido, descubierto las mañas, definitivamente. Entonces, sí siento que se ha vuelto un poco más, ¿cómo llamarlo? No inseguro como tal el romance en redes sociales, sino que más flojito, pues, más flojito, ya no te esfuerzas, siento que ya no hay ese nivel o ese propósito de hacer algo, es más bien en automático, algo desechable, como se mencionó hace un momento, en el que puedes estar viendo, scrolleando ahí tus redes y de pronto te encuentras una imagen que dices, ah, mira, me representa, o representa lo que estoy sintiendo o lo que estoy viviendo con alguien y va. Te lo reenvío, te etiqueto, te tagueo, lo que sea, como ahora se le llame, y listo. No es como que realmente, yo pienso, ¿verdad?, haya buscado esas palabras en tu interior y lo hayas externado por ti mismo, sino más bien fue algo que compaginó en el momento que lo estabas viendo. Y yo siento que eso lo ha vuelto un poquito más flojito, pero no estoy en contra, para nada estoy en contra de las redes sociales. Siento que también son una gran alternativa para quienes son muy tímidos e introvertidos, que quizás no saben cómo, me da risa la palabra, no saben cómo ligar, no saben cómo entablar una conversación con alguien, quizás físicamente les cueste mucho trabajo, y aquí es donde las redes sociales intervienen, porque bien te pueden facilitar esto de mandar un mensajito y el clásico es ahora o nunca, el valor desde el momento, entonces lo envías de hola y esperar a ver si responde, ¿no? Pero también te llena luego de incertidumbre. No, caray, de veras. Yo no sé. No me atrevería a decir que lo ha arruinado, pero tampoco siento que sea lo mejor. Siento que la relación tal cual física, personal, es como siempre va a ser mejor. Por acá tenemos una opinión, nos dicen aquí en WhatsApp, nos dicen respecto al tema. Bueno, en mi caso de esta persona, vivimos en la época de la inmediatez. Eso es bueno y malo, claro. Ya hemos platicado sobre el tema de la inmediatez aquí antes en el programa. Entonces, estamos mal acostumbrados a tener resultados sin invertir tanto tiempo. Eso se refleja hasta en el entretenimiento o los TikToks de segundos, ya nadie tiene la paciencia de ver un video largo, y lo mismo se refleja en las relaciones. Eso se puede ver como algo malo, quizá avanzan las cosas muy rápido, pero si te quita algunos pasos de por medio, exacto, es lo que les digo, lo ha hecho un poquito más flojo, vaya, nos da las herramientas y ya como solamente es de reenviar, pues, no tienes que batallarle. A ver, por acá continúa la opinión.
A ver, dice, cuando haces match con alguien en una aplicación, ya sabes de entrada que te atrae y tú le atraes, y ya puedes sacar eso de por medio y pueden empezar a conocerse. Claro, ya no hay este coqueteo así de, uy, ¿será que sí? ¿Será que no? ¿Le gusto o no? No, no, no, no, no. Con las redes sociales nos saltamos ese paso, nos brincamos esa etapa y nos vamos directo al grano. Como bien mencionan aquí en esta opinión, una vez que haces match con alguien, pues ya sabes que es un sí, sí, va. Estamos en el mismo canal, pues estamos en sintonía y estamos interesados en lo mismo. Entonces, ya conociendo esta información, pues ya puedes irte como gordo en tobogán, ¿verdad? Ya puedes desplayarte porque ya tienes un sí garantizado, ¿no? Ya no vas a medias, ya no vas a ciegas, ya no vas tambaleándote con tu pregunta de ¿será que sí? ¿Será que no? Ya, ahí ya no, nos saltamos esa etapa. El detalle, como bien nos comentan por aquí, es saber cuándo dar el salto de la tecnología a conocerse frente a frente. Eso sí es irreemplazable, ¿no? Nos preguntan, y sí, definitivamente jamás las redes sociales van a poder sustituir esta interacción personal ya física. No, no, de plano, yo creo que no se podría. Yo pienso que, al menos hablando por mi gente, yo no podría reemplazar o prescindir de del contacto físico. Y calmados, calmado gente, porque no me refiero a lo que están pensando, cochinos, no, más bien al contacto que la caricia. Qué horror con ustedes, ¿eh? Que la caricia, hombre, que un besito, que una así como que te acaricien tu cabellito, ya saben, el abrazo, que el roce de las manitas, ¡ay, me encanta! Eso jamás nos los va a poder dar las redes sociales, o al menos no se ha creado todavía, o no sé si están trabajando en la tecnología para que esto pueda suceder, pero hasta entonces las redes sociales siguen siendo este puente, ¿no? Que nos ahorra pasos, como bien nos comentan por aquí, pero que sigue siendo eso, ¿no? Un intermediario entre dos personas que buscan conocer gente que tienen fines en común y demás, pero que sigue siendo eso. No, jamás va a poder ser, poder reemplazar el contacto físico. Por acá nos continúan opinando, siento que la tecnología no mata el romance, sino que te permite llegar al romance más rápido. Ay, para los que tienen prisa, para los que sienten que ya les están comiendo el mandado, que ya es su último tren y demás, la tecnología es su mejor aliado. Claro, si eso es lo que buscas. Hay aplicaciones que son para otra cosa, pero eso no tiene nada que ver con el tema. Definitivamente, y lo mejor de todo es que creo que todos ubicamos de qué aplicaciones te refieres o qué opinas, debatamos, nos dicen por aquí. Lo cierto, gente, es que en definitivo las redes sociales jamás, jamás van a poder reemplazar el contacto físico. Uno siempre espera esa emoción, esa química, esas chispas al contacto humano. Entonces, hasta la persona que más repele el contacto, aún así, en temas de romance, en temas del corazón, aquí en Experta Hablando, es siempre necesario este contacto, ¿no? Entonces las redes sociales, como mencionábamos, es únicamente el medio, ¿no? Un intermediario que nos va a facilitar, si es que llevamos prisa, nos va a poder hacer brincarnos etapas, brincarnos inseguridades o quizás este tema de no saber si seremos o no correspondidos, porque como nos comentan en esta opinión anónima, el hacer match nos garantiza que sí hay un interés mutuo, ¿no? Entonces, al existir este interés mutuo, ya tenemos medio camino recorrido. Ya sabemos que la otra persona sí quiere con nuestros huesitos y que llevamos un sí medio garantizado. Entonces, lo único que falta es seguir tratándonos, conocernos y saber qué más puede darse en esta interacción a través de las redes sociales. Yo sigo sin saber, no lo sé, no me decido si estoy o no a favor.
siento que sí, es verdad, nos ayuda, pero creo que me quedo con la opinión del inicio del programa. Las redes sociales hacen que seamos un poquito más flojitos al momento del romance, como que nos, sí, nos hace el trabajo más fácil. Y yo siento que no debería ser así, que deberíamos de tener

de los favoritos, pero nadie me responde, ¿no? Esto hace un poquito más difícil. Y como les comentaba también al principio de la película, a él no le gustas tanto, hace que te sientas rechazada en diferentes redes sociales. No lo sé, gente. Ustedes díganme. Díganme al respecto qué opinan, manden su mensajito aquí a cabina en el número de WhatsApp 981-206-0976 y díganme qué opina al respecto, si usted está a favor o no está a favor, o en general, ¿qué piensa? ¿Las redes sociales arruinan el romance o realmente sí nos ayuda, sí nos facilita, nos motiva, o de plano nos ha vuelto más inseguros en redes sociales también, Porque luego te sientes rechazada o rechazado en diferente red social, ¿no? Te vas a Instagram, ves que ya vio tu historia y no te reaccionó, te regresas a Facebook, ves que vio tu publicación o que solo le dio un like y no comentó, te vas a TikTok, te vas a WhatsApp. No, hombre, de verdad, ¿qué necesidad? Hay tanto ahora, tanta red social, que luego sientes que tienes que estar abarcando mucho terreno para ver en dónde cae la presa, ¿no? En dónde cae la víctima. Y luego que veas que no cae en ningún lado, no, hombre, se vuelve peor. Entonces, es complicado, ¿no? Yo creo que enamorarte hoy en día en redes sociales es para valientes, para los más audaces. No es para los tibios, definitivamente. No sé ustedes qué piensan al respecto. Vámonos a continuar con más música. Vámonos con esta rolita de... ¿Qué tenemos por acá? A ver, ¿qué tenemos? Tenemos a Patti Cantú con El Accidente Ideal. Vamos a escuchar esta rolita y regresamos con más. Recuerden, estamos en vivo por el 89.3 FM. Yo soy Sandra Costa. Continuamos.

Amigos, estamos de vuelta. Esto se está poniendo color de hormiga. Están diciendo que sí, que no. Acá hay todo un debate en el WhatsApp. Acá nos dicen que lo de hoy, dedicar estados de WhatsApp. Ay, amigo, amiga, ¿cómo te explico? Error, dirían por ahí. A ver, por acá ya nos comentaron más. A ver, al respecto nos dicen. Nos comenta una chica que no voy a decir su nombre, no sé siquiera que sea anónimo o no, pero nos comenta, yo digo que la mayoría de las personas ahora son muy tibias, no quieren responsabilidades de ningún tipo. Nos comenta otra persona, ¿crees que eso es por la tecnología o fue un catalizador? Y nos comentan de nueva cuenta que analizando las generaciones que están actualmente, que han avanzado mucho, podemos notar en la tasa de decisión de natalidad, ahora la gente de 26 a 35 años piensan que embarazarse y formar una familia es una decisión sumamente importante, ya que vivimos condiciones muy complejas. Entre paréntesis, todo está bien caro, ¿no? Ahí dijeron otra palabra. Nosotros comentamos, ¿no? Pues que igual los hijos pasaron de ser una necesidad a ser un lujo. Ahora los que tienen hijos es porque quieren tenerlos. Antes tenías que tener hijos, ahora es una decisión más abierta y que obviamente todo va en relación a previo a un enamoramiento, a un romance, porque no sabes lo que la otra persona espera, entonces también es una moneda al aire, ¿no? Igual pasa por aquí con las redes sociales, que nace el catfishing, uno no siempre va a mostrar una cara editada, cuidada de en redes sociales, ¿no? O sea, siempre vas a estar procurando que vean lo mejor de ti. Y era lo que comentábamos al principio cuando nosotros publicamos algo de nuestra vida. Recuerden, gente, que lo que estamos viendo son micro momentos, micro segundos, son ángulos bien elegidos, una buena luz, una buena iluminación, un buen filtro incluso, y vamos a mostrar pues lo que queremos que vean de todo un día, o sea, de 24 horas, solamente les mostramos un pequeño fragmento y pues no se vayan con la finta. Recuerden que lo que vemos en redes sociales muchas veces pues es fake, ¿no? Es falso, hay mucho retoque ahora, o nos venden una nos venden una idea muy diferente a la realidad. O sea, al final del día todo es percepción, ¿no? Y lo que percibimos como tal, como percepción, termina siendo realidad, pero no significa que sea la realidad absoluta o certera. Muchas veces publicamos ahí ciertas fotillos con truquito, pues para vernos bien, porque como todo, al estar evidenciados y expuestos a tantos ojos, pues queremos que vean nuestra mejor cara. No vamos a no vamos a poner la foto recién despertando, ¿verdad? Digo, para los favoritos de Dios que se ven preciosos o preciosas cuando recién despiertan, pues ellos sí. Pero cuando uno se levanta con el ojo hinchado, la cara marcada, el rastro de baba, la lagaña y el cabello esponjado, pues no creo que sea la mejor opción para ti que andas en busca del ser amado, ¿verdad? Aunque claro, deberíamos de vendernos tal cual, ¿no? Como somos. Pero bueno, ¿qué más? ¿Qué más podemos hacer? Mejor el abuso excesivo de filtro. También el uso excesivo de filtro en redes sociales. Yo a veces caigo, pero a mí me da mucha pena el publicar. Yo siento que a veces tengo muy buenas fotos, pero me da una pena, gente, me da una pena, banda, de verdad, el publicarla, porque vayan a decir, ay, mira esta mujer con tanta actitud, qué autoestima, ¿sabes? Y yo por eso digo, no, para críticas, las mías frente al espejo, chiquitos, más no, fuera de eso, no. Pero bueno, gente, ¿qué más tenemos por aquí? Otro punto a desarrollar, a ver, nos comentan, antes conquistar tomaba tiempo, ahora todo es inmediato. Estamos de acuerdo, es verídico. Nos lo comentaban aquí hace un momentito en la opinión anónima.
pues que estamos acostumbrados a la, en la era de la inmediatez. Ya no es la era digital, es la era de la inmediatez. Lo vemos en ejemplos tan sencillos como cuando estamos viendo algo en una plataforma de streaming. Ay, ¿qué es esto? Se nos está colando un audio. ¡Auxilio! Bueno, cuando estamos viendo algo en la plataforma de streaming, una temporada, ¿no? Que anuncian 8 capítulos y tú dices, una persona cuerda, una persona normal, podría verse un capítulo por día y no pasa nada, o te esperas uno por semana, como normalmente se hubiera vivido antes. Pero nos mandan 8 capítulos, una última temporada, y nosotros desconocemos qué es dormir, nos olvidamos de la noche y nos aventamos los 8 capítulos sin parar. Inclusive ya es todo un mercadeo, ya nos venden servicio de streaming sin anuncios para que tú no tengas que perder ni un segundo de tu valioso tiempo viendo un comercial de 30 segundos y poder continuar disfrutando de tu contenido. Entonces todo eso es inmediatez. También las redes sociales como TikTok, que son videos de menos de que 30-15 segundos, y lo mismo, a veces solamente basan los primeros 5-6 segundos, no te llama, no te interesa, no haces match con lo que estás viendo y va el dedazo, lo sigues pasando, a veces ya ni terminamos de ver un video breve de 30 segundos. Imagínense, ¿no? Entonces también antes pues nos dedicaban tiempo, ahora si te dedico un videíto en Instagram, date por bien servida, ¿no? Yo soy esa persona que al ver las historias, yo sí me detengo a ver las historias, ¿eh? De verdad, me pongo a ver una por una, a veces hasta le dejo oprimido, ¿no? Así como para ver a detalle, a ver, ¿en dónde está esta persona? A ver, ¿con quién está? Oye, ¿está en el cine? ¿Cuál estará viendo? O sea, yo soy esa persona, yo sí quiero saber todo el detalle. Y las redes sociales a veces no nos permiten eso, sobre todo en lo que son historias. Ahora también hay una nueva sección, bueno, ya ni tan nueva, de fotos, ¿cómo se le llama en Instagram? Estas fotos de, estas fotitos que salen a un ladito, a la derecha, no se me fue el nombre, gente, pero estas fotitos que son notas rápidas, ¿no? O sea, no tienen texto, no tienen nada, solamente es una fotito y listo. Y pues así como que igual ya no te dan más contenido, ya no te dan más detalles, lo que viste y listo, no más, para de contar. Yo me siento, yo siento que usaba mucho Facebook justamente para, pues para ver, ¿no? Qué hace la gente, qué publican, y sobre todo para leer a veces los, lo que publican, ¿no? Qué piensan al respecto, y he eliminado gente cuando publican cosas que yo digo, ay, no compagino con lo que están diciendo, y digo, bye, jamás voy a interactuar contigo por este modo de pensar. Pues lo mismo sucede con el romance, cuando ves a alguien y dices, pues nomás no, simplemente y sencillamente no, y eliminar o no aceptar solicitud de amistad. Y eso es feo, gente, eso es feo. Todos lo hemos hecho y a todos nos los han hecho, definitivamente. Ahí yo tengo solicitudes de amistad en espera y también solicitudes de amistad que mandé y jamás me contestaron. A todos nos pasa, ¿no? Todos hemos sido víctimas de las redes sociales en cuanto al romance, cuando queremos a ver qué pescamos por ahí. Antes, por acá nos comentan, habían cartas, llamadas largas, esperar para ver a la persona, detalles más personales, desde luego, antes teníamos eso. Ahora, ¿qué tenemos? Ahora tenemos un like en Facebook, un corazoncito en Instagram, una respuesta en estado de WhatsApp, un comentario en TikTok. Dios, ya basta, suéltenos por favor. Ahora tenemos reacciones en historias, ahora tenemos lo de mandar memes, o lo más triste, hablar con 10 personas a la vez. No. Yo definitivamente, yo no quiero saber lo que andan comentando, ¿eh? ¿Y tú a quién dejas en visto? Me ponen por acá. Yo a nadie, gente. Yo a nadie dejo en visto. A nadie. Yo a todos les contesto. Si no es contexto tal cual, hasta con un emoji, pero yo contesto.
Y oigan, no es como que yo tenga, oigan, no me levanten falsos. No es como que yo tenga a una fila de hombres esperando por una reacción mía. No. Solo hay uno en particular. Pero no estamos hablando de mí, ¿ok? Estamos hablando de lo que ahora tenemos, un like. A mí me duele. Vamos a abrir nuestro corazoncito. A mí me duele ver cuando subo una foto donde yo digo, wow, me veo bellísima, la voy a romper ahorita. Y solo veo que tengo un like de mi hermana, un like de mi papá, un like de mi tía o algo así, y no más, ¿no? Entonces, sí pega, gente, sí duele. Se siente feo. Y como que a la víctima, al objeto de tu deseo, ves que ve tu historia y no más nada, no reacciona. Y es como un, ay, caray, ¿será que lo pasó muy rápido? ¿Será que no le dio tiempo de verlo? Sí pasa, sí pasa. A ver, por acá nos dicen, eso de hablar con 10 personas al mismo tiempo. Yo no. Yo solamente hablo con mis amigos, con mi familia y nada más. No en plan de bandida cazadora, no. Todavía. A ver, por acá nos dicen, a ver, una idea para debatir. La facilidad de acceso hizo que las relaciones valgan menos. A ver, ¿cómo? La facilidad de acceso hizo que las relaciones valgan menos. Ok. El que tengas apertura, ¿no? Que tengas tanto público en tu red social hace que tengas, pues, mayor relevancia, ¿no? O sea, mayor gente viendo y le reste valor a las relaciones. Pues igual y sí, ¿eh? Igual y sí. Es eso. Cuando, por ejemplo, cuando subes una foto, estoy hablando de la historia de una amiga, ¿eh? No es personal. Cuando subes una foto y ves que le dio like, pues, varias personas, ¿no? Y ves que revisas que son un montón de mujeres que le dan like a la foto del chico. Es como un, ¿por qué mi like va a ser diferente para esa persona? Estamos crazy, gente, estamos locos. Pero es como un, ¿por qué mi like va a ser diferente? Y quizás eso te desmotive, ¿no? A eso te refieres, Radio Escucha Anónimo. Sí. Que ya todos pueden reaccionar y, ok, claro. Pues sí, igual y sí le resta quizás un poco de valor. Ay, pero no. Yo siento que eso ya es vanidad, ¿eh? Y eso es vanidad porque no quieres que otras personas, pues, vean tu bistec. Que vean a tu chica o a tu chico. Ay, pero no, a mí eso no me molesta, ¿eh? Para nada. Me molesta que el que me gusta no reacciona. Eso me molesta mucho. Y yo digo, ay, pues, estamos trabajando para ti, bebé, y no estás dándote cuenta. A ver, por acá, ¿qué más tenemos? El problema de tener demasiadas opciones. Amigo, amiga, eso jamás va a ser un problema, ¿eh? Las redes hacen sentir que siempre puede haber alguien mejor. Eso nos provoca menos compromiso, conversaciones superficiales, relaciones desechables o el famoso ghosting. Ay, pues, ¿qué te puedo decir, corazón? Es como el literal, el meme ese, ¿no? Si tan segura estás, quema los barcos, apaga las velas. Ay, mira, yo siento que cuando ya tienes bien ubicado y bien identificado qué es lo que quieres y sobre todo, con quién lo quieres, no hay manera, ¿eh? Así te lluevan los los amores, los bandidos, las peligrosas. Así te lluevan, corazón. Una vez que tú tengas ubicado lo que quieres y con quién lo quieres, no hay manera. Definitivamente, no hay manera. Te podrán desfilar y tu pensamiento, tu corazón y todo de ti va a estar bien enfocado en el ser amado. Y lo mismo, si tú eres la persona con la que el chico quiere estar y sabe que quiere estar contigo, así le lluevan, chica, así le lluevan. Él sabe con quién y pues no hay manera. Ay, es que vamos a llorar ahorita, ¿ok? Pero eso de las opciones, pues se escucha feo, pero no deja de ser una realidad, pues no va a pasar nada.
A mí no me molesta eso, ¿eh? Me molesta cuando... Ah, bueno, luego hablamos de lo que me molesta. Pero lo que provoca que tengamos menos compromiso con una relación actual, que tengamos conversaciones superficiales, eso sí es como un... Eso sí siento que es como algo irrespetuoso. A mí me molesta esto de las conversaciones superficiales de hola, hola, qué bien te ves, gracias, hola, hola, y así, que solamente gira en torno a lo que están viendo por una historia o por una foto y o un video y nada más. No, a mí pregúntame, corazón, pregúntame qué comí, si ya desayuné, pregúntame si dormí mis 8 horas. A mí sí cuestióname. A mí sí me pregúntame cuál es mi color favorito, qué signo soy o si creo en la reencarnación. Ese tipo de conversaciones nunca deberían de morir, jamás, ¿eh? Ojo ahí, ojo ahí. Luego nos vemos intensos, comentan por acá. No, no, no. Olvídense de la intensidad. La intensidad no es mala, no es para los tibios, ¿eh? Eso del desinterés, ahí sí preocúpense, porque el desinterés nunca ayuda, jamás. Ay, no, es que también va a depender de cada persona, nos comentan por acá. A mí no me gusta que me estén hostigando. Ah, mira. Ah, caray. Es que lo que para ti puede ser hostigar, para la otra persona puede ser su día a día con un ¿cómo estás? ¿Cómo te va? ¿Ya comiste? ¿Dónde estás? Digo, hay una línea muy delgada, ¿no? Pero todo está en los inicios, cómo pacten las cosas, cómo se arreglen. Y también sobre la marcha se va dando este tipo de conversación no superficial. Sí, sí, claro, a ver por acá. ¿Tú quieres que te pregunten hasta tu curva? Pues sí, ¿qué tiene de malo? A mí pregúntenme hasta mi INE, yo se las digo. Ay, yo no puedo abrir mi corazón con ustedes porque de plano, me balconean feo. A ver, por acá, ¿qué más tenemos? Hay gente que ya no trabaja una relación porque cree que con un scroll podrían encontrar a otra. Ay, sí. Qué feo, ¿eh? Hay gente que ya no trabaja una relación porque cree que con un escrulazo encontraría otra. Es como el siempre, estoy bien acá, pero puede llegar algo mejor, ¿no? Qué feo, qué feo. Ojo ahí. Ojo ahí, se los encargo. Definitivamente una relación por red social, pues sí es interesante. Ya no les vuelvo a decir nada, de plano, no les vuelvo a decir nada. A ver, dime en qué año naciste y hora, me preguntan por acá. ¿Por qué? ¿Me vas a hacer brujería? Ahorita te digo. Sí, ¿qué nos quedamos? En que una relación ya no se trabaja porque sabes que puedes encontrar otra en redes sociales. Pues sí. Es que la opción siempre va a estar ahí, gente. La puerta siempre va a estar ahí. La cuestión es, ¿por qué cruzarías esa puerta si estás bien en donde estás? Se supone que en donde estás encuentras todo. Ahí estás bien, ahí estás cómodo, ahí está todo padre. ¿Por qué abrirías otra puerta? Recuerden qué le pasó al gato, La curiosidad le mató, entonces no andemos de curiosos. Los celos digitales, oye, sí, buenísimo. Ay, se nos está acabando el tiempo, pero oigan, ¿qué onda con los celos digitales? Tema que todos comentan, en la que todos somos expertos. Cosas que hoy causan peleas, los likes. De mí no van a estar hablando, Los follows, quién ve las historias, que las fotos viejas. Oigan, eso es muy heavy, Eso es muy crazy. Que te pongas a ver las fotos viejas de la otra persona o publicaciones muy, muy antiguas para ver quién interactuaba o con quién estaba. Eso ya es de ve y atiéndete, chica o chico, ve y trátate. Los emojis, la hora de conexión. Ay, yo la tengo desactivada.
y soporten. Yo la tengo desactivada completamente, hasta el visto, eso de las palomitas azules, cuando recién lo sacó WhatsApp y dio la opción de desactivar, fue lo primero que hice. A mí no me gusta la presión, no porque me la apliquen, sino porque si veo que ya me leíste y no me contestas, me pongo mal. Entonces, mejor por mi salud mental, no, yo desactivé. Desactiven sus horas, desactiven sus vistos, háganme caso. Y bueno, por aquí, otra cosa que causan peleas o celos es, ¿por qué le reaccionaste a esa persona? ¡Ah, caray! A mí me la han aplicado. Es que, ¿por qué te dio like? Yo, cálmate. A ver, cosas que nos causen celos. A mí no me causa celos eso. Vieran que yo no soy una persona celosa, amigos. Se los he dicho en infinidad de programas. No me considero una persona celosa por redes sociales. Definitivamente cero. Cero, cero, cero. A ver, ¿qué nos dicen por acá? Es que te ponen los cuernos más fácil ahora con redes sociales. Mira, lo de los cuernos lo dejamos para el próximo programa, ¿va? Para la próxima semana. Porque los cuernos te los van a poner tengan o no tengan redes sociales. Ahí te encargo. Y mira que la experiencia te lo está diciendo. A ver, ¿las redes sociales sacan inseguridades o solo muestran banderas rojas? Ah, chincuetes. Yo creo que... Oigan, este programa era para platicar, no para que me cuestionaran. ¿Las redes sociales sacan inseguridades o solo muestran banderas rojas? Yo creo que un parte de ambas, un 50-50. No que te saquen inseguridades, sino que vas a descubrir que tienes inseguridades. Trátalo, chécate, ve a terapia. Y que solo muestran banderas rojas, eso sí, un 100% sí, porque en redes sociales a veces nos encontramos un poquito más abiertos, un poquito más libres, y como esto de la cultura de cancelación o de la funa está quedando en el olvido, uno ya se siente más envalentonado de dar su opinión o de dar una crítica muy abierta, ¿no? Entonces se te olvida que eres objeto, que eres fácil de observar, y sobre, me refiero a que estando en redes cualquiera puede tomar un screen y se circula o se ventila por todas partes cierta opinión que hagas, ¿no? Entonces sí muestran banderas rojas, definitivamente. Les digo, yo he eliminado a gente que a veces, chicos, yo veo que publican cosas así muy heavy y yo digo, ay, no, bye. Con este chico yo jamás podría tener una conversación, porque ya vi lo que publica, ya vi lo que comparte y digo, no, bye, te elimino, ¿no? Muy fácil, muy fácil. Oigan, gente, ya es momento de decir adiós. Ya son las 12 del día. Se nos fue súper rápido el programa. Estuvimos platicando mucho sobre las redes sociales y el romance. Nos quedan aquí algunos puntos pendientes. Los pudiéramos platicar quizás mañana. O la próxima semana mejor. Ya mañana recuerden que tenemos programa en vivo con Olguita Barrera, viernes de Amix, en punto de las 8 de la mañana. Tendremos transmisión en Facebook, va a estar muy bueno el tema. Es expectativa versus realidad. Así que no se lo pierdan, va a estar muy bueno para que manden sus mensajitos y opinen al respecto. Yo me despido, cuídense mucho. Estuvo bueno la plática de hoy, muchísimas gracias a la gente que estuvo interactuando, quienes estuvieron comentando también, muchísimas gracias. Ahí les mando mi curve y todo eso, ¿ok? Muchas gracias, cuídense mucho. Continúen con la programación de TRC Radio. Nos escuchamos mañana en punto de las 8 de la mañana. Bye.

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6: 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A cocinar se ha dicho. Hoy presentamos tortilla francesa rellena. Ingredientes para dos personas: 2 huevos, 50 gramos de jamón cocido en tacos, media cebolla pelada y picada, media zanahoria picada, 1/4 ajo picado, 1/4 de calabacín picado, 1/4 de tomate picado, cebollina picada, aceite y sal. 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Recuerda que el mejor ingrediente es el corazón que ponemos en cada receta. ¡Buen provecho! ¡Hasta la próxima! 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
8: Entonces, ¿qué? 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
3: 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Ahí estamos, escuchándolos todo el tiempo.
4: Saludos
5: a TRC Radio,
4: mi nombre es Fernando Ayala,
5: ya que
4: diario lo
5: escuchamos,
4: nos escuchamos.
5: Un saludo. 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
14: 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Si parece que estoy hablando con la pared.
12: Ya voy, tía. Es que estoy grabando algo.
14: ¿Qué grabar ni qué 8 cuartos? 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

0: Sobrinas de mi corazón, 2:11 p.m. Les damos la bienvenida a esta que es su mesa, que es mi mesa, que es la mesa de todos, a comer con la tía Vero. Y si acabas de empezar a sintonizar esta bonita estación, pues te damos la bienvenida porque ya sabes que este es tu espacio antes de la hora de la comida, donde tú y yo chismeamos bien a gusto, pero sobre todo donde compartimos esta bonita hora de la comida. Si a lo mejor ya estás calentando tu frijol con puerco, ya fuiste a comprar tu pollito al asadero, o a lo mejor si te estás friendo un huevito, yo espero que no te duela, pero sobre todo que comas bien rico, porque hoy te traigo un chismecito bien, pero bien sabroso. Yo soy la tía Vero y recuerda que puedes encontrarme en redes sociales. Me puedes encontrar en Facebook como la tía Vero. De hecho, estamos transmitiendo en vivo y en directo en este preciso instante. También en TikTok estamos como Yo Soy La Tía Vero, y en Instagram. En TikTok ya estamos igual transmitiendo en este preciso momento. Así que entra de ese ladito porque verdaderamente hoy no va a haber sistema. Sigue también a esta que es tu casa, TRC Radio. 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Y ahora sí, sobrines de mi corazón, ¿de qué va el programa de hoy? ¿Cuál es el menú del día? Primero que nada, el plato fuerte, no hay sistema. Hoy vamos a estar platicando con un amigo que nos va a contar un poquito cómo es trabajar en la tienda del no hay sistema, en la tienda de le cobren la otra caja. Tú sabes de qué tienda estamos hablando, y hoy nos va a estar contando cómo es verdaderamente trabajar en turnos de 24 horas, trabajar de noche, y sobre todo las historias más locas de trabajar en una tienda de conveniencia, de esas que tú ya sabes que las tienes a la vuelta de tu vida, dirían por allá. El hashtag del día es mi antojo nocturno. Cuéntame, ¿para qué antojito tú has arriesgado tu vida a las 3 de la mañana para decir, me vale, camino a la tienda amarilla con rojo, camino a mi súper de preferencia, camino a la farmacia que está aquí cerca? Cuéntame cuál ha sido ese antojito nocturno por el que tú verdaderamente has arriesgado tu vida. Yo tengo que decir que mi antojito nocturno favorito es una sopa Nissin, la verdad. Yo regresando de un show así muerta, que no hay nada de comer en la casa, yo quiero echarle agüita caliente, prender mi estufa, poner mi agüita, calentarla, echársela a mi sopa Nissin y esperar para que yo me queme la garganta. Claro que sí, pero sobre todo para que yo sienta el sabor del microplástico entrando a mi cuerpo. Cuéntame, ¿cuál es tu antojito nocturno? Al 981-206-0976. ¡Ay, madre! Ya me mandaron. Me mandó aquí una amiga que no voy a quemar, que me dice, no puedo decir mis antojitos nocturnos y lo que he hecho para conseguirlos. No voy a decir quién me lo mandó, Ya me dijo, ya te escuché, no lo digas. Pero cuéntame, ¿cuál es tu antojito nocturno? ¿Cuál es tu favorito? Y sobre todo, ¿por cuál has arriesgado la vida a las 3 de la mañana? Vuelve la recomendación de la chef. Te voy a hablar de una obra de teatro que va a estar pasadísima, que se va a estar presentando próximamente, para que no te la pierdas. Divertida, con un cast increíble y sobre todo con talento campechano. ¿Quieres saber de cuál se trata? Quédate al final del programa para la recomendación de la chef. Vuelve el comensal secreto. Vamos a ver qué tan coqueto y qué tan audaz es nuestro invitado especial para adivinar a nuestro personaje misterioso. 10 pistas para tratar de adivinar quién es nuestro comensal secreto del programa de hoy. Quédate y gánate unos buenos veropesos. Vuelve también el bocadito. 10 segundos, una canción icónica. Y si sabes de qué canción se trata, te puedes llevar también 20 veropesos. Y por último, ya sabes que nuestra DJ Rubicita Solórzano toma el orden de tus canciones favoritas. ¿Tienes una canción que quieres escuchar, no tienes datos o simplemente quieres que forme parte del soundtrack de A Comer con la Tía Vero? Mándanos un mensajito al 981-206-0976 o a través de la transmisión de Facebook. Y de ese ladito nos puedes decir cuál es la canción que tú quieres escuchar. De hecho, nuestro invitado especial el día de hoy nos va a decir cuál es su nombre y qué canción vamos a escuchar. Guapísimo de mi corazón, ¿cuál es tu nombre y qué canción vamos a escuchar?
1: Mi nombre es Adrián Carvajal y vamos a escuchar Can't Get You Out of My Head de Kylie Minogue.
0: Así es, corazón. Estamos con un rolón de Kylie Minogue. Estamos hoy con Adriancito Carvajal. Son las 2:15. Estás escuchando A Comer con la Tía, pero no tardamos nada. Ya regresamos. Besitos. Suéltamelo, Rubicita.

0: 2 de la tarde con 19, ya estamos de vuelta. Esta que es su mesa, que es mi mesa, que es la mesa de todos. A comer con la tía Vero. Y ahora sí es momento, Rubicita. Vámonos a esto que es el plato fuerte. Suéltamelo, Rubicita.
1: Esperamos que tus tripas ya estén listas, porque ya traemos el plato fuerte.
0: Así es, sobrines de mi corazón, 2:19, y es momento de arrancarnos con el plato fuerte. Y yo quiero pedir un aplauso a todos los que estamos en cabina, que pues somos tú y yo, corazón. Para él, para el gran, y hoy sigue grande porque está bien alto, Adriancito Carvajal. ¿Cómo estás, Adriancito? Así, así, de hochi. ¿Cómo estás, Adriancito?
2: Nervioso, nervioso.
0: ¿Cómo que nervioso? Aparte, oigan, ustedes no están, bueno, lo han de saber, pero Adriancito está en todos los programas comentando. Ya tiene un buen que Adriancito, casi todos los programas estaban dando mensaje, pidiendo canciones, chismeando con ustedes, peleándose porque la tía Vera luego no le lee el comensal secreto cuando él tiene la respuesta correcta. Avisando de todo.
2: Cuando se traba en Facebook.
0: Cuando se atora el Facebook. Así que ya era necesario que Adriancito esté aquí con nosotros. Adrián, ¿cómo estás? Aparte de nervioso,
2: feliz.
0: Feliz, me encanta. Y aparte, Adrián, hoy vamos a estar platicando, porque justamente estaba viendo el otro día y dije, hay mucho que sucede en la vida nocturna. Y ya hemos hablado de show drag, de show travesti, pero hay otros trabajos que también funcionan en la vida nocturna, como en el caso de Adrián, que Adrián trabaja en una tienda del No Hay Sistema. De las del No Hay Sistema, de las de te cobran en la otra caja. ¿Cómo más dijimos que ibas a decir? Porque por evidentes razones no podemos decir el nombre de la empresa, pero de esas tiendas que están abiertas 24 horas, que por un rato no estuvieron abiertas 24 horas. Había unas que no estaban abiertas 24 horas, ¿no?
2: Sí, a mí me tocó una
0: de esas. ¿Sí tocó? Ay, sí, es cierto. Qué miedo, qué miedo, qué miedo a la incertidumbre de que ya a las 3 de la mañana yo no pudiera comprar mi Maruchan. No, así no se puede. Pero Adriancito, cuéntame un poquito sobre ti. Aquí tenemos otros mensajitos igual. Dice aquí Anaya Cambranes, dice, hola, un besote. Natalie Meneses dice, buenas tardes, tía Vero, ¿cómo andamos, mi Natalie? Rosa Esther dice, qué bonita camisa trae el Adrián, ¿dónde la habrá comprado?
2: Se la robé a mi novio.
0: Aquí Anaya dice, soy su fan. Un besote, qué gustazo. Dice, saludos al Adriancito aquí de parte de Glory Méndez, que saque las promos del allá.
2: Del allá.
0: Del allá. Dice Rosaster, mi identidad secreta.
2: Ándale.
0: Dice, que chufo es su otra personalidad. Esa no es ella. Esa es Patricia. Adrián Gregorio dice, saludos a Adrián. A Adriana Gregorio, perdón. Y dice aquí, se le quiere tía Vero de parte de Natalie. Un gustazo, Natalie. Es mutuo corazón. Y dice, ¿hay Little Bites en la tienda? Dice.
2: En la mía, casi no.
0: Es que está la gente está así bien prendida con los muñequitos de Little Bites. Le está funcionando mucho a Algamesa eso, ¿eh?
2: Es Pimpo.
0: Al mismo esto. No, nos vamos a llevar un montón de golazos el día de hoy. Pero, Adriancito, cuéntame un poquito. ¿Quién es Adrián?
2: Un biólogo que la UAC no ha querido titular.
0: Ok, lo veo.
2: Y alguien que trata de ser feliz haciendo cualquier cosa que haga.
0: Qué bello, Adriancito. Oye, Adrián, y cuéntame, ¿cuánto tiempo tiene que estás trabajando en estas tiendas de 24 horas?
2: Un año y medio ya casi.
0: ¡Wow! Ok.
2: Ha sido algo difícil porque yo estaba acostumbrado a... mi trabajo anterior era... Gerencia, o sea, detrás de...
0: Claro, y ahorita es directamente...
2: Es directo.
0: Sí.
2: Y al principio me daba mucho miedo de perder dinero, dar mal cambio.
0: Claro.
2: Que el cliente se pelee conmigo.
0: Porque aparte, igual eso quiero que platiquemos un poquito, porque luego la gente es bien intensa. Ay, se sí. Le olvida que la gente que está en servicio a clientes son personas igual que ellos, y eso es horrible, nefasto. Pero qué gusto que andas aquí, Adriancito. Y vamos a estar chismeando de eso en un momentito más, ¿ok? Aquí nos manda otro mensajito. Dice, buena tarde, tía Vero, un besote ahí, donde las arañas tejen su nido. Dice, dicho con todo respeto para usted que es una dama. ¡Ay, ahora qué dama! Dice, me antojo pecaminoso de todos los días es escuchar la encantadora voz y embriagadora voz de la hermosa Rubí Solórzano. ¿Qué tal? Dice, saludos de Adrián Santos y un besote para tu bella DJ. Si pudieras poner la canción de Se Me Sale de Grupo Frontera de parte de Adrián Santos. Claro que sí, Adrián. Adriancito de mi corazón. En un momentito más te la ponemos y te mandamos un besote.
3: Ahí, ahí, donde las arañas tejen su nido.
0: Oye, corazón, Yo te voy a hacer las preguntas que verdaderamente yo creo que la gente allá en casa te quiere saber. Pero la primera, Adriancito, ¿por qué no hay sistema? Porque luego de la nada te dicen, es que no hay sistema, no le podemos cobrar. Cuéntamelo todo.
2: Muchas veces falla con el internet.
0: Ok, o sea, no es algo local, es algo como... Sí. Ok.
2: Bueno, a veces... O sea, depende de la tienda. Si no tienes conexión a internet, pues no puedes hacer todas las transacciones que...
0: Ya.
2: No puedes... Algo clave, gente. ¿Quieren hacer un depósito? ¿Quieren hacer un pago de servicios? Y el cajero le dice, ¿no hay sistema? Pídanle una recarga. Okay. Si pueden hacer una recarga, pueden hacer lo que sea.
0: Oye, ese es un buen hack, ¿eh? Mira, Adriancito nos va a estar compartiendo. Entonces, repítame el hack. Si quiero hacer una transferencia y te dice que no.
2: Un depósito, ajá. Depósito, pagos de servicios, de retiros. Y el cajero les dice que no hay sistema, pidan una recarga.
0: Y si hay recarga,
2: si hay sistema.
0: Oiga, ya tenemos un hack. Me ha tocado, ¿eh? Sí me ha tocado que quiero hacer... Luego, por ejemplo, por cosas emergentes. Igual, por ejemplo, yo no sabía que... Ahorita no se sigue haciendo así. ¿Hay algún horario como para hacer esas transacciones, no?
2: Sí. ¿Cómo se llama? Depósitos. Es de 6 de la mañana a 10 de la noche.
0: Ok.
2: 6 en punto, con mucho gusto. 9.59 con 59 segundos. O sea,
0: vámonos.
2: 10 en punto, ya no me deja el sistema.
0: Ok. Oye, Adrián, ¿y si es, entonces sí es cierto que puede que no haya sistema? Otras veces, no. Nada más es payasada de los que está atendiendo. Uh-huh. Oye, pero ¿por qué no es muy molesta la situación? ¿No les late mucho?
2: Pues a veces tenemos otros quereceres, o sea, otros pendientes.
0: Claro.
2: Y pues la enmienda es dejar solo una caja abierta. Una caja está abierta y otro está haciendo el querer que hay que hacer. El que es urgente o que es necesario hacer en ese momento, porque...

0: altos mandos pidieron que el chicle se cambie de lugar. Y hay que cambiar el chicle en ese momento.
1: Claro, no, igual yo luego sé que eso también como que lo cobran diferente, ¿no? A las empresas les dicen así que, pues si quieres que tu chicle esté adelante, te cuesta tanto, ¿no? Ok, mira, eso no lo sabía, pero miren, ya nos dio el hack, Adriancito, de por qué luego es que no te hacen la cobración. Pero mira, ya sabes cómo averiguarlo, porque aquí te traemos los mejores secretos, claro que sí. Oye, Adriancito, cuéntame un poquito, ¿qué es lo más pesado de hacer turnos tan largos? O por ejemplo, hacer turnos nocturnos. ¿Tú en qué horario estás ahorita?
0: Yo estoy en una tienda en la que tenemos un horario medio raro. Tenemos lo que se dice 4x3, o sea, trabajo 4 días y descanso 3.
1: Ok.
0: Pero pues obviamente hay que cumplir 48 horas, 45 horas, depende de cómo se intercale el horario. O sea, todo apegado a la ley federal del trabajo. Tienes que cubrir tus horas de esclavitud obligatoria.
1: Ok.
0: Y por ejemplo, a mí me gusta más ese horario que el de 8 horas. Porque el de 8 horas me come toda la semana, sí. Y no tengo...
1: Pero o sea, ¿entonces trabajas 3 días seguidos o cómo?
0: 4 días.
1: ¿4 días seguidos? ¿Pero cómo 4 días seguidos?
0: 4 días de 12 horas.
1: Ah, bueno, 12 horas. Ok. Pues está... Ajá, igual yo lo veo mejor, la verdad. Ajá. 4 días por 3 de descanso está mono. Yo lo veo mono, la verdad.
0: Llego a mi casita, duermo, como, preparo mi comida, me la llevo.
1: Oye, ¿de qué hora a qué hora estás ahorita?
0: De noche.
1: De noche. ¿A qué hora entras?
0: 7 de la noche.
1: ¿7 de la noche, ah? 7 de la mañana. ¡Wow! Ahorita quiero platicamos un poquito porque yo sé que luego sonreímos con ese ladito. Perdón, llegó la foto y luego la foto solo así, chueca. Pero un gustazo, corazón. Pero sí, justo, yo sé que luego en la noche es donde la gente se pone bien intensa. Sí. Y que también luego hay horarios, hay días, por ejemplo, cuando vienen fiestas, viene carnaval, se pone muy loca la cosa. Sí. Pero ahorita vamos a platicar un poquito de eso, Adriancito. ¿Te parece si vamos a escuchar una cancioncita y regresamos para chismear un ratito? Claro. Mira, aquí tenemos una cancioncita. Vamos a escuchar este rolón de Thalía y Maluma. Vamos a escuchar Desde Esa Noche. Ya tiene igual sanguitos esta canción. Ya a mamá ya le truena la espalda, la verdad. La verdad, son las 2 de la tarde con 28, está escuchando A Comer con la Tía Vero. Hoy me estoy chismeando un poquito sobre el No Hay Sistema. Vamos a escuchar Desde Esta Noche con Thalía y Maluma y regresamos para chismear un ratito más. No tardamos nada, ya regresamos. Besitos.

0: 2 de la tarde con 32, 2 con 32, estamos de vuelta. Esta que es su mesa, que es mi mesa, que es la mesa de todos, a comer con la tía Vero. Y si acabas de empezar a sintonizar, te damos la bienvenida, que ya sabes que aquí chismeamos un ratito antes de la hora de la comida. Saludos aquí a mi babies, la Rosa Valdivia, dice: tía, la amo. Yo a ti, mi niña, qué gustazo. Y aquí me dice Manu: teacher, ¿puede poner la de Ya no estás de Dani Lux? Claro que sí. Rubicita, ¿me puedes buscar esta canción, Zira? Ya no estás de Dani Lux. Ahorita la ponemos, Manu, claro que yes. Pero sí, un saludote igual a mi Rosa Valdivia, un besote, corazón. Pero oigan, estamos platicando el día de hoy con mi querido Adriancito, que trabaja en una tienda de las de No Hay Sistema, esas que trabajan 24 horas, así que aprovecha para hacer tus preguntas más random. Adriancito está listo para responder a toda la pregunta que tú te atrevas a aventarle, porque él ya sabe que las tiene que responder. Así que pregunta, a lo mejor si tienes alguna duda sobre los, ¿por qué hacen ciertas cosas, por qué funcionan así, por qué a veces cierran de la nada. Todo eso vamos a estar chismeando el día de hoy. Y recuerden también que si quieres tu cancioncita, puedes pedirla al 981-206-0976. Y ahí mismo, cuéntame, ¿cuál es tu antojito nocturno favorito? No me voy a salir con una leperada, pero cuéntame tú, ¿qué es lo que más te gusta comer en la noche? A lo mejor te escapas por un heladito, por una sabrita, por unos fritos de chipotle. ¿Te gustan los fritos de chipotle?
1: Claro.
0: Yo sé que hay gente a la que no le gusta. Yo siento que esa gente es la gente débil, la verdad.
1: Millennial.
0: No creo. A los centennials sí creo que no les guste. Siento que... Es que igual somos muy raros, Adriancito. Sí. Somos muy raros. Somos una generación muy rara, la verdad. Pero cuéntame si a ti te gustan también esos fritos de chipotle o cuáles son tus antojitos de la medianoche. Claro que sí. Me dice aquí Rosa, dice: ¿por qué nunca están abiertas todas las cajas y hay promociones ocultas? Eso ya lo vamos a platicar ahorita. Ahorita vamos a preguntarles a Adriancito igual. Pero yo creo que de una vez, a ver, te pregunto, Adriancito, porque esa respuesta ya me la sé. Yo te dije que ya me la sabía porque me la compartieron unos amigos hace un tiempo. Pero cuéntamelo tú. ¿Por qué nunca están abiertas todas las cajas, Adriancito?
1: Creo que ya lo dije hace ratito.
0: No, o sea, tú dijiste, pero no estamos al aire. Me lo dijiste a mí, creo. Sí.
1: A veces no están abiertas las dos cajas. Normalmente hay dos cajas abiertas. Porque tenemos que hacer otras cosas, no solo cobrar.
0: Ajá, pero también me habías comentado, ¿no? Que cada uno tiene como su caja,
1: sí,
0: ¿no?
1: Sí, cada uno tiene su caja. Cada quien se hace responsable del dinero que está en la caja, del fondo, de todo. Entonces, tratamos de evitar tocar la caja del otro, porque claro, ¿qué tal si te equivocas y das mal el cambio y luego pues queda un faltante en esa caja? Y cuando llega el dueño de la caja, pues le hace falta dinero. ¿Y quién tocó mi caja?
0: Claro, entonces no es mamonería, sino que cada uno tiene la suya. Claro. Pues no te puedo cobrar una caja que no es mía.
1: De que se puede, se puede.
0: Claro, pero pues para que
1: pero
0: no se quieran dar metiendo en problemas. Ajá. Claro, claro. Ahí está, ya se la sabe usted, porque luego no le quieren cobrar en otra caja que no es. Y aquí preguntan: ¿es cierto que hay promociones ocultas? A ver, cuéntame eso. ¿O es un mito urbano? Cuéntame.
1: Existe una app de la tienda. Ajá. En la que hay muchas promociones.
0: Oiga, les juro que pausa aquí, que parece que eso es un comercial pagado, pero no, realmente no es un comercial pagado. Adriancito y yo simplemente nos llevamos muy bien y le dije: Adrián, ¿sabes qué? Tenemos que chismear de esto. Ah, perdón, Adriancito, cuéntamelo.
1: Entonces hay una app en la que pues tú inicias tu sesión con tu número de teléfono.
0: Ah, y ahí es donde están las promos.
1: Ahí es donde están muchas promos.
0: Ya.
1: Y también hay pues muchas promociones que sí están a la vista, pero pues la gente entra corriendo a lo que necesita y se va. Y no se pone a ver un montón de letreritos que hay colgados por toda la tienda. Y generalmente están donde está uno de los dos productos, porque a veces son productos combinados, ¿no?
0: Ah,
1: sé,
0: sí, eso he visto, sí.
1: Refresco con sabritas o sabritas con sabritas.

0: débil, dice Adrián.
1: No, es que yo sí siempre he sido mucho más nocturno.
0: Más nocturno, claro.
1: En la universidad, tengo una hermana de 17, en aquellos tiempos, ella tenía como 3, 4 años, yo estaba en la universidad y era muy preguntona y no podía adelantar mis tareas para responderle todo lo que le quería saber. Como dije anteriormente, soy biólogo y pues tenía muchas dudas y creo que es una de las cosas que más le llama la atención a todos los niños, la naturaleza. Y llegaba la noche y yo como búho a estudiar mi licenciatura porque claro, quiero graduarme. Entonces nunca he tenido problemas con pasar mala noche.
0: Ya, ya estoy acostumbrada.
1: De que es cansado. Ya como una hora antes de terminar el turno ya estoy así de poniéndome un palillo porque si ya...
0: Sí, ya, lo último siento que ha de ser lo peor, ¿no? Porque aparte ya estás contando así los minutos para irte. Sí. ¡Claro! Oye, Adrián, ¿y qué es lo más pesado de ese turno? ¿La gente? ¿El cansancio? Bueno, casi ya me dijiste que no, pero la gente, no sé, cuéntamelo.
1: Pues muchas veces llega gente desesperada. Eso es lo que
0: te puedo decir.
1: Sí, a esa hora.
0: Mira, no lo esperaría.
1: Todo quieren así, a la voz de ya.
0: ¿En serio? Yo lo esperaría a las 7 de la mañana, no en la madrugada.
1: Pues es que la tienda en la que yo estoy es un poco remota y cerca de muchos lugares turbios.
0: ¡Ah, ok! Bueno, eso también ha de tener mucho que ver, ¿no? ¿En qué tienda estás? Por ejemplo, me acuerdo que había una donde había como un árbol en medio, que el árbol ya no está, ya lo quitaron, porque se empezó a poner feito el arbolito.
1: La del coquito, dices, ¿no?
0: No sé cómo se llama, pero la que está en Justo Sierra.
1: Ajá.
0: La de Justo Sierra, ahí había un arbolito y me acuerdo que lo quitaron. Pero sí, me imagino que cada tienda tiene como lo suyo, ¿no?
1: Sí.
0: En el caso, ¿tú por dónde estás?
1: Por Coven.
0: Te van a doxear, ay madre. Por Coven.
1: Sí.
0: Ya. Bueno, es que sí quedas a las afueras de la ciudad, donde hay varios lugares donde, claro, pues si una tiene emergencias de noche. Sí. Claro que sí. Te va por un antojito nocturno.
1: Esos antojitos nocturnos son los que me toca. Luego me toca dar clase de condones, lubricantes.
0: ¿En serio? Y... Bueno, no podemos hablar mucho de ese tema hasta ahora, pero me imagino, ¿no? Porque luego igual hay gente que te ha de pedir información, me imagino. Si en las farmacias pasa, yo creo que aquí también.
1: Claro.
0: Oye, Rubicita, nos pidieron una canción hace ratito, se me pasó, perdón, se llama Ya No Estás, es de Dani Lux, no sé si la puedes buscar, ahorita la ponemos, mano, una disculpa, pero sí, claro, yo imagino que también está de tener mucho que ver, ¿no? Me imagino que igual, por ejemplo, pues dependiendo de dónde estás ubicado es lo que más te compran, por ejemplo, sí, corazón. ¡Ay, sí, cierto! Entonces, ¿sabes qué? Vamos con la de Adriancito primero y nos vamos con la otra. Pero mientras, no, Max, pero mientras piensa y cuéntame un poquito igual ahorita, ¿qué es lo que más compra la gente en el donde tú estás? Porque siento que igual eso ha de variar mucho, ¿no?
1: ¿De noche?
0: En general, a cualquier horario.
1: Refrescos.
0: Coca.
1: Bueno, no. En mi tienda específicamente, cerveza.
0: Ah, bueno, sí, tiene mucho sentido. Claro que tiene mucho sentido. Igual yo no sabía que, por ejemplo, dependiendo de la tienda en la que estás, es el tipo de cosas que venden.
1: Sí.
0: Eso también no lo sabía. Por ejemplo, veo que hay unas en las que hay más juguetes. Normalmente son donde están más cerca de escuelas, todo eso. No tenía ni idea.
1: O de fraccionamientos. En la mía casi no hay cosas de hogar.
0: Ok.
1: Porque pues estoy en la orilla de la carretera.
0: Claro. Qué locura, no tenía idea de eso. Rubicita, ¿tenemos la canción lista? Excelente, vamos con la canción que nos pidió mi querido, perdóname Adriancito, te mando otro beso donde tú sabes en tu corazón, Ciro. Y vamos a escuchar esta canción que nos pediste de Grupo Frontera llamada Se Me Sale. Son las 2:40, estás escuchando a Comer con la Tía Vero, hoy con Adrián Ciro Carvajal, no tardamos nada, ya regresamos. Besitos, suéltame la Rubicita.

0: persona.
1: Normalmente son dos.
0: ¡Ay! Ya estamos de vuelta, 2 de la tarde con 43. Oiga, les recuerdo que me encanta, ustedes no lo oyeron, pero Rubicita me tuvo que pegar un grito porque yo andaba bien perdido en el chisme. Pero oiga, señores, les recuerdo que mientras estamos en cortecito musical, acabamos de escuchar ahorita esta canción con dedicatoria especial para mi querido Adrián Ciro Santos. Se me sale de Grupo Frontera. Les recuerdo que mientras estamos escuchando musiquita, el chisme sigue ya sin censura en TikTok y en Facebook. Ahora sí hablamos de marcas, ya hablamos de situaciones, ya nos contó Adriancito en cuál no hay sistema, está ubicado, cosas turbias igual que nos está contando. Les recuerdo que todo eso también se queda en el aire de TikTokcito para que vayan de ese lado. Tenemos aquí mensajeros, dice Glory Méndez, Celeste Mendicuti, bueno, si ya lo leímos. Selene Camal dice saludos, Adrián y tía Vero, un besote, mi Selene. Eliud Sánchez dice besotes a mi señor. Dice pongan K-pop, ahora te ponemos K-pop, mi amor, dime cuál quieres. Dice, ¿qué haces cuando ves que alguien se roba un chocolate? ¿Te ha tocado ver a alguien que esté robando?
2: Sí.
0: ¿Y qué has hecho?
2: Señalarlo.
0: O sea, pero que, ¿cómo le dice a alguien? ¡Qué miedo!
2: Es que mucha gente hace el robo hormiga de que...
0: ¿Pasa muy seguido o no?
2: Se quedan las cosas en la mano. Y yo así de... Eso no te lo he cobrado.
0: ¡Ah! ¡Qué perros! Oye, por ejemplo, ¿les capacitan en qué hacer en este tipo de situaciones?
2: No.
0: No, o sea, es como... Como Dios te dé a entender.
2: Sí, como así. Oye, por soluciona.
0: Solo, ¿cómo es los hombres tienen que ¡Ay, se me olvidó! Pero, ajá. Sí, solucionar. Literal es soluciona. Oye, necesito... Y por ejemplo, en este tipo de casos, ¿a ustedes les cobran cuando algo hace falta?
2: Existe algo que se llama la merma. Normalmente ahí es donde se van todos los faltantes.
0: Afecta
2: el inventario, afecta la venta de la tienda, pero pues depende de tu jefe si te cobran o no te cobran los faltantes. Si hay tiendas de no hay sistema en las que sí te cobran el faltante.
0: ¿En serio? ¿A ti no te ha tocado?
2: Afortunadamente no.
0: Oye, ¿y si es muy común que roben en la que estás tú? Por ejemplo, ¿en un día es normal que te roben todos los días? No.
2: Es que no sueles darte cuenta porque muchas veces se llena la tienda.
0: Claro.
2: Y pues somos dos.
0: Son muchos pasillos, ¿no?
2: Claro, somos dos y pues no hay manera de pues sacarnos los ojos y aventarnos.
0: Claro, claro.
2: Y ver que no estén robando.
0: Claro.
2: Son pocas las veces en las que sí te das cuenta y se lo avisas a tu compañero de que, oye, tal persona está muy sospechosa. Claro. No le quites los ojos de encima. Estás cobrando, pero estás viendo al frente para...
0: Uno para acá y uno para allá. No, es que sí da miedo, la verdad. Sí. Oye, Andresito, ¿y es muy seguido o no me dijiste?
2: Pues... Sí.
0: No, ¿qué tan seguido? Pero... Como una vez a la semana, dos veces a la semana.
2: Que tengas que señalarle al cliente que pues tiene que pagar lo que agarró. Poco frecuente. Okay. Una vez a la semana.
0: Ok, bueno, eso es poco frecuente. Ay, madre. Oye, Adrián, y por ejemplo, a mí bueno, yo quiero creer que hay gente que se lo hace con malicia, pero a mí sí me ha pasado que estoy hablando y tengo algún producto en la mano.
2: Sí.
0: Pero yo sí soy de los que regresan y sabes que no me cobraste esto.
2: Claro.
0: Sí, pero sí hay gente chueca. Hay gente chueca. Sí. Oye, aquí nos preguntan, ¿te guardas los Little Bites para ti? ¿Ya juntaste la colección de eso?
2: No, me faltan los de Garfield.
0: ¿En serio? Sí. Es que eso, si usted como yo vive bajo de una piedra, yo no sabía que hay una colección de unos panecitos. ¿Son de Bimbo o de Gamesa?
2: De Bimbo.
0: De Bimbo, que tienen así unos muñequitos. Ya nos aventamos como 35 goles en este programa. Unos muñequitos de Bob Esponja. Y yo veo que la gente anda loca consiguiendo eso. Que la verdad los panecitos están tan buenos. A mí no me gustan mucho. Están bien secos.
2: Con café también.
0: Con café están buenos. Sí, con cafecito.
2: Mantecosísimos.
0: Sí. Bueno, con cafecito sí, pero así no me gustan. La parte de adentro se me hace muy seca. Por fuera siento que están muy mantecosos, pero por dentro están secos. La verdad no me gustan mucho.
2: Sí.
0: Aquí dice Glory Méndez, el frito de chipotle es sabor de señoras y señores. La verdad,
2: Con botanera.
0: Ay, que ni siquiera con Valentina. Con botanera. Dice aquí, me manda mensaje Olga Barrera. Ah, resuelve. Un hombre que resuelve es lo que te estaba diciendo. Me dice aquí Olga Barrera. Dice Saide que llevas como 50,000 en goles que pases a pagar, por favor. Una disculpita, Saide. Ahorita paso a pagarme.
2: Entonces va a ser la del osito y la otra, ¿no?
0: La del osito, ¿cuál otra?
2: La de la G.
0: Y la de la G. La de la G. Dice aquí Eliud Sánchez, confirmo las promociones de... ¡Ah, qué locura! Dice aquí, ¿qué es lo más castroso que hacen los clientes? ¿Qué te ha tocado?
2: agarran su agua, te lo ponen en el mostrador. Van por su chicle y te lo ponen en el mostrador.
0: Ay, yo sí hago eso, Adrián.
2: Van por su chatarra y te lo ponen en el mostrador.
0: Bueno, es que sí también te estorba y para pues, poder atenderlo. Sí. Claro.
2: Deja tú eso de que te agarran en un momento en que la tienda pues no está tan llena.
0: Claro.
2: Y te agarras y pasas el primer producto. Y luego resulta que no era todo y se te empieza a hacer la cola por el no querer cancelar los productos.
0: Claro, y es mucho rollo cancelar. Igual se ha visto que luego tiene que cancelar y así.
2: No, es fácil, pero pues el sistema lleva una métrica.
0: Ya.
2: Y piensa que estás robando.
0: Ya, claro. Mira, eso no lo sabía. Sí, por ejemplo, me ha tocado en otros negocios que veo que, por ejemplo, tienes que llamar al supervisor como para que te cancele. Aquí no, aquí tú puedes cancelar.
2: Sí.
0: Ok.
2: Lo que no puedo hacer es, una vez ya metido el ticket, ya.
0: Ya no hay forma, ¿no? Ya no.
2: O sea, claro. Sí hay forma, que es esa que acabas de decir.
0: Ya,
2: tengo
0: ya,
2: que
0: ya.
2: Llamar a mi jefe me interroga al cliente.
0: Claro, qué rollo. Oye, por ejemplo, me ha tocado, en esto que estoy diciendo así de ponerte los productos a un lado. Yo lo he hecho, por ejemplo, pero en la otra caja, en la que está cerrada, ahí pongo mis... también eso es molesto para que uno sepa.
2: No hay rollo.
0: Ok. Les recuerdo, si tienen alguna duda sobre cómo funcionan estas tiendas, estos establecimientos, hagan sus preguntas, aprovechen. Dice aquí Elliot, ya me acordé que en una de esas tiendas, la que está de tu casa, tía, una cajera nos sacó. ¡Es cierto! Eso lo tengo que contar. Una vez estábamos, porque aparte, por mi casa, pues hay un Oxxo donde pues, yo la verdad ya me llevo con todos los empleados, porque vamos muy seguido. ¡Ay, una tienda de color rojo! ¡Qué! Donde la verdad yo ya me llevo con la gente que tiene, porque voy muy seguido.
2: Sí.
0: Y me pasó que justo acababan de cambiar a mi amiga, que yo le mando un besote a mi Trini, que yo la quiero mucho. Katrini ya me la cambiaron, ya tiene meses que no la veo. Pero cambiaron de personal y todo este rollo. Entonces yo no sé si esta chica estaba en capacitación y andaba de un humor, o no sé si le tocaba cambio de turno, o a lo mejor ya era el final de su turno. Entonces hazte de cuenta que se va la tía Vero con toda la parvada de teatreros. Y nos ¿cómo se llama? Pues entramos todos y pues estábamos platicando, ni siquiera en volumen alto, estábamos como chismeando, echando un desma tranquilo, la verdad, todos con su compra, y nos gritó la morra y nos dijo, si no van a comprar, los que no van a comprar, por favor, esperen afuera. ¿O qué fue lo que dijo? Si algo así no fue, Eliud, recuérdamelo. Y todos nos quedamos así, pero nos lo gritó. Aparte, pues, había más gente aparte de nosotros. Había ruido considerable, pero pues es porque éramos mucha gente. Realmente no estábamos hablando muy fuerte. Y nos dice, los que no vayan a comprar, por favor, de esperar afuera. Todos nos quedamos así, nada más lo volteamos a ver. Todos con nuestra compra en la mano. Todos vamos a comprar. No, esa vez me acuerdo que mis amigos se vieron súper ofendidos. Todos estábamos bien ofendidos. Y como que después de eso, creo que la chava se dio cuenta de lo que hizo. Y a partir de ahí, las siguientes veces, de lo más amable, ¿qué necesitas? Yo te ayudo. No sé, nada que ver. No sé si la regañaron, porque igual pues había otra persona. No sé si en algún momento le dijeron algo. Pero eso sí me ha tocado.
2: ¿Cómo
0: sí
2: era su uniforme?
0: Era. ¿Cómo?
2: ¿Era de cierre su uniforme?
0: No me acuerdo. Creo que sí. Porque eso, ¿qué tiene que ver? A ver, cuéntamelo.
2: Pues es fácil distinguir el encargado y el cajero. El cajero tiene su uniforme de cierre, así como de farmacia.
0: Ajá.
2: Y el encargado es una polo.
0: Ah, okay, no, sí era cajera. A lo mejor se encargaba de regaño, entonces.
2: Sí.
0: Qué fuerte. No, pero sí. Es que sí, justo, pero también lo entiendo, ¿no? O sea, me imagino que hay momentos estresantes. ¿Cuál es un momento en el que dices, Dios mío, dame paciencia?
2: En el caso de mi tienda,
0: ajá,
2: cuando se llena de trabajadores de la carretera, porque
0: claro,
2: entre ellos pues están haciendo su desmadre y, ay, perdón,
0: no te preocupes.
2: Pasa eso que tú dices.
0: Que se amontona la gente, ¿no? Sí. Claro.
2: Y estás con el pendiente de no me vayan a robar.
0: No se vayan a llevar nada, claro. Sí. No, pues en ese momento, la verdad, te digo, estamos tranquilos, pero pues sí entiendo el estrés de que pues claro, estás allá. No, igual eso les dije, a lo mejor ya le toca hacer cierre, ya le toca a lo mejor contar lo que hay en la caja. No lo sé, pero pues si la amiga ya luego le bajo, sí, la verdad.
2: Sí, pero nunca hay que tratar de decir al cliente.
0: Claro, no, sí, hay formas, verdaderamente claro, hay formas. Oye, nos pidieron una canción hace ratísimo, así que vamos a ponerla de este ladito. Vamos a escuchar este rolón que nos pidió aquí mi querido Manu. ¿La encontramos, Rubicita? Es de Dani Lux, se llama Ya no estás. La tenemos. Vamos a escuchar Ya no estás de Dani Lux y regresamos por seguir chismeando un ratito más. Te recuerdo, hoy estás platicando con Adriancito sobre las tiendas del No hay sistema. No hay sistema. Cuéntame si tienes dudas, que a lo mejor siempre las has querido preguntar a esa persona que ya es tu cuate del No hay sistema. Son las 2:52, vamos a escuchar este rolón de Dani Lux llamado Ya no estás y regresamos por seguir chismeando un ratito más. No tardamos nada, ya regresamos. Besitos. Suéltame la rubicita.

0: 57, 2 con 57, vamos de vuelta, esta que es su mesa, que es mi mesa, que es la mesa de todos, a comer con la tía Vero. Oigan, estamos chismeando aquí en el corte, les recuerdo que seguimos chismeando a través de TikTok y de Facebook, mientras estamos en corte, y ya saben que ahí sí sin censura, ya nos contó Adriancito que ya le tocó igual una experiencia violenta con un cliente. Cuéntame un poquito de lo que me estabas contando hace un ratito. Es una persona que es cliente frecuente de ahí, sí, que es una persona indigente, sí, que pues compra ya, pero pues no está al 100 en sus facultades mentales esta persona, ¿no?
1: Está como al 110.
0: No, y que en una de esas, Adriancito estaba,
1: contando su dinero.
0: Contando su dinero, porque aparte lleva pura morrayita. Sí. Y que de la nada le explotó la tacha y le pegó un trancazo a Adriancito y tuvieron que llamar a la policía. ¿Y se lo llevó la policía?
1: No.
0: ¿No? Pero le llamaron la atención, me imagino.
1: Pues no apareció como 2 días. Pero no se lo llevó la policía, solo no fue a la tienda.
0: Okay.
1: Sí, porque los mismos policías me dijeron que vive debajo del puente y yo no sé dónde vive, pero ya lo ubican.
0: Pero ya me pegó. Oye, me estás contando igual, ¿les capacitan en caso de este tipo de situaciones de cómo saber cómo reaccionar a lo mejor?
1: Claro, tenemos algo que se llama la regla de oro. Es, en resumen, es no intervengas.
0: Okay.
1: Si alguien llega a ver algún suceso violento, que tengan, que hagan lo que quieran. Pero, porque pues vivimos en la trabajamos en la casa de Big Brother.
0: Claro.
1: Todos nos vigilan, tenemos cómo avisar.
0: Oye, ¿te ha tocado, por ejemplo, que te avisen así de, estás haciendo tal cosa porque te están guachando o así?
1: Sí, una vez me tocó que me hablaran porque un cliente entró a la caja. Porque pues tenemos los condones ahí, pues él estaba muy urgido de sus condones.
0: Y se metió a agarrarlos así.
1: Y se metió y yo, señor, no puedo entrar. Y todavía me dice, de poder puedo, de deber tal vez no deba. Y yo,
0: ¿en serio?
1: Pues si sabe que no debe, ¿por qué se mete?
0: Claro. No, y te hablaron para decir, sí, o sea, entonces oye, sí lo están guachando en sí, todo momento. No manches.
1: Oye, ¿por qué dejaste que entre un cliente? Y yo no lo dejé.
0: No lo dejé. Entró. No me pidió permiso. Qué miedo, Ariel. Pero, por ejemplo, cuando dices no intervenir, es literalmente no es... No. No, o sea, si algún día entra alguien con un arma y te dice, ¿sabes qué? Dame todo lo que tengas. Tú le dices, agárrate.
1: Agárralo.
0: Yo. Me imagino que van a estar aseguradas las tiendas, ¿no? Pues sí. Por algo ganan lo que ganan, ¿no? Claro, pero ¿te ha tocado en algún momento, por ejemplo, algún acto violento así como de, no sé, que te lleguen a saltar o
1: afortunadamente algo así? No, y quiero que así miedo, siga.
0: No, que siga así, ¿no? Y aparte, sobre todo por la zona en la que estás lejos sí, de, pues sí, que hasta de la policía, estás lejos, ¿no?
1: Sí, afortunadamente, pues sí van constantemente la policía.
0: Ay, qué bueno.
1: Cada,
0: qué
1: bueno. Al menos una hora llegan y me preguntan, ¿todo bien?
0: Todo bien, tú me acaban de partir la cara. Me acaban de pegar el papito. Sí. Ay, madre. Oye, Adrián, y por ejemplo, es algo que a mí es más importante igual platicar. ¿Te ha tocado alguna situación en la que... Ah, mira, quiero mandar un mensaje. Dice Eliud, algo así nos dijo, le respondí, pero no me acuerdo qué. A la que te digo que nos sacó esa vez. Sí, Eliudcito se ofendió bien feo ese día.
1: Sí,
0: aquí Marcelito no dice, hola, tía y Adrián, ¿cómo se llaman los totopos que saben a rancheritos? Ah, no sé cuáles son.
1: Ah, los rancheritos de la pobreza que saben genial con crema lala.
0: A ver, cuéntamelo.
1: Se llama...
0: Bueno, cuéntamelo en el corte. Por la marca, cuéntamelo en el corte mejor mientras tú le echas coco. Porque yo no me acuerdo.
1: No me acuerdo.
0: Creo que sí los he probado. Sí. Pero no sé
1: cuál es. Son una bolsa transparente.
0: Ok. Ahorita lo averiguamos, Macielito, y te lo decimos.
1: Ahorita pregunto en la
0: tienda. Ahorita preguntamos en el chat. Oye, Adrián, algo que me parece igual muy importante platicar es... El problema cuando estás en servicio al cliente es que a la gente se le olvida que la persona que te está atendiendo es una persona. Y luego son bien nefastas, son bien groseras. En este tipo de situaciones de gente que a lo mejor no te ha agredido físicamente, pero que te ha agredido verbalmente, ¿por qué ha sido? ¿Te ha tocado?
1: Generalmente es por sistema.
0: Porque no puedes...
1: No puedo hacer algo y pues no lo puedo hacer. Okay. No hay manera en la que yo lo pueda hacer. O a veces llegan y quieren pagarte algún préstamo. Y pues no llevan bien la información.
0: Claro.
1: Y quieren que uno les resuelva.
0: Oye, ¿no te ha tocado, por ejemplo, que te digan es que no cayó la transferencia? Sí. O qué miedo.
1: ¿Qué es lo que hago? Pues tengo mi lista de números. Llámale a Conducef o llámale a tu banco y les doy el número del banco.
0: Bueno, pero les das una solución, ¿no? Sí. ¿Eso lo deben hacer todos o eso ya es cosa tuya?
1: Eso se debería de hacer.
0: Ok.
1: Porque pues es parte de la atención al cliente. Y si no, la forma más rápida es, hay un código en alguna puerta del refrigerador, de los refrigeradores, ahí escaneas y te contactas directamente con atención al cliente, O sea, de los que te resuelven, de la tienda.
0: Ok, ok, ok.
1: Esa es la manera más rápida que como cliente puedes resolver un problema o hasta quejarte.
0: Oye, ¿eso a veces como secreto de compañía o debería saberlo los clientes que...?
1: Pues es que está en las puertas, en la puerta de cada tienda y en la puerta de... alguna puerta de las del refrigerador, ahí está.
0: ¿En serio? Sí. Ahí está, miren, ustedes ya lo saben, entonces ustedes en algún momento tienen alguna situación que tienen que resolver de manera emergente en alguna tienda de conveniencia de las de No Hay Sistema, uh-huh. En las puertas hay esto. Mira, yo no tenía idea.
1: Ahí sí hay sistema.
0: Ahí sí hay sistema, ahí sí siempre te van a contestar. Es que sí, luego hay situaciones en las que se puede salir de la mano o a lo mejor, pues, o sea, en el caso de Adrián, yo conozco a Adrián fuera de su trabajo y pues por lo que me platico igual, Adrián es una persona muy amable, muy paciente también. Adrián es una persona bastante paciente. Confirme, Liutcito, si es una persona muy paciente. pero justamente no, igual y te toca en algún momento que a lo mejor algún empleado o empleada te falta el respeto, y que tengas que hacer alguna llamada de emergencia, pues ya sabes que puedes hacerlo igual a través de ese código que está por allá, ¿no? Oye, Adriancito, ¿qué es lo peor que te ha pasado con algún cliente?
1: Pues que me dijera que me va, o sea, que tiene contactos y que va a hacer que me corran.
0: ¿Pero fue por lo mismo de que no había sistema?
1: Porque no se podía hacer un pago de un préstamo, pero él no me llevó bien la información y claro. Le estoy diciendo, oye, dile a la persona que te mandó que es este número el que se necesita. Y yo así, esperándolo. Y nada. Y de la nada me dice, no, yo ahorita le voy a hablar a... Y me dijo el nombre de tal persona y para que te corra, porque eres un inútil, que aquí, que allá. Y yo así de...
0: Ok. Bueno.
1: Si me van a dar mis 3 meses que me corresponden de vacaciones, bueno. Con mucho gusto.
0: No. Oye, y por ejemplo, sé que igual a veces los cambian mucho como de
1: tiendas.
0: De tiendas. ¿Eso por qué pasa? ¿Es aleatorio? ¿Te toca? Bueno, yo la neta, yo ya tenía mi bestie que le mando un besote que hasta la tengo en Facebook a mi querida, a mi querida Trini. Y a Trini la dejé de ver y de la nada me dijeron es que la cambiaron y yo no, y no he vuelto a ver a Trini. ¿Por qué los cambian? ¿Aplicas para que te cambien o es una dinámica o cómo es?
1: A veces es por necesidades del negocio, de que pues hay tiendas en las que turbiamente hay mucho movimiento de personal.
0: Okay.
1: Ustedes sacan sus propias conclusiones y te piden cambiarte de tienda.
0: Ya.
1: Te deberían de informar que te van a cambiar de tienda. Y o a veces es porque pues tú quieres cambiar de puesto.
0: De tienda, ¿no?
1: No, de puesto o de tienda.
0: Okay.
1: Sí, en mi caso yo estaba allí donde te dije por Coven y pues bien necio el niño, yo quiero ser encargado. Me mandaron a mi capacitación, me toca vivir a un pueblo ahí bien remoto. No sé por qué me mandaron a un pueblo, pero bueno.
0: Ay, madre. ¿Tuviste mucho tiempo o no?
1: No, una vez a la semana me iba al pueblo. Pero pues apenas terminé el curso de ya puedes ser encargado, me mandaron a otra tienda. Y yo pensé que iba a tardar un poquito más aquí.
0: No.
1: Ya no quiero. Y llegué y ya no quise.
0: Ya, y regresaste.
1: Tuve ahí situaciones muy turbias. Me tocó una tienda en la que había mucha rotación de personal. Saquen ustedes sus propias conclusiones. Y pedí mi cambio porque pues no era sostenible mi participación en esa tienda. Yo tenía la culpa de todo. Todo lo malo que pasaba en esa tienda era mi culpa. Dinero que se perdía, dinero que decían que yo lo agarraba. Y lo que más me molesta es que no me lo dijeran a la cara.
0: Claro.
1: Siempre se hablaba de Adriancito Carvajal a sus espaldas. Que no. Se entere por donde quiera. Hasta los vecinos me lo decían. Y yo así de...
0: Pues que lo piensen. Y es que sí, es que a veces, por ejemplo, en ambientes de trabajo, pues puede haber cierta discordia, pero imagínate en un ambiente que yo siento que es un ambiente muy estresante. Sí. Yo siento que es un ambiente muy estresante porque pues es gente todo el día, todas horas, todo tipo de gente también. Gente a lo mejor muy amable, pero gente que puede que no lo sea y eso es
1: claro.
0: lo complicado, ¿no? Oye, Adriancito, ¿te ha tocado, por ejemplo, cuál es el mejor chisme que te ha tocado escuchar a algún cliente? Porque yo siento, yo soy de esas personas que entra y está, sigue platicando y luego no está pensando en que hay más personas que están escuchando tu chisme, ¿no? ¿Cuál es el mejor chisme que te ha tocado así estando trabajando?
1: Muchas infidelidades.
0: ¡Ay, madre!
1: Sí. Y de personas que conozco, de no soy su mejor amigo, pero esa no es tu novia.
0: Pero, o sea, pero como te ha tocado ver que entran así con la pareja, ¡no manches!
1: negocios no tan turbios en los que siempre, bueno, negocios un poco turbios en los que siempre hay clientes, siempre hay sistema, entran ahí los altos funcionarios y yo.
0: Y tú,
1: hay que atender a este cliente bien rápido. Claro. Y trátalo bien para que no haya problemas en esta tienda sin sistema.
0: Ay, madre, no, es que sí, o sea, al final también te vuelves responsable de lo que sabes o no sabes. Sí. Oye, Adrián, me ha tocado, por ejemplo, ver a gente que está buscando mucho un producto, o luego como productos promocionales o cosas así. Para ese tipo de cosas, la gente se pone muy loca, ¿no? ¿No sí. ha tocado gente que se ponga así muy violenta para encontrar, no sé, algún muñequito de Little Bites o así?
1: Ahorita las cosas del mundial.
0: Ah, bueno, sí es cierto.
1: Hay gente que viene desde no sé dónde hasta mi tienda. ¿No tienes estampitas? Y yo, no. Tengo las del refresco de cola.
0: Ah, bueno, porque también, sí. No, sí, es que sí, varía mucho. Aquí dice Luisito, sí, es muy paciente. Mira, ya. Ya no es confirmó. Oye, Adriancito, parece que vamos a escuchar una canción. Ah, bueno, no, Adriancito, ya no había visto la hora. Tenemos esta sección que se llama El Comensal Secreto. Tú ya la conoces, pero la vas a responder en vivo y en directo. Les recuerdo 10 pistas o menos de un personaje misterioso. Y si logras saber de quién se trata, nos mandas un mensajito al 981-206-0976. Y de ese lado me dices, ¿quién es nuestro personaje misterioso? Si logras adivinar, te llevas nada más y nada menos que ¿qué?
1: 20 veropesos.
0: Adriancito ya tiene una colección como de 4,000 veropesos. Como 4,000 veropesos. Adriancito, recuerdo, no me respondas hasta que yo te diga, ¿ok? Te recuerdo ya en casita, 981-206-0976. Y dime de ese ladito si sabes quién es nuestro personaje misterioso. Que dice más o menos así. Nuestro personaje misterioso es una cantante mexicana conocida por interpretar canciones intensas y de desamor. Alcanzó gran popularidad en la década de los 70 y los 80. Es famosa por la fuerza y la potencia de su voz.
1: Tiene su pelito corto.
0: Muchas personas la relacionan con canciones para sacar el sentimiento. Uno de sus éxitos más conocidos es llamado Mudanzas. También interpretó canciones como Mentiras y Lo Siento, Mi Amor. Es conocida como La Leona Dormida y su carrera incluye música, televisión y teatro. ¿Sabes de quién se trata? ¿Quién es el ícono de distintas generaciones? La madre del despecho. Mándanos un mensajito al 981-206-0976 o a la transmisión de Facebook o de TikTok y dime si sabes de quién se trata. Dice, Caro, buenas tardes, tía, cuando puedas ve al grupo. ¡Ay, sí! ¡Ahorita, Leone! Tiene horas que no te he contestado. Ahorita le caigo. Pero mientras tanto, ahora sí, ahora vamos a escuchar una canción. ¿Te parece?
1: Claro.
0: ¿Tienes alguna canción que quieres escuchar? Dímelo todo, corazón.
1: Spaghetti.
0: ¡Uy! ¡Sí, del Serafín!
1: Sí.
0: Excelente. Rubicita, ¿me puedes buscar una canción, por favor? Se llama Spaghetti. Es del Serafín. Es buenísima, ¿eh? Yo la verdad... Yo,
1: no la saco eres, en mi
0: K-popper.
1: Mente.
0: Tú eres K-popper.
1: Eliud
0: es K-popper. Bueno, aquí estaban pidiendo hace rato... De hecho, fue él que dijo pongan K-pop. Es cierto. No, yo la conocí por mis alumnitos. Que estaban... Y verdad, espagueti. Es buena. Es muy buena, la verdad.
1: Bueno, yo fui de K-pop hace... Estaba en la universidad. Ni me acuerdo cómo se llamaba. Creo que era... Big Bang o Bang Bang Bang.
0: Big Bang, sí. Sí, tenía una canción que era Bang Bang Bang.
1: Ajá,
0: sí,
1: claro. Hasta mi loro lo cantaba.
0: Rubicita, la tenemos. Vamos a escuchar entonces Spaghetti de Le Serafín y regresamos para chismear un ratito más. Son las 3 de la tarde con 10 minutos. Estás escuchando a Comer con la Tía, pero no tardamos nada. Ya regresamos. Besitos. 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

0: 3 de la tarde con 13 minutos. Ya estamos de vuelta. Hasta que es su mesa, que es hasta que es la mesa. Entonces, Adrián, sí te tengo que preguntar: ¿adivinaste quién es nuestro personaje misterioso?
1: Obvio, microbio.
0: Ok, no me lo digas. No me lo digas.
1: Y ahorita me equivoco.
0: ¡Ay, madre! El Yud nos mandó así un. Ahorita lo leemos. Pero, Rubicita, nos mandaron la respuesta del comensal secreto. Dime quién es esa persona, porque aquí en Facebook también nos la mandaron. Dice aquí Lugo Ángel Alvarito, tía Vero, un saludo, te quiero mucho. Yo a ti, mi niño, te mando un besote. Pero cuéntamelo, Rubicita, ¿quién fue esa persona? No me digas la respuesta, solo dime cuál es su nombre.
2: Se llama Sirli.
0: ¿Sirli?
2: Sirli.
0: Sirli. ¿Y le atinó o no le atinó?
2: Sí, bebé.
0: Sí le atinó, entonces, sí. Excelente. Necesito, Adriancito, que me digas tú de quién se trata. ¿Quién es nuestro personaje misterioso?
1: Lupita D'Alessio.
0: ¡Claro que sí, Rubicita! ¡Suéltame las fanfarrias! Así es, mi querida Sirli, Adriancito, y tú también, mi querido Lugo Ángel, te llevaste nada más y nada menos que 20 veropesos. ¿Que para qué sirven los veropesos? Para absolutamente nada. No lo puedes canjear por dinero en efectivo, no puedes canjearlo por puntos del Infonavit, no puedes canjearlo para pagar tus deudas del Coppel, ni para acumular puntos en las tiendas de autoservicio de color amarillo y rojo de los que estamos hablando. Pero, pues para que no te vayas con las manos vacías, me dice aquí Lugo Ángel, me gané mi viaje a Cancún. No, pero te ganaste 20 veropesos. Pesos. Claro que sí. Dice, no, sí ganaste, que sí gana. Está peleando que no ganó. Ay, está peleando que no ganó. Dice aquí Elliot, ¿y qué importa que no sepa ni tu nombre? Pues mañana puede ser quizás otro hombre que esté en mi lecho haciéndome el amor. ¡Ay! ¿Pero es una canción de quién? De Lupita D'Alessio. Claro que sí. Efectivamente, está nada más y nada más que la. ¿Te gusta la de Lupita D'Alessio? A mí sí me gusta mucho.
1: Pues tenía una vecina que las ponía a todo volumen.
0: Ya, eso
1: y pues quedaba, están en mi mente.
0: Ya viven sin pagar renta, verdaderamente. Oye, te están preguntando igual si te había tocado, por ejemplo, asuntos, pues el hecho de que estás afuera de la carretera, me estás contando, ¿no? Que a veces toca lidiar con gente que está ebria y que es molesto también. Pues no que estén ebrios, sino que luego lo que
1: sus
0: hacen
1: actitudes,
0: estando ebrios, ¿no?
1: Claro.
0: ¿Algún mensaje para la gente que está ahí en su casa y que luego va a estas tiendas de conveniencia y no se pone a pensar en eso?
1: No tomen. Y si toman, no manejen.
0: Sí, sobre todo. Sí, ¿te ha tocado alguna vez algún choque dentro? No, ¿verdad?
1: No, pero casi se meten a la tienda. Lo bueno que hay esas cosas que detienen a los coches.
0: Sí. Qué miedo. No, por ejemplo, bueno, me ha tocado ver, por ejemplo, que quieren que se confunden y le dan reversa en lugar de pararse para adelante y se terminan.
1: Así se iban a meter a la tienda. Según él, se iba para atrás. Cuando veo que ya casi se estrella en mi puerta.
0: No manches. Pero no se metió.
1: No, gracias a Dios.
0: Qué bueno. No, sí da miedo, sí da miedo. Y por ejemplo, igual estás platicando hace un ratito sobre los nombres. Yo no sabía que las tiendas tienen nombres. ¿Cuál es el nombre más raro que has visto?
1: No le presto atención.
0: No, a mí por ejemplo me tocó uno en Mérida que se llamaba Panucho. Se llamaba No Hay Sistema, Panucho. Panucho.
1: ¿Y había alguna panuchería cerca?
0: Pues no que yo sepa, o sea, era Montejo, no sabía.
1: Tenían antojo.
0: A lo mejor andaban con antojo. Me ha tocado eso, hay uno que se llama Andati, uno que se llama ajá. ¿Qué otro? Veo que tienen nombres igual de colonias o de referentes que tengan cerca.
1: Normalmente es el nombre de la colonia o de algún negocio que esté cerca y que no tenga marca registrada.
0: Claro. Oye, aquí dice Juan Chay, dice, Olis, mándame un fuerte abrazo, tía, pero claro que sí, y un besote, mi Juan, ¿cómo andamos, profe? Qué gustazo verle por aquí. Pero sí, la verdad es que sí, no piensa en muchas cosas cuando se trata de esto. Oye, Adrián Ciro, te tengo otro reto. No sé si te recuerdas, pero tenemos una sección aquí que se llama El Bocadito. Te voy a poner 10 segundos de una canción icónica y tienes que tratar de adivinar de qué canción se trata, ¿ok? En este caso, no te vamos a poner el principio, pero te vamos a poner una parte muy icónica, ¿ok? Claro. Rubicita, podemos poner El Bocadito. Te recuerdo, a partir del segundo 57, ahí sí me lo aprendí. Del segundo 57, la última de la playlist. 10 segunditos antes de que empiece el coro, para que no sea tan fácil. Pero les recuerdo ahí en casita, 981-206-0976, y dime si sabes de qué canción se trata. Esta canción es muy hochis. Es muy hochis, pero también si tú eres no hochis. Me encantó no hochis. Si tú eres no hochis, o sea, no espacio hochis, o no hochis como la tía Vero, dinos de todas formas, la debes de conocer.
1: Con guión.
0: No guión hochis. La debes de conocer verdaderamente. La tenemos lista, Rubicita. Suéltame esto que es El Bocadito.

0: Hasta ya sabes de qué canción se trata. 981-206-0976. ¿Te la sabes? Piénsale, piénsale. Tienes chance si no te la sabes. Pero mientras tanto, vamos a esto que es la recomendación de la chef. ¡Suéltame la rubisita! Ahí viene en camino. Ahí viene.
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0: Tarde con 19 minutos, ya estamos de vuelta, saqué la mesa de dos y llegamos a esta sección que me encanta, que es la recomendación de la chef. Ya sabes que en este espacio te hablo de caricaturas, series, canciones, álbumes, eventos que van a estar sucediendo en la ciudad para que te lo recomiendo yo desde el fondo de mi travesti corazón. O por ejemplo, en el caso del día de hoy te estoy hablando de un evento, porque luego no falta la gente que me da chorrillo del coraje, que dices que en Campeche no hay nada que hacer. Sí hay, corazón, simplemente no estás enterado. Y la recomendación de la chef del programa de hoy es que no se pueden perder esta hora que se va a estar presentando este martes 26, o sea, el siguiente martes, a las 7 de la noche en el Teatro del IMSS, licenciado Ignacio García Telles, de esta obra llamada Nuestra Señora de las Nubes. Una obra divertidísima, la verdad es que es una obra muy buena. ¿Ya la viste?
2: Sí, es con Eric Nock, sí.
0: Claro que es con Eric Nock. Claro que sí. Justamente esta obra es de Aristides Vargas. La verdad es que es una obra divertidísima. Es una obra divertidísima, como decía Adriancito, con dirección de Eric Nock. Es dirección y adaptación de Eric Nock. Y es parte de una colaboración con la compañía Ojo de Gato. Esta obra es recomendada para público de 15 años en adelante. No por el tema, porque realmente no es un tema fuerte o violento, sino porque realmente es... en general el tópico del que se va a hablar, algunos de los chistes puede que a lo mejor no sean percibidos muy claramente por audiencias muy pequeñas. De hecho, la primera vez que la vi, me acuerdo que habían audiencias pequeñas que terminaron retirándose de la sala porque pues no estaban entendiendo mucho de lo que estaba pasando,
2: jugando en el teléfono,
0: Roblox como la chaviza. Pero justamente no te puedes perder Nuestra Señora de las Nubes. Esta obra de teatro es buenísima porque nos habla un poco sobre la historia de la gente que tiene que abandonar el lugar de donde son y convertirse en refugiados. Pero esta la cuenta de una forma muy divertida. Nos cuenta la historia de dos personajes que se encuentran en la calle y resulta que mientras están platicando, notan y se dan cuenta que forman parte del mismo pueblo llamado Nuestra Señora de las Nubes. Habla de muchas peripecias y de situaciones del pueblo, que como en todo pueblo chico, como nuestra bella ciudad de Campeche, que ya sabes que aquí es tan chiquita que todos nos conocemos, que uno se termina enterando de absolutamente todo lo que pasa. Y justamente a través de una red de conversaciones te empiezas a enterar de la historia del pueblo, de cómo todos guardan más secretos de lo que aparentan, y sobre todo te empiezas a enamorar de los personajes que viven en Nuestra Señora de las Nubes. Con un tema un poco más profundo de lo que pareciera, habla también sobre la idea de abandonar el lugar en el que estás, a veces por necesidades económicas o a veces porque simplemente la vida te dice que ese ya no es tu lugar. De eso trata Nuestra Señora de las Nubes, con actuaciones increíbles de Cecilia Montejo, Maciel Kawich, Gladys Lara, Anielka de mi corazón, y con dirección de Eric Nog. La verdad es que no se la pueden perder, tienen personajes divertidísimos y momentos icónicos que la verdad es que es una obra muy divertida y para disfrutar. Te recuerdo, aparte, esta obra de teatro también forma parte del programa interinstitucional de vinculación cultural y bienestar social, IMSS y CAICAM. Por eso va a estar presentado, te recuerdo, este martes 26 a las 7 de la noche, entrada totalmente libre en el Teatro del IMSS, licenciado Ignacio García Telles. Ahí vamos a andar, ahí sí, no me la pierdo, les juro que yo no me les digo voy y luego no termino yendo porque no me da tiempo, pero sí. Hoy sí, desde hace meses aparté mi agenda porque esta obra es de lo más divertida. Tiene un humor muy sano, muy limpio, pero también te hace reflexionar un poquito sobre cómo a veces podemos hacerle señalar mucho a la gente que a lo mejor por algún motivo tiene que abandonar su hogar. Entonces no te la pierdas, te recuerdo, este martes 26 a las 7 de la noche, con actuaciones de Cecilia Montejo, Maciel Kawich, Gladys Lara y Anielka Cantún, esta obra llamada Nuestra Señora de las Nubes, de Aristides Vargas, una producción de la compañía Ojo de Gato, verdaderamente la compañía. Le mando un besote a todos mis ojitos de gato, y con dirección y adaptación de Eric Nog. No se la pierdan, martes 26, 7 de la noche, Teatro del IMSS. Qué bonita, qué bonita, la verdad. La verdad me gustó mucho esa obra. Yo iba a participar en esa obra y al final ya no se armó, pero la verdad es que es un texto increíble, un texto divertidísimo, entonces no se lo pueden perder. Sobrinos de mi corazón, ya estamos llegando al final de este programa. Adriancito, ¿algún mensaje que le quieras mandar a lo mejor a la gente que está allá afuera, que le toque ir a esas tiendas de conveniencia y que luego son cero empáticas? O a lo mejor algún mensajito que le quieras mandar a algún compañero, compañero, compañera, y que a lo mejor sientes que a veces ya no puede más con su vida.
2: Al público en general, no sean imprudentes. Recuerden que, como tú dijiste, somos personas y pues a veces no es culpa nuestra, sino que pues sí, el sistema tarda.
0: Sí, se cae el sistema.
2: O es lento. Y dame mi ticket. Y yo no te voy a robar. Solo no imprime
0: dale
2: el ticket.
0: Dale chance.
2: Dale chance. La computadora ya está viejita. Dicen que está nueva, pero...
0: Es pura mentira. No, pero sí, Andrésito. Y un mensaje para a lo mejor los trabajadores que trabajan 24 horas.
2: Fuerza y paciencia.
0: Mucha fuerza. Adriancito, gracias por habernos acompañado en este bonito programa. La verdad es que... Ah, bueno, no te pregunté. Supimos qué canción era, de qué canción se trataba. Voy a ver si aquí en Facebook nos mandaron la respuesta. No la han mandado. Dice aquí Rosa Esther que la cante si es que te la sabes. Dice. A ver, Rubicita, nos mandaron la respuesta de el bocadito. Aquí al
2: la Rosa Aurora no dijo cómo se llama.
0: No dijo la Rosa. Ay, a ver, estoy actualizando Aurora, porque igual y sí, porque aquí también el sistema del internet está muy... No lo mandaron, es que luego cuando son en inglés no todos se la saben, ¿no? Todos se la saben.
2: Como pero esta
0: yo creo que sí, es cultura
2: hochi. Cultura general,
0: yo creo sí. También. A ver, está cargándome aquí los comentarios. Aquí en TikTok no mandaron la respuesta y aquí en Facebook veo que hay comentarios, pero no los puedo leer, la homofobia. Pero Adriancito, quiero que me digas entonces a la cuenta de tres de qué canción se trata. Una, dos, tres.
2: Gimme. De ABBA.
0: Así es, se trata de Gimme, and Then After Midnight de ABBA. Un rolón, sí. La verdad. Yo soy fan de ABBA, me gusta mucho ABBA, me gusta mucho, la verdad. Yo tengo una amiga que es la que me metió al ABBAísmo y la verdad es que tienen rolas muy, pero muy buenas. Estoy viéndose aquí en Facebook porque no nos carga el internet, pero @contador, el internet ha estado bien feo últimamente. @jefe, ha estado muy feito para que echemos un ojito por ahí. A ver, ya está, ahora sí, ya está cargando, ahí viene en camino. Pero bueno, mientras tanto, Adriancito, ¿cómo podemos encontrarte en redes sociales si nos quieres compartir alguna?
2: Adrián Carvajal, en todos Adrián lados. Carvajal, cualquiera de sus variantes. Adrián Carvajal en general.
0: Excelente. Pues, sobres de mi corazón, con eso despedimos a Adriancito. Gracias por habernos acompañado en este bonito programa. Efectivamente, se trataba de Gimme, Amen After Midnight de ABBA. Claro que yes. Entonces, Adriancito, gracias por habernos acompañado. A la gente que está ahí en casita, que nos está sintonizando a través, a lo mejor, del coche, a lo mejor si andan en su casita, nos están sintonizando, les mandamos un besote donde ustedes saben... en su corazoncito, y nos escuchamos este martes en punto de las 2 de la tarde a través de la estación más chingüengüenchona que es TRC Radio. Rubicita, nos despedimos con Gimme a Men After Midnight de ABBA y pues nos estamos escuchando este próximo martes en punto de las 2 de la tarde. Cuídense mucho, provechito y besitos. ¡Suéltamelo, Rubicita!

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me estabas tardando. Este era el tiempo. ¿Estás lista? Siempre.

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1: Mexicana y un servidor, Juan Ventura Balán Avilés. Vamos a lo más importante que ha ocurrido hasta este momento. Vamos a iniciar platicándole que por el intenso calor la Secretaría de Educación modificó los horarios en las escuelas.
2: Ante las altas temperaturas que se dejan sentir en el territorio campechano, la Secretaría de Educación dio a conocer a través de un comunicado la modificación de horarios en el nivel básico para este jueves y viernes y evitar exponer la salud de los menores. Los horarios de entrada y salida para los estudiantes quedan de la siguiente manera: educación inicial regular e indígena de 8 de la mañana a 12 del día, educación preescolar regular e indígena de 9 a 11:30 de la mañana.

0: educación primaria regular e indígena, en el turno matutino de 8 de la mañana a 12 del día y para el turno vespertino de 3:30 a 6:30 de la tarde, omitiéndose el receso. Educación secundaria general y técnica de 7 de la mañana a 12:30 del día para el turno matutino y para el turno vespertino a partir de las 3:30 de la tarde el horario de entrada. Telesecundarias de 8 de la mañana a 1 de la tarde. En educación especial, el turno vespertino de 8 de la mañana a 12 del día y para el turno vespertino de 3:30 a 6:30 de la tarde. La institución informa que continuarán monitoreando las condiciones del clima y tomarán las medidas necesarias que permitan salvaguardar el modelo de enseñanza-aprendizaje, considerando el bienestar de niños, adolescentes y docentes. Noticias TRC, Brenda Martínez.
1: Bueno, sobre este tema, pues preguntamos a los padres de familia y consideraron que sí es necesario el ajuste en los horarios por el intenso calor.
2: La determinación de la Secretaría de Educación para adelantar el horario de salida en escuelas es una medida positiva que protege a las y los estudiantes. Así opinaron padres de familia, quienes consideran que las altas temperaturas en escuelas no ayudan en nada a la formación educativa.
3: Bien, hay mucho calor, los niños son los que sufren ahorita de alta temperatura.
4: Es bueno la...
3: Es buena, está bien.
5: Ay, a mí me parece muy bien, la verdad. Está terrible el sol y... Ay, no, sí, ni quiero traer a mi hija. La verdad, sí, bastante ayuda.
6: Media hora nada más, pero pues está bien.
4: Dicen que es por el calor, ¿cree que es una medida justificada?
6: Pues yo creo que sí, porque la verdad sí está afectando a mucha gente, hasta los grandes, no solo los chicos.
2: El pasado miércoles, el secretario de Educación, Víctor Sarmiento Maldonado, no solo confirmó el ajuste en horarios, afirmó que había una propuesta seria para adelantar el fin del ciclo escolar.
7: Estamos proponiendo nosotros el 26 de junio, pero bueno, todavía no es oficial, pero es la que estamos proponiendo nosotros de aquí la Secretaría.
8: El argumento, secretario, sería el tema del calor.
7: Sí, por supuesto, el tema del calor, también el tema del mundial, ¿por qué no? También los muchachos, ese día de actividades del mundial, no hay actividades en las escuelas, todos los niños quieren ver el mundial, entonces no tiene caso que sigamos insistiendo en que entren al aula si los niños quieren ver el mundial.
2: De ser aprobado, el ciclo escolar concluiría 10 días antes de la fecha marcada en el calendario oficial.
3: Pues todavía no han decidido ni la SECU ni yo, pero es una propuesta, pero estaría bien por las altas temperaturas.
5: Ya se deben de poner de acuerdo si es el 26, es el 5, porque así pues también a los padres les descontrolan, ¿no? Porque las maestras pues no tienen un plan de trabajo fijo para que lleven a cabo los niños, ¿no?
2: Será en los próximos días cuando el gobierno del estado defina el día en que concluirán las labores educativas. En tanto, se mantendrán las medidas preventivas ante las altas temperaturas. Noticias TRC, José Balam.
1: Bueno, y sí, ya que el presidente de la Comisión de Educación, Gaspar Namis, aseguró que se sigue evaluando el concluir el ciclo escolar antes de la fecha oficial, después de que se determinó por parte de las autoridades educativas modificar los horarios de entrada y de salida por el tema del calor.
9: Yo creo que es una decisión muy positiva. De hecho, hoy se hizo oficial el comunicado a través de la Secretaría de Educación del Gobierno del Estado, porque efectivamente ahorita, ante este periodo de altas temperaturas, se tomó la determinación de reducir los horarios de salidas y obviamente el turno vespertino, pues las horas de entrada. Esto con el único objetivo de evitar cualquier situación que logre impactar en nuestras niñas y niños en el tema de salud. Tenemos conocimientos de que han estado en los consejos interinstitucionales valorando. Obviamente a nivel nacional quedó a criterio y condiciones propias de cada estado, y obviamente nuestro estado está trabajando en eso, ¿no? O sea, llevar a un punto de consenso, un punto de acuerdo que beneficie más que nada a nuestras niñas y niños.
1: Y en otros asuntos le platicamos que la gobernadora Laida Sansores San Román entregó las tarjetas del programa de pensión para el bienestar para personas con discapacidad.
0: al reafirmar su compromiso con las familias campechanas y con la construcción de un modelo de justicia social incluyente y humanista. La gobernadora Laida Sansores San Román hizo entrega de tarjetas del programa de pensión para el bienestar de las personas con discapacidad permanente en beneficio de 3.634 personas con inversión de 11.9 millones de pesos en un solo bimestre. Durante el evento se informó que en Campeche hay un padrón de 22.953 personas beneficiarias de este programa, lo que representa una derrama económica de 75.7 millones de pesos bimestrales y una inversión anual de 454.4 millones de pesos. Cada ciudadano afiliado recibe un apoyo de 3.300 pesos de manera bimestral. La titular del Ejecutivo Estatal recordó que su gobierno respalda financieramente esta pensión para lograr la universalidad del programa, aportando el 50% de la inversión total que realiza el gobierno federal y que todos los campechanos de 0 a 64 años con alguna discapacidad obtienen este apoyo. Precisó que en otros estados solo se destinan becas a personas con discapacidad de 0 a 29 años. La gobernadora Sansores San Román subrayó que pese a las dificultades presupuestales derivadas de la caída de ingresos petroleros, su gobierno mantendrá intacto este derecho social, afirmando que jamás se quedarán sin su pensión. Noticias TRC, Brenda Martínez.
1: Bueno, durante la mañana del pueblo, Julio León, el coordinador nacional de becas para el bienestar, informó que la beca Gertrudis Bocanegra, la que se otorgará a los estudiantes universitarios aquí en Campeche, tendrá una inversión social anual de más de 270 millones de pesos.
10: Esta beca Gertrudis Bocanegra nació en el marco del Plan Michoacán, pero la presidenta ha tomado la decisión de poco a poco ir incorporando más estados. Ya se incorpora, recientemente lo anunció la presidenta en su visita a los estados, se incorpora para este nuevo ciclo escolar el estado de Chiapas y el estado de Campeche. Esto nos dará un total de atención de 167.597 estudiantes en estas tres entidades federativas, con una inversión de 2.340 millones de pesos. Así que, pues muy buenas noticias para las y los estudiantes de Campeche y de Chiapas, porque de manera universal, por instrucciones de la presidenta, ya la beca Gertrudis Bocanegra, que tiene un monto de 1.900 pesos bimestrales para transporte, ya será atendida en esas entidades federativas.
1: Bueno, y alumnos de la Escuela Normal Rural Justo Sierra Méndez que reincidan en manifestaciones como las ocurridas en semanas anteriores podrían ser suspendidos. Así lo afirmó el secretario de Educación, Víctor Sarmiento Maldonado. Agregó que el gobierno estatal ha canalizado recursos para el fortalecimiento de la infraestructura y de sus servicios.
11: Tiene que hacer una investigación, comité de ética, tiene que haber, el mismo consejo universitario tiene también sus protocolos de actuación. Ellos me prometieron ese día que suspendían el movimiento en cuestiones de minutos y lo cumplieron. Salieron de la secretaría como a las 11 y a las 12 ya no había ningún solo movimiento. Y en esta reunión que tengamos vamos a cuestionarles todo esto. Y tengo derecho, tengo autoridad moral para cuestionarles, puesto que no le negamos nada a los muchachos. Por supuesto, si esto es la violación de derechos humanos y cuestiones, sí, ¿por qué no? Sí se puede, sí, totalmente, sí, se podría suspender a un alumno. Señora, sí. Doctor.

0: Al regresar, más información en Noticias de la Tarde.
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0: bueno que sigue con nosotros aquí en Noticias TRC. También agradecemos que en esta ocasión se encuentre aquí en el estudio Iván Chanzul, psicólogo del Consejo Estatal de Salud Mental y Adicciones en Campeche. Le damos la bienvenida en este espacio. ¿Cómo está? Gracias por estar aquí con nosotros.
1: Muchas gracias, muy amable, por la invitación. Un gusto estar con ustedes.
0: Gracias, sobre todo porque vamos a hablar, ¿verdad?, acerca de la importancia de la labor del profesional en la salud mental. Tengo entendido que el 20 de mayo se conmemoró el Día del Psicólogo en nuestro país, el día de ayer. Y pues bueno, justamente, ¿no?, psicólogo, ahora que vemos, ¿no?, en redes sociales que se habla mucho de estos temas, ¿no? Quizás se habla más de situaciones que tienen que ver con el cuidado de la salud mental. Pero ¿qué realmente hace un profesional en este ámbito, en este ramo, pues más allá, ¿no?, de dar recomendaciones o de dar consejos, ¿no?
1: Sí, bueno, primero empezamos con la fecha, el 20 de mayo. Es una fecha en donde la Federación Nacional de Colegios, Sociedades y Asociaciones de Psicólogos de México buscó darle visibilidad a la labor del psicólogo. Un psicólogo está tanto en el órgano público como también en la consulta privada. Uh-huh. Y tiene varias vertientes, varias instancias en donde hay la consulta clínica, hay la labor educativa, la labor de la sociedad, las investigaciones, desde organismos públicos como hasta las clínicas particulares. Es un espectro muy amplio de varios aspectos en donde el psicólogo tiene ahí cabida, hasta en el ámbito empresarial. Prácticamente la labor sobre la gestión de las emociones, sobre la salud mental, es un tema que se empieza a hablar diariamente, y prácticamente eso es parte también de lo que busca el Consejo Estatal de Salud Mental y Adicciones, cambiar la narrativa en torno a la salud mental, que es un tema de relevancia tanto como la salud física, perdón.
0: Desde luego. Y bueno, ¿qué tanto, no?, se ha avanzado en este tema? ¿Sigue siendo un estigma el ir al psicólogo en estas alturas, en estas fechas?
1: Sigue siendo un estigma y es una preocupación, sobre todo porque en muchas ocasiones no se le da el peso que debiera tener. Hay personas todavía a estas alturas que les es difícil poder hablar acerca de sus emociones, de qué les preocupa, de qué les incomoda. Inclusive hablamos a veces acerca de un analfabetismo emocional en donde no sabemos decir siquiera qué es lo que estamos teniendo, pensando o sintiendo. Y a lo largo del día a día, desde nuestra carrera vertiginosa, no hay un momento en donde podamos tener una micropausa, en donde podamos decir cómo está mi día, qué estoy viviendo, qué estoy sintiendo, y sobre todo cómo quisiera que fuera mi día. Y la importancia aquí de la salud mental, en donde podemos hacer no solamente estos consejos, sino poder tener un análisis para la prevención de enfermedades, de trastornos mentales, y también de otras circunstancias como la ansiedad, como la depresión, que realmente después de la pandemia viene más acentuado en nuestra sociedad.
0: Sí, ¿verdad? O sea, despertamos, nos sumergimos en nuestros pendientes, nos vamos al trabajo con todos los lo que tenemos que hacer día a día, ¿no?
1: Las situaciones resolver
0: temas de casa, hasta que llega la noche y no tenemos un santo minuto para pensar, ¿no?,
1: o para estar en contacto con nosotros mismos, porque después de llegar, resolver, atender, vamos a las redes sociales, vamos a escuchar, vamos a ver, pero un momento de hacer esa introspección, un momento para poder ayudar. En la consulta también encontramos esta parte de la salud mental, también se puede entrenar, no solamente como la salud física, como ir al gimnasio, sino también es posible entrenar y desarrollar la salud mental.
0: Sí, desde luego. Y bueno, y psicólogo, ¿qué situaciones vivimos a diario, además de esa que nos comenta, que nos dicen cuidado, que hemos normalizado, pero que en el fondo nos dicen cuidado, se necesita ayuda profesional?
1: Mencionaron en un principio el analfabetismo emocional, pero posterior a eso estamos observando ahorita este cambio de tendencia, por ejemplo, en las adicciones. Pareciera que muchas veces se está recurriendo al consumo de sustancias para regular estos propios pensamientos. Muchas veces cuando haces una entrevista, cuando estás directamente en sesión con las personas, te dicen, es que quiero entumirme, es que quiero dejar de pensar.
0: De sentir.
1: Dejar de sentir eso que me está preocupando. Lo que se busca a través de la psicoterapia es tener un espacio en donde, si bien esto que estás queriendo dejar de sentir, utilizar alguna otra estrategia o utilizar alguna otra manera más funcional en donde no necesites recurrir a la sustancia para poder tener ese contacto contigo mismo y sobre todo analizar y reflexionar sobre lo que te está pasando.
0: Sí, dejar de pensar, ¿no? Dejar de sobrepensar, dejar de pensar en los problemas en tal situación familiar o de...
1: Dejar de engancharnos, ¿no?, con esos problemas y quizás también en otro momento. No se trata de dejar de sentir, experimentar las emociones, sino cómo atravesar esas emociones paralelo a lo que estamos sintiendo. Porque hay cosas que no van a tener respuesta, no van a tener solución, pero sí podemos tener otro enfoque y otra manera de poder enfrentarlo.
0: El psicólogo, actualmente, ¿no?, vivimos en estos tiempos de la inteligencia artificial y demás, y de los influencers, ¿no? Uh-huh. O gente que sube cualquier cosa en cualquier momento sobre cualquier tema. ¿Qué tan peligroso puede ser esto, ¿no?, de tenerlos de referencia?
1: Muy buena pregunta. Preocupa mucho, en primer término, la inteligencia artificial, porque en muchas ocasiones, dado que hablamos acerca de programas que están enfocados, de alguna manera, coloquialmente podemos decir, para endulzarnos los oídos, en cuanto a las respuestas que nos dan, básicamente es lo que nos gusta estar viendo, lo que nos gusta estar observando. En ocasiones sí podría ser preocupante la manera en cómo la inteligencia artificial puede dirigirse hacia nosotros, los consejos o recomendaciones que pueden tener. Lo mismo de personas que ofrecen terapias holísticas, en donde hay espacios, inclusive aquí en el estado, en donde personas que, en vez de poder ayudar a enfrentar o atender algún problema, puede complicarlo y hacerlo mucho más difícil y muy, muy, muy complejo. Inclusive también cuando se consulta a algún especialista, se pide que sea preferentemente en las instituciones del órgano público, y si son clínicas particulares, pedir las referencias, que esté bien ubicado, que esté bien señalizado y que tenga cédula profesional. Y al final, si no se siente la persona en confianza con el especialista, puede buscar una segunda o una tercera opinión, porque al final gran parte de poder encontrar este clic, esta alianza terapéutica, le llaman los psicólogos, es poder encontrar con una persona con la cual puedan sentir esta empatía para poder estar compartiendo lo que les está preocupando.
0: Psicólogo, ¿cómo dar ese primer paso para ir al a consulta en este sentido? Y también, si en algún momento termina, ¿no? Porque también hemos escuchado de parte de los profesionales de que tú decides o en qué momento,
1: sinceramente,
0: ¿cuándo termina?
1: Sí, que lo hace, los protocolos nos hablan acerca de cierto número de sesiones. Hay quienes, dependiendo de la corriente, pueden llevar terapia algunos años. Sin embargo, las corrientes actuales basadas en evidencias nos indican que puede haber protocolos que tengan cierto número de sesiones, 10, 15, 20, dependiendo de lo que le esté preocupando a la persona. Como recomendación, primero es acercarse a una persona que sea dentro de una institución o buscar clínicas que estén debidamente reconocidas. La recomendación siempre desde la Secretaría de Salud es llamar al 911, la línea de la vida. Un psicólogo, los 365 días del año, las 24 horas del día, es una herramienta que está ahí para cualquier persona. Solamente marca, pide hablar con el psicólogo, con la psicóloga en turno, y ahí le va a tener un especialista capacitado, un especialista que tiene todas las habilidades para poder atender su llamada en ese momento, y sobre todo poder agendarle una cita en alguno de las distintas instancias que tenemos. Muy, muy importante tenerlo en cuenta. También están dos colegios en Campeche, el Colegio de del Estado de Campeche, Región Maya, y el Colegio de Campeche. Ambos están en las redes sociales y pueden acercarse también a ellos. Dentro de sus facultades dentro de sus agremiados, tienen muchas personas que están con una trayectoria muy, muy importante en Campeche. Muchos de ellos surgieron de la Universidad Autónoma de Campeche, que ha sido el alma mater de muchos de los psicólogos.
0: De acuerdo, psicólogo, pues le agradecemos mucho esta información. Muy importante, hay que tenerla en cuenta. Pues gracias de verdad por esto que nos ha brindado a nuestro auditorio. ¿Algo más que nos quiera compartir?
1: Muy amable. Al final, el número 911 es un número prioritario muy, muy importante. Y la importancia también, valga la redundancia, de hablar de la salud mental, que es un tema para todos los días. Estamos buscando cambiar la narrativa y que todas las personas puedan acercarse a los servicios de salud mental.
0: Iván Chanzul, psicólogo del Consejo Estatal de Salud Mental y Adicciones en Campeche. Gracias, psicólogo, por esta información. Por cierto, felicidades también,
1: ¿no? Muchas gracias, muchas gracias.
0: Gracias, psicólogo. Pues seguimos con más información. Vamos a comentarle ahora que, dando seguimiento a un reporte de desaparición de una persona en el año 2024, este jueves la Comisión Local de Búsqueda de Personas del Estado realizó un ejercicio de rastreo en predios en la comunidad de San Francisco Cobén para localizar posibles restos de esta persona.
2: La Comisión Local de Búsqueda de Personas del Estado de Campeche encabezó un ejercicio de rastreo en predios rústicos ubicados en las inmediaciones de la comunidad de San Francisco Cobén para la localización de posibles restos biológicos de una persona reportada como desaparecida desde 2024. El operativo contó con un componente estratégico clave, la participación de titulares y especialistas de otras entidades del país, quienes formaron parte el pasado miércoles en el Encuentro Regional de Comisionados de Búsqueda de Personas, lo que permitió el intercambio de metodologías y técnicas avanzadas de prospección sobre el terreno.
3: Ahorita nuevamente venimos aquí a unos predios ubicados atrás de la comunidad de Cobén. Prácticamente lo que se realizó es darle seguimiento a un caso que tenemos de un reporte de larga data que data del 2024. Seguimiento a la búsqueda de un rastro y nuevas incidencias por ahí que estamos rastreando para ver, y aprovechando sobre todo la colaboración en el encuentro de comisionados, pues también la expertise de los compañeros buscadores de otras comisiones, ¿no? Ver qué técnicas, o a lo mejor algo que por ahí no buscamos con facilidad, pues nos puedan dar algún nuevo indicio y poder encontrar otra ruta para seguir prospectando el terreno, el área de trabajo. La dificultad del terreno ahorita, que está un poco seco y también la zona un poco llena de matorrales, dificultó la labor como tal, pero se generó un polígono de búsqueda para que más adelante podamos regresar, y mientras ahorita sacamos de data la información, se procederá nuevamente a realizar un barrido próximamente.
2: El funcionario agregó que, en cumplimiento con el protocolo homologado de búsqueda de personas, las acciones se ejecutaron bajo un estricto esquema de seguridad perimetral y apoyo logístico interinstitucional, utilizando unidades todoterreno, así como equipo de georreferenciación y drones con cámaras, sensores y sonido. Quintero Arbea destacó la estrecha coordinación que existe con las fuerzas de seguridad estatales y federales, tales como Guardia Nacional, personal de la Fiscalía General del Estado, así como la Secretaría de Marina y de la Defensa Nacional, para incorporarse a estos esfuerzos cuando los requerimientos técnicos así lo exigen. Noticias TRC, Miguel Pérez Durán.
0: Bueno, exhortan a la ciudadanía a tomar conciencia y evitar tirar basura en lotes baldíos, lo que podría generar un incendio.
2: Es importante que la ciudadanía sea responsable y tome conciencia en relación a arrojar basura en la vía pública, y más cuando lo hacen en terrenos o lotes baldíos, manifestó el secretario de Protección Civil, Anuar Dagher Granja. Agregó que durante esta temporada se han atendido poco más de 600 incendios urbanos por parte del Cuerpo de Bomberos de la ciudad, siendo Carmen el segundo municipio con más incidencias de este tipo.
4: Pues bueno, hay una responsabilidad que tiene cada propietario de terreno, mantenerlos limpios. Sabemos que a veces las posibilidades económicas no lo permiten, pero bueno, evitar que se hagan quemas de basura. Y a la gente que no tire cristales, se decía del efecto lupa, pues es real, la gente tira cristales todavía, aunque ya

0: usa mucho PET, que también contamina, pero tira muchos cristales y desechos en estos terrenos, y con el calor y con la incandescencia del sol, pues se generan incendios. Lo que necesitamos es que todos tomemos conciencia que si hay el humo, ya está el incendio, reportarlo al 911.
1: Subrayó que en casos como el registrado en siglo XXI, donde se afectaron más de 8 hectáreas de terrenos, es vital el reporte oportuno, considerando que se tuvo que aplicar estrategias de evacuación en las primeras líneas de viviendas cercanas a la zona del incendio. Finalmente comentó que hasta ahora no se han activado refugios temporales y el Comité Estatal de Manejo del Fuego, que integran organismos de los tres niveles de gobierno, permanentemente monitorea la aparición de incendios urbanos y forestales para ser atendidos en el menor tiempo posible. Noticias TRC, Miguel Pérez Durán.
2: Bueno, por cierto, personal del Cuerpo de Bomberos de la Secretaría de Protección Civil atendió a mediodía un reporte de incendio de maleza e inmediaciones del Aeropuerto Internacional de la ciudad Alberto Acuña Ongay. El incidente se registró en el área de malla perimetral de las instalaciones aeroportuarias, colindante con la unidad habitacional siglo XXI. En el lugar, los bomberos contaron con apoyo del personal del mismo aeropuerto, utilizando carrotanques para mitigar el fuego y evitar que se propague hacia la zona urbana habitacional o se extienda hacia el área de maniobras de las aeronaves. Apenas la semana pasada, usted recordará, la CEPROSI y bomberos municipales atendieron el reporte de incendio de 8 hectáreas, justamente como le platicábamos, en terrenos de la avenida Siglo XXI, llegando incluso a evacuar a familias de esa unidad habitacional. Bien, vamos con más información, vamos con más temas que tenemos para usted, y pues le comentamos ahora que altas temperaturas ocasionan fallas mecánicas y daños en neumáticos. Así lo señaló el encargado de la Jefatura de Servicios de Auxilio Turístico Ángeles Verdes, Fernando Jacinto Serrano.
1: Las altas temperaturas que azotan a la región se han convertido en el principal enemigo de los automovilistas que circulan por las carreteras del estado, ante el calor de la cinta asfáltica que incrementa las fallas mecánicas y afecta en el rodamiento de los vehículos. Fernando Jacinto Serrano, encargado de la Jefatura de Servicios de Auxilio Turístico Ángeles Verdes en Campeche, aseguró que las intensas oleadas de calor son responsables del 75% de las fallas mecánicas y de neumáticos atendidos recientemente por esta agrupación.
3: Hemos notado en la Dirección General de Servicios al Turista que se ha visto más notable lo que son las estalladuras de llantas, que se deshacen completamente, ya que el piso está extremadamente caliente, la velocidad y la fricción hacen que exploten. De ahí también se nota que los vehículos empiezan a fallar tanto de bombas de gasolina por el intenso calor, como las bobinas, eso es en el sistema eléctrico. Algunos problemas en lo que es las bandas de motor, pero ya es muy muy poco, pero se refleja mucho o se nota que el calor está fuerte, ya que hace que los sistemas eléctricos empiecen a fallar, se empiecen a calentar y causen algunos cortos. Ya también ha tocado de ver que se quemen algunos vehículos por el intenso calor, y a esto hace que hagan cortocircuito y empiecen a quemarse.
1: Destacó que tan solo en lo que va del mes de mayo se han atendido 242 turistas en 72 vehículos y han recorrido 9.154 kilómetros, por lo que 3 de cada 4 asistencias se debieron exclusivamente a las altas temperaturas. Ante esta situación, el titular de Ángeles Verdes exhortó a la ciudadanía a realizar una verificación minuciosa de sus unidades antes de emprender cualquier viaje, revisando niveles básicos como aceite de motor, líquido de transmisión, dirección y el sistema de frenos. Noticias TRC, Miguel Pérez Durán.
2: Bueno, y este jueves al mediodía, un automóvil compacto impactó por alcance en la defensa trasera a un vehículo eléctrico sobre la avenida Concordia, generando saldo blanco y daños materiales de menor cuantía. El incidente se registró a pocos metros de la glorieta de Quinjá, por lo que elementos de la Secretaría de Protección y Seguridad Ciudadana acudieron al lugar para colocar conos de vialidad, para reordenar el tráfico, reducir la velocidad del resto de los vehículos y evitar congestionamiento. Ambos conductores se reportaron ilesos, siendo asistidos por los oficiales policíacos para el deslinde de responsabilidades a través de sus respectivas aseguradoras. Bueno, y en caso de que los usuarios del coche sean afectados por malos tratos por parte de operadores, pueden hacer formal su denuncia ante la ARTEC.
4: La Agencia Reguladora del Transporte del Estado solo puede dar seguimiento a los reportes en contra de los operadores de las unidades del COOSH si los usuarios afectados hacen una denuncia formal, señaló el director general Eduardo Zubieta Marco. Dejó en claro que la agencia no puede corresponder al llamado de los ciudadanos si la denuncia solo fue hecha en las redes sociales. Sin embargo, Zubieta Marco indicó que es necesario continuar trabajando en la capacitación de los operadores y conductores del nuevo sistema de transporte público urbano.
5: No puedo fijarme en lo que digan las redes para yo actuar como autoridad. Tiene que haber la queja formal. Sin embargo, como estamos trabajando con Moviebus a la par, pues sí, yo le observé a Moviebus y le dije, por favor, chequen este tema. Hay que seguirle metiendo esfuerzo al tema de la capacitación de los choferes, de los operadores y todo, ¿no? Pero yo invito a la ciudadanía, cuando tenga un problema de este tipo, que ponga su queja formal para que yo le pueda dar seguimiento.
4: Respecto de las sanciones a los conductores del COOSH, el titular de la ARTEC expuso que de comprobarse la queja puede ameritar hasta la suspensión del operador.
5: Pues puede haber sanciones de hasta exigir que el operador deje de ser operador, pero tiene que haber imprudencia, o sea, hay temas. Para cada caso es diferente.
4: Noticias TRC, José May Castillo.
2: Vamos a información ahora del Congreso del Estado para comentarle que durante la sesión del Pleno, diputados de la 65ª legislatura aprobaron reformar la Ley de Educación, iniciativa promovida por los diputados José Antonio Jiménez Gutiérrez, Gaspar Namis y Omar Talango Cervantes, integrantes del Grupo Parlamentario de Morena, en la que destacan medidas para fortalecer la accesibilidad de personas con discapacidad, promover la inclusión educativa, impulsar la educación ambiental y fomentar el uso responsable de herramientas tecnológicas y digitales dentro de los procesos de enseñanza. También se aprobó exhortar a la Agencia Reguladora del Transporte del Estado a implementar acciones para mejorar integralmente el sistema de transporte COOSH mediante ajustes técnicos, operativos y financieros que permitan mejorar la frecuencia de paso de las unidades y reducir los tiempos de espera, principalmente en las denominadas rutas completas. Bueno, y en asuntos generales, los diputados José Antonio Jiménez y Delma Ravelo Cuevas se propusieron iniciativas en torno a temas de salud que buscan proteger la salud reproductiva en adolescentes y la salud integral de las mujeres.
6: Proponemos fortalecer el artículo 116 de la Ley de Salud del Estado de Campeche, incorporando criterios de pertinencia cultural y lingüística en las acciones de educación sexual integral, especialmente en comunidades rurales e indígenas. Queremos que la información llegue de manera clara, de manera respetuosa y cercana. Queremos que existan materiales adecuados en las comunidades. Queremos que participen promotoras y promotores comunitarios, familias, autoridades locales y personal educativo. Queremos que la prevención deje ser un tema que no se habla.
7: Las mujeres trabajadoras diagnosticadas con endometriosis u otros padecimientos ginecológicos incapacitantes tendrán derecho a que las ausencias derivadas de dolor incapacitantes, crisis ginecológicas, tratamientos médicos o atención especializada debidamente acreditadas mediante constancia médica sean consideradas faltas justificadas para efectos administrativos en instituciones públicas del Estado. Dichas ausencias no podrán generar descuentos injustificados, sanciones administrativas, represalias laborales, actos de discriminación, pérdida de derechos laborales ni afectaciones derivadas de una condición médica incapacitante.
2: También le comentamos en otra información, en otros temas, que al ser aprobado un exhorto dirigido a la Secretaría de Educación para que reactive e implemente el programa preventivo Operación Mochila en las escuelas públicas y privadas de nivel básico y medio superior y así fortalecer la seguridad en los entornos escolares, el presidente de la Comisión de Educación, Gaspar Namis, sostuvo que esta iniciativa plantea acciones preventivas para que se realicen en coordinación con autoridades de seguridad.

0: nuestras niñas y niños dentro del entorno escolar y también fuera del entorno escolar, porque de una u otra forma, a través de los diferentes protocolos que se vayan a seguir, que se vayan a dictaminar, también lo tengo que decir, de manera conjunta con la Comisión Nacional de Derechos Humanos de aquí del Estado, para cuidar, proteger la integridad física sin violentar los derechos humanos de nuestras niñas, niños y adolescentes, pues nos va a ayudar a mantener esa seguridad que queremos en los entornos escolares.
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Con una danza maya ancestral abrió su presentación el ballet folclórico del estado de Campeche, Luisa María Sosa Illescas. Posteriormente, los bailarines dieron una muestra del zapateado característico peninsular. Comenzó la fiesta, fiesta que nos recuerda que la vida también se honra con alegría. Así que los presentes se dispusieron a disfrutar la alegría, tradición y color de la vaquería.

Luciendo verdaderas bellezas artesanales en sus atuendos multicolores y dando muestra del talento y profesionalismo al bailar arriba del almud y encima de sus cabezas bandejas con botellas y vasos de cristal, demostrando habilidades dancísticas de coordinación, equilibrio y gran concentración. Tradición y orgullo, porte y encanto en cada paso al ejecutar la fiesta del Sarao. Todos ellos bajo la dirección artística de Jorge Blancas Durán y la dirección coreográfica a cargo del maestro Edgar García Hernández.

actividad realizada en el marco de la diversidad cultural, organizada por el Programa Nacional Escenarios IMSS Cultura del Seguro Social, en coordinación con el Instituto de Cultura y Artes de Campeche.

La rectora de la Universidad Autónoma de Campeche, doctora Fanny Guillermo Maldonado, acompañó a los alumnos de las diversas facultades que participaron en la Semana del Estudiante Huacam 2026. El intenso calor de la tarde de ayer no fue impedimento para que los universitarios se dieran cita en la explanada Campus 1 para aplaudir a las talentosas bandas que se encargaron de poner el ambiente musical. Konichiwa Club abrió la tardeada y presentó su más reciente

ambiente se disfrutó al máximo con las dinámicas de llevar a sus directores al escenario para obtener regalos. Los estudiantes no dudaron en correr por ellos. En la tardeada también estuvo presente la banda DJ Miranda.

0: Cineteca Nacional presenta Décimo Talento Emergente del 18 al 24 de mayo de 2026. Se trata de un programa dedicado a las primeras y segundas obras que se han consolidado como un espacio para el descubrimiento de nuevas miradas cinematográficas. En esta edición, la Dirección General de Difusión Cultural de la Universidad Autónoma de Campeche reúne 7 títulos que dialogan con las inquietudes sociales, políticas y emocionales del presente, al tiempo que exploran diversas formas narrativas y estéticas. La selección de este año integra ficciones, documentales y propuestas animadas provenientes de América Latina, Europa y Asia, confirmando la vocación internacional del ciclo y su interés por acompañar las propuestas de nobles cineastas que incursionan en el panorama audiovisual contemporáneo. La tarde de ayer se proyectó Vivir la Tierra, cinta de 2025. Hoy jueves puede usted asistir a ver la película mexicana Li Cham. El viernes 22 de mayo, igualmente en 2 funciones, a las 18 y 21 horas, la película será Los Inocentes, de Germán Tejada. El sábado 23 de mayo, la película Kix, el rey de las calles, y el domingo 24 de mayo, Said Goodbye, de igual manera a las 18 y 21 horas, en el auditorio del Centro Universitario de Exposiciones. No lo olvide, entrada libre. Ahí nos vemos.
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2: Llegamos al final de la información, nos vamos a nombre del equipo de profesionales que hace posible que usted cuente con lo más importante en lo que va del día, de mi compañero José Hernández en la lengua de señas mexicana y de un servidor. Le agradecemos el favor de su atención y le esperamos en la próxima, ojalá con más noticias. Hasta entonces.

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1: Los que representan a la Carpintería Gómez y los de Chicken Breeds, al finalizar el partido que tenían pendiente en la Liga de Fútbol Rápido de la Zagarpa, se dieron la mano y terminaron con un empate a 3 goles en juego realizado en la cancha maya de lo que fue conocido como la Zagarpa y ahora lleva el nombre de Sader y que se encuentra ubicada en el cruce de las avenidas Gobernadores y Héroes de Nacozari. El punto extra fue para los de la Carpintería Gómez en la serie de penales. Por su parte, los que se llaman Divas no sudaron y ganaron fácilmente al Deportivo Matú, quienes no se completaron y perdieron por la vía del foul. La Liga de Fútbol Rápido de la Zagarpa es dirigida por el licenciado Luis Vera Carrillo. La programación para este sábado 23 de mayo son los siguientes. A las 8:50 en partido pendiente estarán jugando las Divas FC ante Chicken Breeds. Y en partidos amistosos, mientras que comienza la liguilla, estarán jugando a las 7:45 el equipo combinados ante Carpintería Gómez y a las 9:40 Administrativo Zagarpa con el sindicato Sader, en un partido en creciente relacionada con la Sader para ambos conjuntos. Los ahijados de Laureano Ceballos lograron su pase a la final del softball de veteranos de 50 años y más que se juega todos los sábados en el campo Pedro Ceballos Rodríguez allá en IMI 2. Los de Conservas Campeche ganaron su segundo partido del playoff y sus víctimas fueron los que se llaman Innovando, a quienes derrotaron con pizarra de 11-6. En juego de estrategias lo gana Francisco Pancho Osorio a Luis Balán Señor. El experimentado Josué Campos Ortegón inició y cerró el partido y se apuntó la victoria. Antes de que cerrara el partido, Josué Campos estuvo relevando el pajarito Roger Chuk, quien parecía que perdía el control del encuentro y tuvo que regresar a salvar el encuentro Josué Campos Ortegón para guiar a su equipo a la gran final y además cumplir con su tercer encuentro de la postemporada que vendrá a ser este sábado. De esta manera, este sábado 23 de mayo, el juego que marca en un momento la coronación de Conservas Campeche será a las 9:00 a.m. allá en IMI 2 con el softball de veteranos y se enfrentarán ante la Cribu, que son un equipo muy competitivo. Será una final que se pronostica ser de pronósticos reservados. A las 11:00 a.m. y unos minutos más estarán jugando los veteranos de Telmex ante Innovando.
2: Y bueno, los Piratas de Campeche empataron la serie el día de ayer ante el Águila de Veracruz con pizarra de 9-3. El gran artífice de la noche para los filibusteros fue Chuyito Favela, que se fue de 4-3, incluyendo un cuadrangular. La Marea Roja volvió a estar en sintonía con su afición al regresar a la senda del triunfo. Veracruz inauguraría la pizarra con otro cuadrangular de Daniel Montaño y out de elevado sacrificio de Andrés Álvarez en la segunda entrada. Pero en ese mismo capítulo, Piratas empataría con rayita de Francisco Peña y sencillo productor de Emanuel Ávila. La novena filibustera volvió a sonreír con el cuadrangular de Favela para tomar ventaja en la pizarra en el quinto capítulo. El Águila igualó el encuentro con sencillo remolcador de Valenzuela. Piratas dio el golpe sobre la mesa en el octavo rollo con rally de 6 carreras, doblete productor de 2 carreras, sencillo remolcador de Favela y la noche se cerró con cuadrangular de 3 carreras por parte de Cal Mitchell. Hoy el último y decisivo de la serie en punto de las 7:00 p.m. desde el Cruz Azul Nelson Barrera a Romellón, ojalá puedan ir al estadio a apoyar a los Piratas y ya saben que si no van, pues pueden seguir la transmisión a través de TRC por tele y por radio, un servidor y Beto Centeno llevándole todas las acciones. Vamos a platicar de la NBA, ya que el Thunder reaccionó en el segundo juego y logró igualar la serie ante los Spurs. Giljius Alexander se recuperó de una actuación discreta en el primer juego para anotar 30 puntos y el Oklahoma City Thunder venció a los San Antonio Spurs 122-113 el miércoles por la noche. Hartenstein aportó 10 puntos y 13 rebotes para para el Thunder, equipo que mejoró su balance a 14-5 en partidos jugados tras una derrota en lo que va de la temporada y que venció a los Spurs por apenas segunda ocasión en 7 enfrentamientos. Y bueno, hoy arranca la final de la Liga MX, Cruz Azul contra Pumas, el juego de ida, dos equipos con mucha afición, dos equipos que están urgidos de triunfo, y el primer encuentro se jugará el día de hoy, donde arrancan además en este estadio polémico con el tema de que no le quiso dar Pumas el estadio al Cruz Azul. En fin, hay mucho en juego. Hoy el primer capítulo de esta gran final, y el domingo conoceremos al campeón. Ya saben que si quieren ir al juego, síganme en Instagram, @nanohch. Voy a estar regalando en unos momentos más pases dobles para el juego el día de hoy, y ojalá puedan seguir la transmisión a través de la Casa del Rey TRC Televisión. Los espero el día de mañana después de las noticias. Platicaremos unos minutitos de deportes hasta donde nos alcance. Que pasen una excelente tarde. Nos vemos y escuchamos a la próxima.
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¿Sabías que cada vez que un ave vuela puede estar sembrando un bosque entero? Mientras cruza montañas o ríos, lleva consigo semillas pegadas a sus plumas, en sus patas o en su panza. Sin proponérselo, ese vuelo podría ser el inicio de un nuevo ecosistema. Las aves no solo cantan y vuelan, también plantan el futuro. Se llama ornitocoria a la dispersión de semillas realizada por aves. Es tan vital que el 70% de las plantas con flores dependen de estos jardineros con alas para reproducirse. Imagínalo, un árbol que nace en la selva de Chiapas puede crecer en un pastizal de Sonora. Todo gracias a que un ave se comió su fruto. Y no estamos hablando de distancias cortas. Las aves migratorias pueden transportar semillas más de 300 kilómetros, incluso entre continentes. Cruzan océanos con semillas adheridas al plumaje o en su sistema digestivo, colonizando islas remotas que jamás tendrían vegetación sin ellas. Las aves residentes y migratorias trabajan en equipo. Las locales, que viven todo el año en el mismo lugar, mantienen un flujo constante de semillas, regenerando la vegetación cercana. Mientras tanto, las migratorias actúan como mensajeras entre regiones, conectando poblaciones vegetales separadas por cientos de kilómetros. Pero esto no es casualidad. Es una alianza evolutiva de millones de años. Las plantas desarrollaron frutos jugosos y coloridos como pago por el servicio de taxi. Las aves obtienen nutrientes de la pulpa y las semillas viajan gratis en su sistema digestivo, hasta ser excretadas lejos del árbol madre. Pero el cambio climático está rompiendo este pacto milenario. Las aves migratorias están desplazando

0: migrando sus rutas hacia zonas más frías, lo que desconecta los ciclos reproductivos de muchas plantas. El ritmo de migración ya no coincide con la maduración de los frutos, y sin aves, muchos bosques no pueden regenerarse. Sabemos todo esto. Antes se capturaban aves con redes de niebla para analizar sus heces.
1: Pero ahora usamos códigos de barras de ADN.
0: Analizamos pequeños restos genéticos en sus heces y listo. Sabemos exactamente qué semillas transportó cada ave.
1: Ciencia molecular al servicio de la conservación.
0: Entonces, cada ave que ves no es solo un animal bonito que canta. Es arquitecta de bosques, sembradora de carbono, conectora de ecosistemas. Su desaparición implicaría la pérdida de miles de interacciones ecológicas que sostienen la vida en los trópicos. Conservar aves es conservar bosques, es proteger el almacenamiento de carbono.
1: Es garantizar que las plantas puedan adaptarse al cambio climático buscando nuevos hábitats.
0: Porque sin aves sembradoras, los árboles no pueden cruzar montañas, ni ríos, ni campos. Se quedan inmóviles, esperando un vuelo que quizás nunca llegue. Con información del portal, Una Mirada a la Ciencia. Les saluda Mónica Genis.
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0: Bueno, pues ¿qué tal? Muy buenas tardes. Es un gustazo saludarles y darles la más cordial de las bienvenidas a una emisión más de este su programa Zona Libre. Gracias por acompañarnos. Como cada jueves, les saluda a su servidor Raúl González. En vivo por la señal del 89.3 de FM, 920 de AM, la señal de TRC Radio. También para ustedes por Facebook Live, estamos en Coespo Campeche, en Zona Libre Campeche, en TRC Radio y TRC Televisión. En cualquiera de estas plataformas puede llegar hasta pues nosotros, puede acompañarnos en cabina o solo escucharnos desde pues su dispositivo, allá en su vehículo, en su dispositivo radial, para que usted nos acompañe a la señal. También le invitamos a que nos busque ya en Spotify. Estamos como TRC, también TRC Radio, allá en Spotify, para que usted pueda retroalimentar las diferentes emisiones y los programas radiales que llevamos por esta señal. El número de WhatsApp, el 981-206-0976. También estamos en algunas otras plataformas, aquí en X como Zona Libre Campeche, en Instagram como arroba Zona Libre bajo Cam. En cualquiera de estas puede compartir con nosotros alguna duda, comentario, temática que con gusto estaremos tomando en cuenta para las emisiones o para también esta que llevamos en este momento en vivo. Y bueno, pues hoy en Zona Libre charlaremos con el Consejo Estatal de Población, institución que pues está ajustando 34 años de creación. Conoceremos su quehacer institucional y los servicios que ofrece a la población en general. Para esto agradezco que nos acompañe esta tarde aquí en el espacio de Zona Libre al licenciado Freddy del Jesús Zipuc, coordinador de vinculación institucional del Consejo Estatal de Población. Licenciado, muy buenas tardes, bienvenido de nuevo a este espacio radial.
1: Muchas gracias, Raúl, encantado de estar nuevamente aquí en Zona Libre. Un saludo para todos quienes nos ven y escuchan.
0: Bueno, licenciado, pues vamos a comenzar con la temática. Pues bueno, en el marco del 34 aniversario del Consejo Estatal de Población de Campeche, ¿cómo surge esta institución y cuál ha sido su misión a lo largo de estos ya largos años?
1: Claro que sí. Los Consejos Estatales de Población surgen en el país como parte de la creación de la Ley General de Población de 1974. Luego del censo de 1970, el gobierno, los académicos, los demógrafos, los especialistas en temas de población se dan cuenta de que el crecimiento de la población está muy por arriba de lo que el país podría soportar en décadas siguientes. Es parte de la misión de la política de población. Es decir, había un crecimiento muy acelerado de prácticamente casi 7 hijos por mujer en ese entonces. Estamos hablando de finales de los 60, principios de los 70, y en términos de la viabilidad del país, económica, social, política, no era posible seguir creciendo a ese ritmo, que implica consumo de recursos financieros, económicos, humanos, naturales, etcétera. Entonces, ahí surge la Ley General de Población, surge el Consejo Nacional de Población, los 32 consejos estatales de población, con esa misión fundamental de regular el crecimiento de la población y la distribución de la población en el territorio nacional. Esas son las dos grandes misiones, objetivos con los que en los últimos 34 años, hablando del Consejo Estatal de Población, que fuimos institucionalizados o creados de manera formal, hemos venido realizando en el estado de Campeche y desde hace ya más de 50 años a nivel nacional la política de población.
0: Y bueno, como bien decía, este tema, si nos vamos a números, a lo mejor la gente no logra entender o no lograría entender la magnitud, ¿no? Si nos vamos al tema de los hijos, ahorita iremos platicando a lo largo del avance del programa, cómo esto modifica, ¿no? Y evidentemente afecta en el tema del papel que desempeña el Consejo Estatal de Población, pues también cuál es su labor allá en la planeación y el desarrollo de las políticas públicas en beneficio de la población campechana. Ahorita hablábamos que, bueno, surge por esta crecimiento, pero ¿de qué manera interviene aquí al COESPO?
1: Claro que sí. Nosotros somos una oficina técnica. Nosotros somos una secretaría técnica del Consejo Estatal de Población. El COESPO lo integran instituciones del gobierno federal, estatal y municipal. El Poder Ejecutivo crea una oficina que se encarga de coordinar a estas instituciones, que a su vez, de acuerdo a sus funciones y atribuciones, cada una atiende temas de población, orientadas y reguladas desde la gran política nacional de población, que se establecen desde el Plan Nacional de Desarrollo hasta los programas sectoriales y específicos o especiales, como es el caso de los programas nacionales de población, y la política de población tiene una tarea fundamental, que es de prospectiva, es decir, ver hacia adelante en los siguientes 5, 10, 15, 30, 40, 50 años, cómo va a ser ese crecimiento de población, dado el crecimiento previo que se tiene y al comportamiento reproductivo y productivo que tiene una población en un territorio, la población mexicana, la población del estado de Campeche. Esas conductas demográficas nos permiten a nosotros prever el crecimiento de la población, dónde está esa población, y generarle los insumos a los tomadores de decisiones de cada una de las dependencias que integran parte de este COESPO para orientar sus políticas en 5, 10, 15 y 20 y 30 años. De repente, quienes nos ven y nos escuchan, los ciudadanos de a pie, tal vez no tengamos muy claro, muy consciente de que para qué es el gobierno. El gobierno nada más nos cobra impuestos o nos cobra multas. No, sí y no. El gobierno, para hacer sus políticas públicas, para hacer sus programas de gobierno, desde luego que recauda, pero recauda, y cómo transforma esa recaudación en obras, productos y servicios, bueno, planeando la política de población. Vamos a poner un ejemplo muy claro. Okay. En 1970, 80 y 90 había que construir escuelas para un promedio de 6 hijos por mujer en aquel entonces. ¿Sí? Parte del resultado de la política de población tiene que ver con que hoy, desde el año 2000 y 2010, el promedio de hijos por mujer es de 2 hijos. En los últimos 10 años, entre 2010 y 2020, esa tasa ha caído incluso por abajo de los 2 hijos por mujer. Es decir, la planeación de la construcción de escuelas para los siguientes 15, 20, 30 años, ¿qué será? Lanzándole la pregunta al público, ¿no? Quienes nos ven y escuchan. ¿Crear más escuelas? Desde luego que no. ¿Abrir más centros de maestros? Creo que no. ¿Vamos a necesitar más camas de hospitales para atender a la población adulta mayor que nacimos entre 70, 80, 90 y que para 2040, 50, 60 vamos a ser personas mayores que vamos a necesitar un especialista en fisioterapia, en psicología, un médico especialista en adultos mayores, etcétera, etcétera, etcétera? Eso es lo que prevé la política de población en 5, 10, 15, 20, 30 años. Ese comportamiento de la población medida a través de nacimientos, mortalidad y migración. Ahí es como se compone el crecimiento de una población, dadas las tasas bajas de fecundidad que hay hoy en día, tanto en el país, incluso a nivel mundial. Nos permite visualizar que en los siguientes años, dado el comportamiento de la población de las últimas décadas, cómo se está comportando ahora y qué va a suceder en las siguientes décadas, es una cuestión: envejecimiento poblacional, ampliación de la esperanza de vida, vamos a vivir más, porque la ciencia se ha desarrollado mucho en los últimos años. Hoy los cánceres son prevenibles, hoy una persona con diabetes, si cuida su alimentación, etcétera, etcétera, puede vivir muchísimos años. Una persona con VIH y SIDA hoy día puede vivir 30, 40 años en condiciones perfectamente normales, y así nos vamos por cada uno de los padecimientos que tiene la población. Estamos hablando de que vamos a tener una población mayormente adulta mayor y con una ampliación de la esperanza de vida. La esperanza de vida hoy en día, para el país y para el estado de Campeche, más o menos aproximadamente es de 70 años para las mujeres, 69 para las mujeres y de 64 para los hombres. Para las siguientes décadas esto se va a ampliar a 80 y 83, 84. Es decir, los gobiernos federal, estatal y municipal tienen que comenzar a pensar en que van a administrar servicios, para la población envejecida, a diferencia de cómo se comportó en los 50 años pasados, donde había que enfocarse a niñas, niños y adolescentes y a población en edad productiva. Hoy vamos a seguir teniendo esa población en edad productiva, sí, pero la proporción que va a haber en las siguientes décadas de adultos mayores comparada con la de niños, niñas y adolescentes va a ser inversa a lo que fue en los años 70, 80 y 90. Eso cambia radicalmente. Va a cambiar radicalmente el ejercicio de los presupuestos y los objetivos que los gobiernos en esos tres órdenes van a tener que ejecutar, que te tienen que preparar desde ya para poder ir previendo esas necesidades que van a cambiar de una población en este caso.
0: Vaya, que así como lo presenta, ¿no? Es un punto de suma relevancia. Que a lo mejor a quienes son asiduos al tema de redes sociales, pues algunos otros países que pues se ven inmersos, ¿no? Siempre el ejemplo claro, países que ya no tienen personas que puedan servir como trabajadores, porque pues como decía usted, pues ya es gente ya de edad, ya son gente longeva y por ende ya no hay quienes hagan ciertas funciones. Y bueno, ahí empieza una problemática también, en algunos otros países, de la apertura hacia gente de fuera, gente que pueda llegar a desempeñar esas funciones. Pero bueno, toca un ejemplo interesante que inclusive yo creo en la actualidad, ¿no? Ya estas escuelas o estos planteles que se construyeron, algunos ya con muy poca demanda, ¿no? Ya con grupos reducidos, algunas comunidades, algunas zonas, porque pues ya no hay nacimiento de niños.
1: Exactamente.
0: Y algo que a lo mejor no tomamos en cuenta porque vamos creciendo, en esta brecha de población, en este espacio de población, que no notamos, ¿no? Ese fenómeno de cómo todos vamos avanzando y una gran cantidad de personas vamos ya acercándonos hacia cierta edad. Vamos a hacer una pausa para regresar y seguir charlando. Te recuerdo a ti que nos acompañas por la señal radial. Estamos al 981-206-0976. Enviamos, como siempre, un saludo a toda la gente del Camino Real, allá en Tenabo, de Selchacán y Calquiní, y también a Champotón, allá en la bahía de La Buena Pelea, quienes también nos siguen desde la distancia. Nosotros no tardamos y regresamos.
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0: Bueno, pues estamos ya de vuelta aquí en el espacio de Zona Libre. Gracias por acompañarnos por la señal radial. Estamos en vivo por el 89.3 de FM, 920 de AM. Para, pues, por supuesto, usted nos sintonice desde su automóvil, donde usted se encuentre. Y también a quienes, pues, tienen acceso ya al internet desde redes sociales, ahí en Facebook Live, para que usted también ahí no solo pueda escucharnos, sino también, pues, ver lo que sucede aquí en cabina. Le recuerdo que nos encontramos platicando con el licenciado Freddy Zip, coordinador de vinculación institucional del Consejo Estatal de Población. Y bueno, hemos ido platicando ya, por supuesto, en el tema que nos atañe esta tarde. A todos los que nos acompañan, pues bueno, estamos prácticamente con 34 años de la creación del Consejo Estatal de Población. Y bueno, licenciado, para continuar con la charla, a lo largo de estas, bueno, de más de tres décadas, ¿cuáles considera que han sido los principales logros y aportaciones del COESPO en el estado?
1: Claro que sí. Siguiendo la línea de lo que platicábamos previamente, yo diría que el principal logro que ha habido es desde luego la reducción del crecimiento poblacional. Es decir, se logró contener el crecimiento poblacional fundado principalmente en un tema que es la salud sexual y reproductiva, concretamente la salud reproductiva. Es decir, de la reducción del crecimiento de la población se logró o se hizo, siempre trato de mencionarlo, lo menciona mucho quien fue representante del Fondo de Población de Naciones Unidas antes de la actual persona. Ella decía que había por ahí un tema social, una deuda con las mujeres, porque este crecimiento se hizo sobre el cuerpo, esta detención del crecimiento o esta contención del crecimiento poblacional se hizo sobre el cuerpo de las mujeres. Es decir, la política de población estuvo fundada en salud reproductiva sobre el cuerpo de las mujeres, es decir, enfocados en ellas, en métodos anticonceptivos para ellas. A partir de eso surgen toda una serie de retos que hay que abordar en los siguientes, para los siguientes años, y que se han abordado en los años recientes, que tienen que ver con esa parte de la igualdad de género, ¿no? Entonces, yo diría que ese es el principal logro que se ha tenido, es decir, logramos pasar en 50 años de un promedio de hijos por mujer de casi 7 a menos de 2. ¿Sobre qué se hizo eso? Bueno, además de esto, se hizo con campañas de comunicación en población que lograron fortalecer una gran, yo diría, una sólida cultura demográfica. Es decir, si le preguntamos a cualquier persona en edad reproductiva hoy en día cuántos hijos quiere tener, nos van a decir que uno o dos a lo mucho. Ese es el resultado tangible del logro de la política de población. Se logró a través de procesos de educación y de comunicación en población, pero ese es el resultado tangible. Las razones de por qué solamente uno o dos son muchas, múltiples y variadas, y esa es para mí la riqueza del fenómeno demográfico, porque hay múltiples razones que derivan en acciones por cada uno de los integrantes del Consejo Estatal de Población en materia de juventudes, en materia de salud, en materia de género, en materia de prevención de violencia, en materia de vivienda, etcétera, etcétera, etcétera. Porque ahí es donde se hilvana a través de cada una de estas atribuciones y facultades de los integrantes del COESPO esta política de población, que también, como te mencionábamos, deberá transformarse, porque eso, digamos, que ya se logró. Uh-huh. La siguiente pregunta sería, después de esto, ¿qué viene o qué sigue para los siguientes años, los siguientes 34 años del COESPO, para de cara a este futuro demográfico inmediato, ¿no? Bueno, eso implica, para nosotros y para los integrantes del COESPO, desde quien dirige el COESPO hasta quien está en los municipios a través de los consejos municipales de población, en repensar esta política de población para los siguientes años, cómo les vamos a necesitar fuerza de trabajo. Tenemos una tasa menor a 2 hijos por mujer, ¿de dónde va a salir? Hay un cambio tecnológico fundamental ahora con la inteligencia artificial.
0: Claro.
1: ¿Cómo vamos a ir otra vez hilvanando las políticas públicas para los siguientes años, en este contexto que va a suceder de bajo crecimiento poblacional, pero con una innovación tecnológica fundamental en los que ya está sucediendo en este momento, ¿no? Entonces, ese es el gran reto para nosotros, a nivel federal y a nivel del gobierno de estado, por ejemplo. Uno de los retos de política pública ya inmediatos tiene que ver con un sistema de cuidados. ¿Qué quiere decir cuando decimos cuidados? De lo que hablábamos al principio, la proporción de niñas y niños va a ser igual para el estado de Campeche que la de adultos mayores hacia el año de 2034.
0: Okay.
1: Es decir, estamos hablando dentro de 7 años, la cantidad de niñas y niños menores de 12 años va a ser igual a la de personas mayores de 60 años. Las niñas y niños requieren cuidados para, claro, su crecimiento, su aprendizaje. Las personas mayores de 60 requieren cuidados. Ambos requieren cuidados especializados. A eso nos referimos con cuidados, con que el Estado y sus instituciones se van a tener que transformar para atender a este grupo, sin descuidar a este grupo de población de niñas y niños menores de 12 años, pero para atender a una población de mayores de 60 años que cada vez va a ser más creciente y demandante de servicios especializados de salud. En medio, con una población cada vez menor, ¿quién nos va a cuidar? ¿Quién nos va a cuidar en nuestra vejez en los siguientes, cuando lleguemos a los 60, 65 años? El proceso de envejecimiento es un proceso de envejecimiento biológico natural y que irremediablemente vamos a tener problemas de audición, de visión, de movilidad, vamos a necesitar a alguien que nos atienda, etcétera, etcétera, etcétera, que nos lleve al médico, que nos traiga, vamos a necesitar qué tipo de transporte público vamos a necesitar en una población adulta mayor, que cada vez va a ser mayor y que va a vivir más. Por ejemplo, hablando del transporte público, este que tenemos ahora, ese transporte público, ¿es el viable para dentro de 15, 20 años? Habría que preguntarle a los especialistas y preguntarle, desde luego, aparte de la población y aparte de quienes están tomando decisiones en esto, solamente para hablar del tema de movilidad en esto, ¿no? Y volvemos a lo mismo, educación, salud, vivienda, sí, viviendas, claro, hacia arriba, con escaleras o con elevadores, o vivienda horizontal. La movilidad es una de las principales temas que tiene un adulto mayor, moverse con un bastón, con andaderas, con silla de ruedas, personas con discapacidad que van a ser adultas mayores, en fin, hay toda una serie de temas y de factores que cortan de manera transversal, como sabemos, este tema en todos los ámbitos que una persona cruza y desarrolla a lo largo de su vida. Y el envejecimiento, ¿qué tipo de envejecimiento es el que vamos a querer para nuestra población? ¿Estamos cuidando nuestra alimentación para prepararnos que vamos a vivir 75, 80 años? ¿En qué condiciones vamos a llegar a esos 85 años? Políticas de activación y educación física. Atraviesa toda esta parte y yo diría que ese ha sido parte del trabajo que hemos hecho en las décadas previas, esta cultura demográfica que se va a tener que ir graduando y modulando conforme a nos vayamos acercando cada vez más y metiendo más a este proceso de transición demográfica hacia el envejecimiento.
0: Vaya, algo, si nos vamos a la magnitud, complejo, ¿no?
1: Exactamente.
0: Ahí tendrán las autoridades que tomar decisiones, no solo de qué, sino cuándo y de qué forma, ¿no? Empezar a trabajar en ello. Reitero, a lo mejor como ciudadano no te das o no percibes ese tipo de cuestiones que se van presentando, pero que evidentemente algunas acciones que realiza el gobierno tienen un porqué. No es al aire de que se nos ocurre esto u lo otro, sino que tiene un porqué. También el Consejo trabaja temas relacionados con población, juventud, igualdad y desarrollo social. Si nos vamos a este aspecto, ¿qué programas o opciones destacan actualmente dentro de la labor institucional?
1: Claro que sí. Estamos trabajando, como mencionas, normalmente trabajamos con grupos de población que tienen que ver con niñas, niños y adolescentes, en tres grandes grupos de edad. Niñas, niños y adolescentes, la población en edad productiva es de 18 a 60 años y la población adulta mayor. En términos de niñas, niños y adolescentes, tenemos fundamentalmente ahora estamos enfocados en lo que tiene que ver con la prevención de embarazo adolescente. Parte de lo que hablábamos al principio, si bien las tasas de fecundidad se redujeron, ya en el análisis, en capa por capa, los embarazos en adolescentes es uno de los temas que hemos venido arrastrando, por decirlo de alguna manera, en el país, como un problema social, de salud también, en el que las y los adolescentes tienen su embarazo a temprana edad. Entonces, desde el año 2015, ya 11 años, se ha venido trabajando en esta estrategia. Para decirlo muy rápido, ha tenido logros a nivel nacional. Hay una reducción mayor ya al 30% de la tasa de fecundidad de embarazos en adolescentes, y en el estado de Campeche estamos prácticamente en el mismo porcentaje. Es decir, a la par de el decrecimiento de la tasa de fecundidad general, hemos logrado ir abatiendo poco a poco en los últimos años con esta estrategia para la prevención de embarazos adolescentes, el embarazo en adolescentes entre 15 y 19 años en el estado de Campeche. Es lo que nos hemos estado enfocando, y también desde luego en el embarazo en niñas menores de 15 años. Ese es un tema prioritario para la Presidenta de la República, porque tiene que ver con la prevención de la violencia. Una niña menor de 15 años que tiene un embarazo es una niña violentada, no hay de otra. No hay manera que una niña menor de 15 años decida tener un hijo a esa edad por propia cuenta, ¿no? Hay un tema de violencia o de abuso en contra de esto, y es un tema que también se está abordando desde la Federación, y desde luego que nos hemos sumado los COESPOS a través de esta estrategia para la prevención de embarazo en adolescentes. También estamos trabajando en centros educativos a través del programa de Joven a Joven, con una batería también de temas y de pláticas dirigidas a la prevención de riesgos psicosociales en temas que son de interés por parte de la población, sobre todo de jóvenes y adolescentes de nivel secundario y bachillerato, trabajando precisamente en estos temas que tienen que ver con la construcción de su curso y de su proyecto de vida para ir tomando decisiones respecto a prevención de adicciones, prevención de la violencia, noviazgo, embarazo, emprendimiento, y metiendo también nuevas temáticas relacionadas a la inteligencia artificial, a la tecnología, al uso del tiempo en redes sociales, etcétera, etcétera, etcétera, adecuándonos también a lo que hablábamos previamente, irnos adecuando a estos temas demográficos a la situación actual que estamos palpando y viviendo cotidianamente en nuestros jóvenes, ¿no? Y también en el área de estudios de población se generan estudios y diagnósticos de manera periódica de acuerdo a un calendario demográfico que se distribuye que se entrega y que se proporciona desde luego al público y a los integrantes del pleno del COESPO por cada uno de los temas, hablando del día de la mujer, del día de las lenguas maternas, del día de las juventudes, de derechos humanos. Se van generando diversos estudios y diagnósticos de cada uno de estos temas de acuerdo a este calendario de población, que sirven de información y de insumo para los tomadores de decisiones, para los quienes están en la academia o para el público en general. Pueden acercarse a nuestro sitio web en internet.

0: Que hemos hecho como una iniciativa local, dirigida a niños de 6 a 12 años, niñas y niños de 6 a 12 años, divididos en dos categorías, de 6 a 9 y de 6 a 12, en lo que cada año vamos cambiando los temas, sobre el cual los jóvenes, las niñas y los niños pueden expresar sus inquietudes o sus ideas respecto a un tema en específico. Este año, les hemos preguntado acerca del Campeche colonial, cómo se imagina o cómo piensan nuestras niñas y niños que era la vida en el Campeche colonial, cómo se vestían, qué se comían, cómo se imaginaban que era. Muchos los conocemos por fotos, por fotografías que ahora vemos de manera habitual y cotidiana en el internet. Sí. Estamos invitando a los papás de estos niños en este rango de edad, a los niños que nos ven y nos escuchan, a que inviten a sus niñas y niños a participar y a pensar o imaginar o a platicar con sus hijos y sus hijas. ¿Cómo vivían sus abuelos o sus bisabuelos el Campeche que les tocó vivir en el Campeche colonial? ¿Cómo se vestían? ¿Dónde se imaginaban? ¿Cómo se imaginaban que era el mercado? Hoy las niñas y los niños conocen el supermercado, o a lo mejor algunos ni conocen el supermercado porque compran en línea. Pero este es parte del trabajo que nosotros hacemos en materia de cultura demográfica, ¿no? Ir fortaleciendo estos vínculos y estas redes familiares. Estamos invitándoles a platicar con sus abuelos, con sus bisabuelos, quienes aún los tienen, con sus papás, cómo era el Campeche colonial, el Campeche de hace algunos años, cómo era el mercado, dónde compraban, dónde se imaginan que compraban su pescado, su carne, su puerco, su pollo, sus papás, sus mamás, ¿no? Algunos no lo saben, pero algunos comprábamos agua con el señor que pasaba en su pipa y su caballo. Sí,
1: que ahorita ya se ve muy, bueno, creo ya ni se ve, ¿no? Ya es muy poco, me parece. Yo todavía alcancé a visualizar estas personas, pero ya ahorita que yo recuerdo, ahorita que lo menciona,
0: ¿cómo se vestían, no? ¿Cómo era la vestimenta? ¿Dónde se iban a divertir? ¿Dónde se iban a disfrutar? ¿Cómo era el malecón? No, estamos invitando a ese ejercicio de reflexión, que lo plasmen en un dibujo, en una media cartulina, con una técnica y un formato libre. ¿Qué? Lo estamos realizando el COESPO en coordinación con el Instituto de Cultura y con la Secretaría de Bienestar local, estatal. Y esta premiación, esta convocatoria va a estar vigente hasta el próximo día 26 de junio. Invitamos a las niñas en este rango de edad de 6 a 12 años, que nos manden sus dibujos, que piensen y se imaginen y que lo expresen en un dibujo en media carta con un formato libre, propio. Les pedimos que sea propio, original, nada de inteligencia artificial, que sea creatividad propia. Para que puedan participar en esto, como parte de esto, de este ejercicio que platicamos de fortalecer la cultura demográfica, y mucho de los valores que como campechanos y que la gobernadora nos ha instruido, indicado de premiar y de fortalecer y de incentivar en nuestras comunidades y en nuestras localidades, ¿no? Este concurso está, si bien es estatal, está enfocado fundamentalmente al municipio de Campeche. Las categorías que vamos a premiar son dos, como lo mencionábamos, de 6 a 9 y de 9 a 12 años. Las premiaciones van a ser en especie para seguir fomentando y fortaleciendo esta expresión artística de las niñas y niños. Debemos de premiar a mediados del mes de julio en el marco del Día Mundial de la Población. Es eso lo que estamos realizando actualmente en el COESPO.
1: Muy bien, bueno, ahí tiene la opción. De cualquier manera, todo esto imaginamos está también en el Facebook, ¿no?
0: Así es, se pueden acercar a nuestra página de Facebook, así nos buscan en Facebook, en Twitter, COESPO Campeche, y ahí van a encontrar las bases, las pueden descargar libremente, compartir, divulgar, para que podamos llegar a la mayor población y a la mayor cantidad de participantes posibles.
1: Bien, pues ahí está, digo, un ejercicio interesante, ¿no? Para poder plasmar, imaginar, escuchar aquellas historias de cómo era Campeche, que digo, las hay historias infinidad, ¿no? Como bien decía el licenciado aquí, de los diferentes aspectos, cómo ha cambiado San Francisco de Campeche, cómo han cambiado ciertas zonas, cómo se ha modificado también la dinámica, ¿no?, que tiene cada familia, cada persona. Vamos a hacer una pausa para regresar y ir cerrando ya con la charla de esta tarde aquí desde las señales de TRC Radio. Nosotros, te recuerdo que estamos en Facebook, Zona Libre Campeche, en ex como Zona Libre-Cam. No tardamos y regresamos.

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0: Bueno, pues ya estamos de regreso aquí en la emisión de Zona Libre. Gracias por continuar con nosotros por la señal del 89.3 de frecuencia modulada, 920 de amplitud modulada, también por redes sociales, allá en Facebook Live, donde nos puede acompañar, y a quienes escuchen de manera posterior, de manera diferida, pues este en vivo allá por Spotify, en este aplicativo donde se sube, si no todo, la mayoría de la programación que tiene esta señal radial. Les recuerdo que estamos en plática con el licenciado Freddy Zip, coordinador de vinculación institucional del Consejo Estatal de Población, que bueno, pues ajusta ya 34 años en el quehacer. Antes de irnos a la pausa hablábamos de esta convocatoria, la convocatoria correspondiente a pues a esta edición de concurso estatal de dibujo y pintura infantil y juvenil. Es Mi Identidad Campechana, ¿verdad? Es el nombre correcto.
1: El concurso de este año estamos en la población del Campeche Colonial.
0: Okay, muy bien. Entonces, para que usted por ahí también se vaya sumando, se vaya yendo a la plataforma, a Facebook Live, a Live sí, ahorita que estamos en vivo, pero a posterior pueda ver usted el post y por ahí revisar las bases para acercarse, está todavía a tiempo. Y bueno, pues en más instancias para ir cerrando con la charla de esta tarde, también viene el rubro, ¿no?, de la información y la sensibilización. ¿Qué en esta labor el COESPO, hablábamos también de las temáticas y diferentes rubros en los cuales abarca, ¿cómo se acercan estos temas a la ciudadanía, en especial a niñas, niños y jóvenes?
1: El primero es este programa, es parte de una estrategia de comunicación, Zona Libre, de poder llevar estos temas en función de el calendario demográfico de población, para ir teniendo este acercamiento con la población. El otro tiene que ver también con la estrategia de concursos, como mencionábamos ahora este concurso estatal local, que es la población del Campeche Colonial, pero también a nivel nacional se realiza el concurso de dibujo y pintura infantil y juvenil, que tiene ya más de 30 años realizándose, que se realiza hacia el último trimestre del año y que también cada año también lo promovemos como parte de nuestras actividades en el Consejo Estatal de Población. Como mencionaba, nosotros somos una oficina técnica, gran parte de nuestro trabajo es hacia adentro del gobierno, pero también implica señalar hacia adelante cuáles pueden ser los rumbos de la política de población en materia de políticas públicas, de qué se puede o qué se debería hacer, o generar también una discusión hacia afuera del gobierno hacia la sociedad respecto a estos temas. Por ejemplo, llevamos ya más de 20 años realizando un encuentro de tecnologías de la información y comunicación en población, que antes previamente se llamaba de sistemas de información georreferenciados. Okay. Como parte del cambio tecnológico y de su mayor amplitud desde hace ya varios años, 5 años si mal no recuerdo, se realiza como conferencia de tecnologías de la información y comunicación, que es un encuentro de especialistas en los temas de tecnologías de la información, en el que se debaten, que se intercambian conocimientos cada año, sobre todo en centros educativos de nivel superior, lo vamos cambiando cada año de acuerdo al tema relacionado o con un enfoque de población, pero desde diversos temas. Por ejemplo, el año pasado lo realizamos en el Tecnológico de Calquiní, con el tema de población y inteligencia artificial. Tuvimos invitados locales, y también de la UADY, de la Universidad Autónoma de Yucatán, con especialistas en el tema, y les dimos un enfoque de población, hablando de lo que mencionábamos al principio de la charla, que es ir adecuando los temas de la política de población a lo que ya está viniendo en este momento, en este cambio tecnológico que está haciendo. No tuvimos grandes aportaciones, y una importante discusión con los alumnos y participantes de otros tecnológicos, tecnológicos hermanos, participaron de Tecnológico de Lerma, Tecnológico de Campeche, de Chiná, en esta discusión que tuvimos en Tecnológico de Calquiní, ¿no? Este año tenemos pensado realizarlo aquí en el estado, en la ciudad de Campeche, ya sea en el Tecnológico de Lerma o en el Tecnológico de Chiná. Estamos todavía en las gestiones de ver cuál va a ser la sede y desde luego también de definir cuál va a ser el tema con el que vamos a tener este año, ¿no? Entonces, es parte de lo que se visualiza y de lo que se ve, y desde luego también están las campañas que nosotros propias realizamos y que también compartimos por parte de instituciones a nivel federal, que tienen que ver con la trata de personas, con la prevención de la violencia, con la promoción y difusión de derechos humanos. que hoy en día es un tema clave, fundamental, de la ampliación del ejercicio de derechos humanos en diversos temas que tienen que ver con población, ¿no? Entonces, así es como es parte de la cara que nosotros tenemos hacia la sociedad, desde luego con De Joven a Joven, un programa, una iniciativa que tiene ya más de 20 años, que nació desde el año 1999, que también se ha ido transformando y adecuando en sus temas, en la prevención de esta difusión de esta cultura demográfica dirigida sobre todo a población de niñas, niños y sobre todo jóvenes y adolescentes.
0: Que vaya, mencionaba el tema, bueno, de nosotros, Zona Libre, pues aquí nos pasaba ya el dato, quien se encarga de llevar la batuta, la maestra Luisa Lara, pues Zona Libre ya con 13 años al aire en la señal. Evidentemente que antaño era Radio Voces Campeche, después trasladándonos a esto que es TRC Radio, y más de, bueno, 20 años, ¿no? Nos decía por ahí la maestra, de manera conjunta, si nos vamos a los inicios, de los cuales su servidor, pues, siempre digo que llevo 6 años, ya llevo 4 años diciendo que llevo 6 años, ya no sé cuántos llevamos por acá en el gusto con ustedes.
1: Hablando de longevidad.
0: Hablando de longevidad. Ya vamos a quitarles un espacio joven de sueño para ti, porque ya no estamos para eso. Por ahí. Bueno, pero diferentes aristas, ¿no? En las cuales se ha llevado, como siempre, pues toda esta información, este acercamiento. Usted lo sabe, aquí en Zona Libre, pues tocamos diversidad de temáticas, desde temas, digo, que tienen que ver con la sexualidad, con las instancias gubernamentales, con procuración de justicia, vaya. Hay diferentes aristas que siempre tenemos el gusto por acá de llevar hasta su pantalla. Para ir cerrando, licenciado, finalmente, pues al celebrar estos 34, este 34 aniversario, estos 34 años, ¿qué mensaje le gustaría compartir con la población campechana sobre el compromiso y futuro del Consejo Estatal de Población?
1: Sí, bueno, el mensaje sería que estamos... la población somos todos, decía uno de los eslogans de campañas pasadas, y en efecto, la población somos todos en el sentido más amplio de que formamos parte de un grupo, de un territorio, bajo un gobierno, y entonces decirle a la gente que tengan la confianza y la seguridad de que desde el Consejo Estatal de Población estamos realizando el trabajo que a nosotros nos compete hacer en el marco de nuestras funciones y atribuciones, que tiene que ver con la generación de información con prospectiva, a partir de información oficial y propia que genera el país, y que los consejos estatales de población preparan y realizan para sus integrantes del pleno del COESPO, pero también para la población y para quienes están tomando decisiones. Hablábamos de los logros, los logros se hizo con la gente. La reducción de las tasas de fecundidad no se explican sin la conciencia de que la familia pequeña vive mejor y pocos hijos para darles mucho, ¿no? Todo eso se transformó en el país y en el Campeche que hoy somos en materia de crecimiento demográfico. Nos va a corresponder a nosotros, desde nuestras facultades y atribuciones, mantener este trabajo en los siguientes años, como ya mencionamos, con una meta y con un objetivo diferente al que nacimos hace treinta y tantos años, 34 años. Reinventarnos, reposicionarnos de cara a este crecimiento de la población que va a ser cada vez menor, en este envejecimiento poblacional, en la construcción de este sistema de cuidados, en irnos preparando para este envejecimiento poblacional, para darle no solamente a los gobiernos las herramientas para tomar mejores decisiones fundamentadas en evidencia científica con datos, sino en el trabajo de mantener esta cultura demográfica en la población de cara a los siguientes décadas y años por venir.
0: Muy bien, bueno, pues ahí está también para la gente, a lo mejor que tenía o no tenía ni el conocimiento, porque diría que el Consejo Estatal está presente, pero a veces es de perfil bajo, ¿no? Llevamos ahí la cuestión en el quehacer, en la labor que tienen, pero bueno, hay gente que a lo mejor por ahí no tiene todavía bien ubicado. Pues le invitamos a que nos busque allá en Facebook o Expo Campeche. Ahí se sube infinidad de información que tiene que ver con todo esto que le platicábamos, para que usted se empape un poco más de ello y, bueno, se acerque también, por ahí pueda comentar cualquier duda, cualquier cuestión, se puede acercar al Consejo Estatal de Población.
1: Claro que sí, estamos en Facebook y en Twitter, como ya se mencionó, también en nuestra página de internet, www.coespocampeche.gob.mx. Nuestras oficinas están ubicadas muy cerquita del estadio Nelson Barrera, está al lado del hotel que está por ahí cerquita. Entonces también por ahí se pueden acercar con nosotros, si no es en redes sociales, de manera física, se pueden acercar con nosotros quien tenga una necesidad, un maestro de que hay que ir a dar pláticas o que requiere información actualizada o proyecciones de población. Con todo gusto se pueden acercar con nosotros, tengan la seguridad de que los vamos a atender y a recibir con mucho gusto.
0: Muy bien, licenciado, pues muchísimas gracias por acompañarnos esta tarde en el espacio radial, en esta señal de TRC Radio.
1: Gracias, muy buenas tardes.
0: Y bueno, de esa manera vamos a ir cerrando con la emisión de este jueves, agradeciendo como siempre a todos los que nos acompañaron desde las diferentes herramientas, desde la señal radial, Facebook Live y quien escuchará esto a posterior allá en Spotify. Saludamos también a todos, toda la gente allá del Camino Real, allá hasta Champotón. Agradecemos al equipo de producción allá en la cabina, en los controles, a nuestra casa TRC Radio por darnos el espacio de ondas sonoras para llegar hasta cada uno de ustedes con información de interés y oportuna. No olviden sintonizarnos el próximo jueves, misma hora, 5 de la tarde. Saludos a Zona Libre Querétaro. Nos vemos en nuestra próxima emisión. Mi nombre es Raúl González y esto es Zona Libre, un espacio de expresión para ti. Que usted tenga una buena, buenísima tarde. Nosotros nos vamos y nos vemos en la próxima. Nos escuchamos.
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